0: por la falta de agua potable en la colonia Portal de Lincoln y otras 17 colonias, encontró una respuesta inmediata por parte del alcalde Manuel Guerra Cavazos, quien acudió personalmente a los sectores para dialogar con los vecinos afectados y encabezar las acciones emergentes de abastecimiento mediante pipas, así como la distribución directa de tinacos y garrafones de agua purificada, casa por casa. Ante la preocupación de miles de familias que permanecían sin suministro desde hace varios días, habitantes realizaron cierres viales para exigir una solución a la problemática que afecta a García. 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
3: 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Órale. Sí, bien.

0: ¿verdad? 93.3, la raza quiere el enigma de Lupita TikTok.
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0: verdad. 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
0: Ay, la raza quiere el enigma de Lupita TikTok con chiquitibum a la bim bomba, chiquitibum a la bim bomba. ¿Qué? ¿Cómo se lo puede decir esta muchacha? Lupita TikTok tiene mucha, muy carismática, tiene mucho carisma. La línea número 2 al aire, buenas tardes. Luego tiene un chorro de seguidores, ¿no? ¿Quién habla? Buenas tardes, bueno.
2: ¿Qué onda, Germán? Habla Edwin.
3: Chiquitibum a la bim bomba, chiquitibum a la bim bomba.
0: ¿Cómo estás?
2: Bien, bien.
0: ¿Cómo andas en clases de pajarología?
2: Como tu programa, bien empinado.
0: Este pájaro que te voy a echar raro, ¿cuál es el único pájaro que usa tenis? ¿No? No, el pájaro con suelas. Ándale, güey. Ahí
2: oye,
0: te va.
2: Amigo,
0: okay. Ah, órale. ¿Cuál quieres?
2: El de Lupita TikTok.
0: Pero tienes que pedirlo cantando como ella, si no, no, güey. A ver, ¿cuál quieres?
2: El de Lupita de TikTok.
0: Cántale.
2: Chiquiti una la bim bomba.
3: Chiquiti una la bim bomba.
0: El enigma de Lupita TikTok al chiquiti una la bim bomba.
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0: Ándele, güey, la uno al aire. Buenas tardes, bueno, buenas tardes.
2: Bueno.
0: Hola, ¿cómo te llamas?
2: Juan.
0: Juanito TikTok.
2: Ay,
0: ¿qué onda, Juanito? ¿Cómo andas en clases de pajarología?
2: Como ayer te tenía.
0: Empinadillo. ¿Tú sabes cuál es el pájaro prehispánico?
2: No.
0: El pájaro Moctezuma.
2: Ay.
0: Ándele, güey. ¿Cuál enigma quieres tú, Pulserín?
2: ¿Cuál traes?
0: ¿Qué te parece el enigma de Merlín, el pato más viral? ¿Cómo ves?
2: Ah, no, mejor échame el de
0: Lupita. Okay, pues te estoy diciendo, güey. El enigma, estás como el Chavo del Ocho con Kiko. ¿Eh? Dame un agua de piña que sepa melón, pero sabe a mandarina. Ahí te va, güey. El enigma de Lupita TikTok con chiquitibuna la bim bomba. El enigma de Lupita TikTok es cuando.

0: Ay.
1: Ya, ya, hombre.
2: 93.3, caldo de res, hombre. Oye, qué calor, que estos días son, hombre, qué bárbaro, calurosísimos. Hace un chinchunchan de calor.
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1: Órale. Toda la raza aquí por la avenida Colón en la Sarabia, la raza del charco, el charco, la rana aquí por la avenida Colón en la Sarabia, el mercado del norte, qué rico.

verdad, mis queridos chavacanos. La raza quiere el enigma de Merlín, el pato más viral, hombre. ¿Cómo la ven? Ah, ¿verdad? Saludos para todos los amigos allá por el rumbo de la colonia Coyoacán, ahí por La Moderna, ahí por Luis Cortines. A la raza ahí de tacos pipe con salsazo norteño. Saludos, unos pipe bañados. ¿Cómo ves? Que hasta el pato Merlín ya prefiere los tacos pipe. ¿Cómo ves? Así con salsazo. Qué buena onda, ¿eh? Órale, norteño.

0: Un saludo para la raza por la Avenida México y la calle Guadalajara en la Noria Sur, la raza de Autoclima JR, que están chambeando y escuchando la banda, todo lo que da. Están, pero hasta el queso de jale. Qué buena onda, saludos, chavos, allá en la Noria Sur, en Apodaca, Nuevo León, en mi calle de oro, a Steven. Saludos a todos los muchachones allá en la Noria Sur, Avenida México y Guadalajara. Están sintonizando 93.3 en este caluroso día. Qué calor, calorcito fuerte, la verdad. Y bueno, pues contentos porque ganó la selección mexicana ayer otra vez 3-0, ¿verdad? Pero están diciendo que nos han tocado rivales que, pues, que facilones relativamente. Digo, yo no soy muy erudito del fútbol, pero soy medio villamelón, pero pues dicen por ahí que no, o sea, no son grandes, ¿eh? Estamos enfrentándonos a la selección así de Patolandia y así, ¿no? La selección de Mickey Mouse, ¿no? Pero que nos llegue uno bueno, imagínate que Argentina, la madre, ¿no? Un equipo de europeos, España o Estados Unidos, ¿no? O más o menos con Uruguay tenemos, güey, con eso tenemos. Ojalá y siga así la racha de los mexicanos. Porque ahorita pues se ha puesto bien, ¿verdad? 3-0 ayer, ¿verdad? Le ganamos a la selección, le ganamos, decimos la raza. O sea, la raza se lo toma así como que a pecho, no, es que ya ganamos. ¿Qué ganaste, güey? ¿Tú qué ganaste? Nada. Contra la selección checa, el enigma de le ganamos a República Checa, ¿verdad? A la República Checa. Así es que tenemos un corte y regresamos ya que le ganamos a la selección checa, le ganamos. Los jugadores son los que ganan, güey. Ellos ganan millones y en el mundo te hacen, güey. Corte y volvemos.
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6: ¡Qué excelente partido hizo la selección de Ecuador venciendo a Alemania! 2-1 y los ecuatorianos se meten de lleno a los 16avos de final. La gente estaba eufórica celebrando el triunfo de su selección. ¡Bien por los ecuatorianos!
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0: Ay, mamacita linda, porque sigas cantando tú, Marci. 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Dale, vaya.
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0: Vamos a continuar. La raza quiere el enigma de Lupita TikTok, ¿eh? El enigma de Lupita TikTok.
8: Chiquiste una la bomba, chiquiste una la bomba, alabo.
0: No es necesario tener una gran voz ni bonitos arreglos. Es la gracia que tiene esta muchacha Lupita TikTok. Es muy muy carismática, tiene mucha gracia. Por eso la gente la sigue. Tiene un chorro de seguidores, millones creo tienen en sus cuentas de en sus cuentas de streaming. ¿Quién te la dos? Buenas tardes. Bueno, hola.
5: ¿Qué onda, Germán?
0: ¿Quién eres tú?
5: Habla el Memo.
0: ¿Qué pasó, Memo? Te digo una cosa, Memo.
5: ¿Qué onda?
0: No memes. ¿Qué pasó, Memo? ¿Cómo estás? Man, ¿qué?
5: Tiene rato que no sacas el huipirí. ¿Dónde andas?
0: Ah, no me está... Lo volvimos a anexar otra vez, güey.
5: Hombre, no me digas eso, que quedó en el tondrilio.
0: Otra vez, el vato, pues ya ves que su debilidad es el tondrilio, güey. No, hombre, cállate la boca. ¿Qué onda, güey?
5: Oye, imagínate que te estés aterrizando a la Lupita y que empiece a cantar así.
8: Chiquete, bona la vida.
0: No, hombre, cállate, no, hombre. Me excito más yo, güey. Oye, hermano, ¿cómo andas en clases de pajarología?
5: Andamos como Lupita TikTok.
0: Este pájaro que te voy a echar es raro, carnal. ¿Sabes por qué, güey?
5: ¿Por qué, hermano?
0: ¿Cuál es el pájaro navideño?
5: Ah, es el que te dice, ten pino en casa.
0: Ándale, muy bien, muchachito, muy bien. Este pájaro que te voy a echar es otro pájaro muy extraño, carnal. Este pájaro sí se casa contigo, pero por la iglesia, nada más. ¿Cuál es?
5: Ay.
0: ¿Sí o no?
5: No sé,
0: el pájaro que se casa contigo, pero siempre y cuando sea por la iglesia, es el pájaro que quiere que lo saques de blanco.
5: Ah,
0: ¿cuál quieres, güey? ¿Cuál quieres? ¿Cuál quieres?
5: La Lupita TikTok.
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0: ¿Con Lupita TikTok o sin Lupita TikTok? Tú dime.
5: Sí.
0: Oye, ahí va, con Lupita. Te va el enigma de Lupita TikTok con Chiquitibum de la Bim Bomba.
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5: Ay, la madre. Te amo,
0: hermano. Te amo yo también, papito. Te mando un beso. Eres correspondido totalmente. ¿Quién te la dos? Buenas tardes. Bueno, nadie. En la uno, en la uno, al aire. Buenas tardes. La tres está bloqueada. Cuélguenle, por favor. ¿Quién habla? Bueno.
8: Oh, que la chihuahuitas, mijo.
0: En la dos. ¿Quién está en la dos? Bueno.
5: Bueno,
8: a la bim bomba, chiquitibu, a la bim bomba.
0: ¿Cómo te llamas?
10: Habla el Tony.
0: Tony, Tony, Tony, Tony, Tony, Tony, Tony, Tony, Tony, Tony, Tony. Oye, Tony, ¿cómo andas en clases de pajarología?
10: Ah, andamos bien empinados, aquí está mi compa el Rubén también.
0: Este pájaro es muy raro, güey. ¿Sabes por qué, güey?
10: A ver, ¿por qué?
0: Este pájaro hace cuenta que es maestro de escuela y es muy enojón. ¿Cuál es?
10: Maestro de escuela, no, no.
0: Estoy este bien pájaro es maestro de escuela y es enojón y es muy estricto. ¿Sabes cuál es?
10: ¿Cuál es?
0: Es el pájaro que te dice, se me para y se me sale.
8: ¿Cómo? Chiquete, a la bomba. Chiquete, a la bomba.
0: ¿Quieres el? ¿Cuál quieres? ¿Cuál enigma quieres?
10: El de la Lupita TikTok.
8: Con chiquete,
0: el enigma de...
8: Ahí está, compañero. Pues ahí anda el Germán Pluma, oiga, con el enigma de la niña esta, oiga, que es muy famosa en las redes sociales, la Lupita TikTok. ¿Cuál enigma quiere, compañero? El enigma de Lupita TikTok.
10: Se lo voy,
8: pero es fuerte, compañero, no importa. El enigma de Lupita TikTok.

Un saludito para la raza que nos escucha allá en Escobedo, allá por Río Misipi, esquina con Loma de la Paz, en Balcones del Río, a la raza en Escobedo, a la raza de la bonita carnicería. Entre cortes deliciosos ahora para el fútbol, qué rico. Saludos, chavos, allá en Escobedo, Nuevo León. Corte, música.

Vamos a continuar, mis queridos chavacanos. Saludos al locote allá de Cadereyta. Pues, ¿de dónde más? La raza quiere el enigma de Merlín, el pato más viral. El enigma de le ganamos a la selección checa. El enigma de le ganamos a la República Checa.

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0: Pero sigue sonando 83449393 83438051. Súbele a Lupita TikTok, hermano. La raza quiere el enigma de Lupita TikTok. ¿Cómo la ven? Órale, también pueden marcarnos a través del 811-690-8933. Márquenle, no tengan miedo. No tengan miedo, mis queridos chavacanos. No teman como el que temió. Oye, un saludito para la raza ahí de Andamio Celeste. Siempre están escuchando la banda 93.3. Saludos a la raza de Andamio Celeste. Métanse a su Facebook, Andamio Celeste. Saludos, chavos. Gracias por sintonizar 93.3. Qué buena onda, mis carnales. 93.3. En este miércoles, no jueves, es juevesitos ya. Ya se está acabando la semana. Vamos a las líneas de contacto, mijo. La 3 al aire. Buenas tardes. Bueno, buenas tardes. Hola. Hola.
1: Oiga.
0: Oiga. ¿Cómo te llamas?
1: El Burrito Domínguez.
0: ¿El qué?
1: El Burrito.
0: ¿El qué, güey? ¿Cómo te dicen el qué? Ay, es el corto. Bueno, la uno. ¿Quién está la uno? Buenas tardes, bueno.
2: Buenas tardes, compadre.
0: ¿Quién eres, hermano?
2: El Alexis de San Bernardo.
0: Llegó a su chadre el Burrito Domínguez, se cortó. ¿Alexis, te llamas?
2: Sí, compadre.
0: ¿Qué onda, hermano? ¿Cómo andas en clases de pajarología?
2: Como tu Instagram.
0: Este pájaro que te voy a echar es raro, carnal. ¿Sabes por qué, güey?
2: A ver.
0: Este pájaro raro, porque este pájaro trae la salsa desde la República Checa. Ándele, güey, ¿cuál es? ¿Sí o no, güey? ¿Sí o no? ¿Sí o no?
2: Échalo.
0: El pájaro que trae la salsa desde la República Checa es el pájaro que trae el chile de fuera. ¿Eh? Ahora te voy a echar. ¿Qué?
2: Échame
0: ¿qué?
2: Échame la enigma de Lupita TikTok.
0: ¿Pero lo quieres como María Julia, lo quieres como Don Robert o lo quieres como el payaso Globito? ¿Cómo lo quieres?
2: Como tú quieras.
0: Como María Julia. Oiga, compañero, pues ahí tiene que el Germán Pluma, oiga, trae el enigma ya de la Lupita TikTok. Adelante con el reporte vial, compañero. Oiga, encuentra al locutor chupeteado y violado en la Alianza, oiga. Ya comió. Ahí te va, puños, el enigma de mi novia Lupita TikTok. Es cuando...
3: Tenerte fue una foto tú.
0: Vámonos.

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3: El titular de la Agencia Reguladora del Transporte Ferroviario, Andrés Layuz, confirmó hoy en la tradicional mañanera que el Tren de Monterrey entró ya en su fase constructiva. Dijo que la zona urbana representa el tramo de mayor complejidad de toda la obra. La construcción del tren de pasajeros entró a su fase constructiva con estudios de campo. La fabricación de 30.000 toneladas de acero para el viaducto urbano y el inicio de las plantas que producirán los durmientes de la vía. Layuz agregó que las labores en Nuevo León forman parte del avance general del proyecto ferroviario hacia la frontera norte. 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
1: El doble impacto del fútbol informa.
4: Mucha afición del equipo de Monterrey ya quiere que empiece el siguiente torneo Apertura 2026, ahora en la nueva era de Denis Teclós y también de Matías Almeida, dos grandes del fútbol. Y la verdad que le saben, Matías Almeida es multicampeón en el fútbol mexicano con el equipo de Chivas y sin duda traerá muchas alegrías a la afición rayada.
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0: continuar, mis queridos chavacanos. Puro fútbol, se desayuna, se merienda, se come, se almuerza, se cena, se botanea fútbol. Puro fútbol, mis queridos chavacanos. Hasta los que somos medio villamelones para el fútbol, andamos metidos en el tema del fútbol. ¿Quién está en la línea número 2 al aire? Le digo la 3. Bueno, hola, ¿quién habla? Bueno.
1: ¿Qué onda, Germán?
0: Soy la voz de un loco que se está riendo, una loca, no sé quién sea. ¿Quién habla? Bueno.
1: ¿Qué onda, Germán?
0: ¿Quién eres?
1: El ingeniero de
0: Servomex. Ingeniebrio. ¿Quién está contigo, ingeniebrio?
1: Ando solo.
0: Solo. No es cierto, estás con alguien. Soy que estaba, alguien estaba riendo ahí, es mentiroso. Me mientas.
1: Hombre, no.
0: Bueno, tira León. ¿Qué onda contigo, ingeniero? ¿Qué rollo? ¿Cómo andas en clases de pajarología?
1: No, bien empinado.
0: ¿Cuál? Uno fácil, rápido. Rápido. ¿Cuál es el pájaro marinela? Rápido, ¿cuál es?
1: No sé.
0: El pájaro marinela es el que te hace ver gancitos. ¿Eh? Ahí te va otro pájaro. Este pájaro es raro, extraño.
1: Échalo.
0: Este pájaro llora mucho, sufre, porque su mami sufre de calvicie prematura. ¿Cuál es? Rápido, ¿sí o no? Rápido.
1: No, quién sabe.
0: El pájaro que llora y sufre mucho porque su mami tiene calvicie prematura es el pájaro que dice, mamá está pelona. Mamá está pelona.
1: Estás bárbaro.
0: Estás nálgaro. Oye, ¿qué onda contigo, carnal? ¿Cómo andas en clases de pajarología? Bueno, no, enigma, ¿cuál qué enigma quieres?
1: Échame el más nuevo que tengas.
0: Ah, ¿verdad? ¿Qué te parece el enigma de Lupita TikTok con el chiquitibón a la bimbomba? Es de los nuevos. También nuevo tengo el enigma de le ganamos a la República Checa. Y también tengo el enigma del Pato Merlín. ¿Cuál quieres?
1: Échame de Lupita.
0: El enigma de Lupita TikTok es cuando mira... Ya te descubrí, mentiroso. Está alguien ahí contigo, mentiroso Pinocho, te va a quedar la nariz, güey. Ahí está alguien contigo, ya te descubrí. Mentiroso este. Oye, ahí te va otro enigma. ¿Qué te parecería el enigma de le ganamos a la República Checa?
1: A ver.
0: Es cuando yo no tengo otro mojito. Ahí sale la voz de una morra que está riendo, ¿verdad? De una morrilla, ¿verdad? ¿No se puede saber el nombre de la morra o qué? ¿Eh?
1: No.
0: ¿Tira León o qué? ¿No se puede?
1: Tira León.
0: Ay, hijos de la chica. Y a lo mejor así lo dejamos. No va a ser como esa pareja que la torcieron en el concierto, Bacho y Becho, y bolas, cabrón, que eran casados los dos, ¿eh? Ay, güey, ¿en un concierto de qué grupo fue, güey? Fue en un grupo, creo que en el uno de Coldplay, ¿no? Creo que sí, ¿no, güey? La uno le era buena estar, estaban los güeyes pichoneando. Pero ¿quién se lo corre, güey, también? O sea, si eres casado y andas ahí de más de chiflado o de chiflada, pues ¿cómo te vas a ir a un concierto a exhibirte? No, güey, háganle como Mercy, él se va y se esconde en el Hotel Plaza 2020. Dos al aire, buenas tardes, bueno. Hola.
2: Bueno.
0: ¿Quién habla?
2: El JR.
0: ¿Qué pasó, mi querido JR? ¿Cómo estás?
2: Germán, véndale un enigma a mi compa, nunca las he escuchado.
0: ¿Sabes por qué este vato es JR? Porque es Joto y Reguizo. Oye, carnal, ¿cómo andas en clases de pajarología?
2: Empinado.
0: Este pájaro que te voy a echar es un pájaro muy extraño, carnal. ¿Sabes por qué, güey?
2: ¿Por qué?
0: Este es el pájaro Blancanieves. ¿Cuál es el pájaro Blancanieves?
2: El de los ¿sí o no? Enanos.
0: El pájaro Blancanieves es el que le das un beso y se levanta. ¿Cómo ves? Ah, ¿verdad? ¿Qué onda, güey? ¿Cuál enigma quieres, güey?
2: El más nuevo que tengas.
0: Pues tengo el enigma de Merlín, el pato más viral.
2: A ver, échalo.
0: Es cuatro. ¿Y quieres más?
2: El de Robertita, ¿quiere el compa el de Robertita?
0: El enigma de Robertita Franco, de mi amiga Robertita Franco, que me regaló una tanga, la cual la tengo en un cuadrito aquí en mi oficina. ¿Cómo ves, carnal, eh? ¿Cómo la ves? Aquí la tengo, la tanguita de Robertita Franco. ¿Cómo ves?
2: Préstamela para ponerla aquí en el taller de trofeo.
0: Ya le acabé el olor, güey, tanto. Ya se acabó el olor, el rascahuele, ya me lo acabé. ¿Quieres el enigma de Robertita Franco?
2: Échalo. No se oyó nada.
0: Ah, chihuahua, ¿en cuál lo tengo? A ver, ahí te va. Ahí estás, a ver, déjame. Ahí estás. El enigma de Robertita Franco. Vamos a disfrutar. ¿Qué les parecen los enigmas, muchangos? ¿Cómo ven, muchangos? Vámonos con la música, mi querido Mercy DJ. Porque surge, ¿verdad? Musiquita. Me siento muy contento, me siento muy feliz. ¿Verdad? Su majestad, mi banda, el mexicano. Saludos para mi buen amigo Gibran Ornelas, que anda por toda la ciudad echándole ganas, mi buen amigo Gibran Ornelas. Es Gibran Ornelas. Saludos, hermano, gracias. Toda la raza sintonizando 93.3 hasta ahora de la tarde, gracias. La Universidad de los Medios de Comunicación, 77. Órale, vámonos.

Como una lombriz, qué buena rola, mis chamacos, aquí en el mesón. Saludos aquí por la calle Espinosa y Colegio Civil. A la raza ahí de Runner, Runner Alimentos. Saludos, chavos, en este jueves, acercándonos estrepitosamente al fin de semana. Ah, ¿verdad? Saludos, gracias. 93.3, aquí en el mesón. ¿Cómo nos escuchan en el mesón? Qué bárbaro, aquí en el centro de la ciudad. Y bueno, vamos a continuar ahora, otra más. La boda del Huitlacoche, 93.3, Calvo de Res.

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0: Vamos a continuar en el loco mundo de Germán Pluma en esta bien llamada única y auténtica universidad de los medios de comunicación, mis queridos y nunca bien ponderados chavacanos. ¿Verdad? 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Y por ahí vamos a andar, primeramente Dios, mis queridos chavacos de la raza de la banda 93. Tenemos los teléfonos, siguen sonando, línea número 2. ¿Quién está en la luz? Bueno, bueno.
1: Hola. Querido.
0: ¿Quién eres?
1: Arturo Espinosa, ¿cómo anda?
0: ¿Qué pasó, Arturito? ¿A qué te dedicas, mijo?
1: ¿Qué haces?
0: ¿Qué haces? ¿A qué te dedicas?
1: A la comunicación política.
0: ¿Cómo? ¿Qué haces?
1: ¿Cómo ves?
0: Sí, pero ¿qué haces? ¿Cómo que a la comunicación? ¿Estás en...?
1: No, sí, prensa y todo eso.
0: Ah, ok. ¿Estás en lo que viene a ser el área de comunicación social?
1: Así es.
0: ¿De algún, sí, de algún político?
1: Sí, ahí estamos. Echándole ganas.
0: Está bien, güey. ¿Qué rollo contigo, hermano? ¿Cómo andas en clases de pajarología?
1: Bien empinado, igual que el programa.
0: ¿Cuál es el pájaro? Este pájaro es muy raro, güey.
1: A
0: ver. Extraño, carnal. ¿Sabes por qué este pájaro es raro? Ajá. Este pájaro fue cobarde, pero en el pasado. ¿Cuál es...?
1: No, no sé cuál es.
0: Es el pájaro que temió.
1: ¿Eh? Oye, los enigmas.
0: Ay, güey. ¿Cuál enigma quieres, güey?
1: El de Lupita TikTok.
0: ¿Seguro, güey?
1: A ver.
0: El enigma de Lupita TikTok. ¿Estás seguro que lo está fuerte? No importa.
1: Sí, échalo, échalo.
0: El enigma de Lupita TikTok. El enigma de Lupita. ¿Qué te pareció, güey?
1: Está bueno, está bueno.
0: Aguantas otro, ya no, güey.
1: A ver, ¿cuál más?
0: ¿Qué te parece el enigma de Merlín, el pato más viral?
1: A ver, ¿cuál es? Todos la desean al tentador.
0: Y te despido con el enigma de le ganamos a la República Checa. ¿Eh? A ver. El enigma de le ganamos a la República Checa es... ¿Qué tal?
1: No, está con madre.
0: Bueno, ya, sexy, le tomando un beso. Lo uno leer. Bueno, buenas tardes. Hola.
2: Hola, ¿qué tal, Germán? Buenas tardes.
0: ¿Quién eres?
2: Ángel.
0: Angelito, ¿qué te dedicas?
2: El chofer, trabajo acá en San Pedro. Ahorita ya vengo aquí por Miguel Velasco.
0: Está bueno, güey. Ya fue a tu casa. Jalas ahí con los riquillos.
2: Más o menos.
0: Está bien, está bien. ¿Qué onda contigo, güey? ¿Qué rollo? ¿Qué onda? ¿Cómo andas en clases de pajarología?
2: Un pajarillo y unos enigmas.
0: Hablando de eso, dime rápidamente, ¿cuál es el pájaro Elon Musk?
2: No, eso no me lo sé.
0: ¿Sabes cuál es el pájaro Elon Musk? ¿No?
2: No.
0: Es el,
2: no,
0: pájaro, no. Es el pájaro más rico. ¿Cómo ves, mijo? Otro pájaro, ahí te va otro. Este pájaro es raro, carnal. ¿Sabes por qué, güey?
2: A ver, ¿por qué?
0: ¿Tú sabes cuál es la pájara que se amarra sola?
2: ¿La pájara que se amarra sola?
0: ¿Cuál es la pájara que se amarra sola, no?
2: No, no, no sé.
0: Es la ave nuda. La avenuda, güey.
2: Échame el enigma de la Lupita TikTok.
0: ¿La uno? El enigma de Lupita está fuerte, no importa. Chiquitibu, a la vi, mamá. Chiquitibu,
3: a la vi, mamá. A la vi, a la o, a la vi, mamá.
0: ¿Quieres el enigma de Lupita TikTok? El enigma de Chiquitibu con Lupita. ¿Te gustaría saber el enigma de le ganamos a la República Checa?
2: Échelo.
0: Es cuando...
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0: ¡Ah, verdad! Mis queridos carnalitos. Vamos a continuar, carnales. En este programa, musicalmente, todo puede pasar. Esto es Radio Éxitos 93.3. Aitana, superestrella, 93.3.
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Ra, mis queridos chavacanos, a presentarles a Edwin Rodríguez con esto que se llama el Tecno Alucín. Un saludo para toda la raza en San Pedro, todo San Pedro es territorio de Germán Pluma 93.3, allá por la avenida Vasconcelos, entre Santa Bárbara y Doblado, hombre, la racita ahí del Taller Embajador Mafra, Taller Embajador Mafra, Taller Embajador Mafra, allá en San Pedro, Garza García, saludos, chavos, apoderándose de San Pedro, la raza del Taller Embajador Mafra, saludos, chavos, allá al poniente de la ciudad. Por lo pronto, Edwin Rodríguez. Tecno. Tecno Alucín, Edwin Rodríguez, 93.3. Órale.

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0: Ay, mamachita. Por la avenida Juárez y Lázaro Cárdenas, allá en el Casino Aries. Saludos, chavos, ahí climaditos y jugando, ¿eh? Tienen su restaurante bien bonito ahí en el Casino Aries, allá por Riberas del Río, Ciudad Guadalupe. Ya por Juárez y Lázaro Cárdenas, Ciudad Guadalupe, también es territorio de Germán Pluma y 93.3. La gente que va ahorita manejando por diferentes calles, avenidas de nuestra Sultana del Norte, en toda la República Mexicana, también un saludo muy grande. Centro, Sudamérica, Estados Unidos, Canadá, a través de las plataformas digitales del bendito streaming. Un saludo muy grande para ustedes desde Monterrey, Nuevo León. La 3 al aire, buenas tardes, hola. Hola.
3: Hola.
0: Hola, ¿quién habla?
3: Tadeo.
0: Tadeo, ¿cómo estás, Tadeo?
3: Bien,
0: ¿dónde estás, Tadeo, que no te veo? ¿Cómo dices?
3: Me puedes hacer una broma de Robertita.
0: ¿Una broma de Robertita? ¿Será un enigma de Robertita Franco?
3: Sí.
0: Órale, ¿cómo te llamas? Tadeo, ¿dónde estás, Tadeo? ¿Dónde estás?
3: Aquí trabajando, pero ya voy a salir de mi casa.
0: ¿Qué haces? ¿En qué trabajas?
3: En una ferretilla.
0: Ándale, güey, qué bueno. ¿Cuántos años tienes, Tadeo? ¿Años? ¿Cuántos tienes?
3: Tengo 16.
0: Estás bien morrillo, güey. ¿Quién está contigo ahorita, Tadeo? ¿Quién está contigo?
3: No, yo solo.
0: Solito. Bueno, ahí te va el enigma de Robertita Franco. ¿Cuál quieres, dijiste?
3: Sí.
0: Está fuerte, no importa.
3: Robertita.
0: El enigma de Robertita Franco. Es cuando
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0: ¿Qué te pareció, Tadeo?
3: Chido.
0: Ay, Tadeo, hace mucho que no te veo. Condenado Tadeo, no, si es bueno el Tadeo, es el nuestro. Lo que le conviene, la línea número 3 al aire. Buenas tardes. Hola. Hola, ¿quién habla?
5: Hola.
0: ¿Quién eres?
5: Juan.
0: ¿Eh?
5: Juan Cifuentes.
0: Juan, ¿cómo estás?
5: Muy bien, todo bien.
0: Bueno, ¿qué te dedicas, bonito? ¿Qué haces?
5: Aquí andamos en friega, en agua y drenaje.
0: Ah, está bueno. ¿Cómo andas en clases de pajarología?
5: Ah, pues bien empinado, como
0: este
5: los camaradas.
0: Este pájaro que te voy a echar es un pájaro muy raro, carnal. Este pájaro vende mariscos, pero es tranza. ¿Cuál es el pájaro que te vende mariscos, pero es bien tranza? ¿Sí o no?
5: No, no
0: es
5: pues
0: el
5: no,
0: pájaro que te da camarón por langosta. ¿Cómo ves, buchango? ¿Cómo ves? Ya que estamos hablando de eso, dime rápidamente, ¿cuál es el pájaro que vive en Acapulco?
5: Ah, pues no, no tengo
0: ¿cuál
5: idea.
0: ¿Cuál es el pájaro acapulqueño? ¿Cuál es el pájaro acapulqueño? ¿Sabes cuál es?
5: No, no sé.
0: ¿Cuál es el pájaro? Porque te dice el pájaro, era un pajero por la muerte de la pajeta, brody, un pajero del parachute, brody, la banana, brody. ¿Sabes cuál es el pájaro acapulqueño?
5: No, tampoco.
0: Es el que te invita a un consomé costeño.
5: Nah.
0: ¿Cuál enigma quieres tú, Pintolín? Pintolín. El enigma de Robertita Franco es cuando mira... ¿Aguantas otro ya no?
5: Dale, dale otro.
0: ¿Qué te parecería el enigma de le ganamos a la República Checa?
5: A ver.
0: Es cuando... ¿Cómo te pareció ese enigma, mijo?
5: Ah, ya está. Ya está.
0: Te mando un beso, ahí donde no te da el sol.
5: Pues ahí para todos los de agua y drenaje de Central La Fama.
0: Ya, hombre, ya, muchacho, ya. ¡Órale! Ah, qué buena rol, hombre. 93.3, las joyas del ruco de la música disco. Outfield, ¿eh? Ah, verdad, Outfield. 93.3, joyas del ruco de la música disco.

el ruco de la música disco. Nos acaba de presentar Outfield Your Love. Pero yo te voy a matar el gallo, mi querido Mercy, con esta rola que viene a continuación. Hold the Line, Toto. Ah, ¿verdad? 93.3, donde musicalmente todo puede pasar. Aquí hay de todo. 93.3.

¿verdad? Hold the line, Toco 93.3. Vamos a continuar con las joyas del ruco de la música y disco que nos dejó aquí este viejo infeliz perro. Ah, ¿verdad? Life is Life, Opus. Ah, ¿verdad? 93.3. Life is Life. Life is Life.

0: Oye, un saludito para la raza ahí de Iperam, Impermeables Licencias Ambientales. Saludos a mi buen amigo Lalo, aquí en la colonia Niño Artillero, raza de Iperam, Impermeables Licencias Ambientales. Métanse a su Face, a sus redes sociales, Iperam, Impermeables Licencias Ambientales. Gracias por estar sintonizando 93.3, la única y auténtica universidad de los medios de comunicación. Saludos al Jonás, que nos escucha allá en Valle Verde, segundo sector, en todo el área conurbada, calle por calle, colonia por colonia, de cada municipio del área metropolitana. Es territorio de Germán Pluma y 93.3 en esta universidad de los medios de comunicación, aquí por la avenida Pino Suárez y Arteaga. 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Mañana les voy a caer por unos de vaporú con salsazo norteño. Qué rico, ¿eh? Tenemos un corte y regresamos.
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1: Pues a punto ya de largarnos, haciendo un poco de tiempo para recibir al güerito Henry Barra. Gracias al príncipe de la noche, el güerito Henry Barra. Muchas gracias. Saludos a la raza por la avenida Alfonso Reyes, pasando Ruiz Cortines frente a la Coca-Cola. Ahí en el Hotel Plaza Regina, echando patita, enclimadito, servicio de habitación y todo. Qué rico. Ahí en la colonia Regina del Hotel Plaza Regina, un saludo muy especial. Gracias por sintonizar esta auténtica, única universidad de los medios de comunicación. ¡Súbele, carnal! Ahora se quiere el enigma de Lupita TikTok, hombre. Las niñas del AREM también quieren el enigma de Lupita TikTok. Están chambeando en este jueves desde mediodía las niñas del AREM, aquí por Madero y Carvajal y de la Cueva. ¡Súbele! Te invitamos para que nos sigan a través de nuestras plataformas digitales, Facebook, Instagram, YouTube, TikTok. Ahí nos encuentran como Banda 93.3, mis queridos chavacanos. ¿Cómo la ven desde ahí? ¡Ah! Oh,

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1: En las primeras dos semanas del Mundial de Fútbol, la Fiscalía de Justicia reportó 33 denuncias por hechos relacionados con la Copa del Fútbol.
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1: En Venezuela sigue el conteo de daños y víctimas por el terremoto registrado ayer. Según el conteo oficial, son 164 muertos y 971 heridos, pero las cifras de otros medios son alarmantes. 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
2: De la mano del gran técnico mexicano Ignacio Nacho Treyes, México en 1962 en el Mundial de Chile logró su primera victoria en la historia de los mundiales, derrotando 3-1 a Checoslovaquia. El tricolor venía con 3 mundiales consecutivos de derrotas desde 1930, cuando arrancó todo.
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0: señoras, señores, ya tranquilos todos, ya tranquilos, relajados, después de una noche de locura, y de pasión. Oigan, bandita, listo para llevarles el agasaco, claro, son las consentidas de la radio que manda, y épale, épale, épale, épale, la radio que manda. Dice Mercy que cuando vaya al juego a ver un partido, que le hagan el quiere volar. Quiere volar, quiere volar. Ánimo, banda, buenas noches, bandita, buenas noches. Vamos a iniciar este cotorreo de las consentidas de la banda. Tú me mandas un WhatsApp al 811-690-8933 para ponerte tu rolita, sí, la rolita consentida del día de hoy. Vamos a ver qué dice la banda el día de hoy. ¿Qué quiere la raza? Y también ya una vez para el momento ruco, mijo. Venga, vamos a ver, Mercy, arrancamos.
1: Buenas noches, güerito.
0: Buenas noches.
1: Andamos cañón con balas.
0: Bien hecho.
1: Quiero, por favor, la canción de Un Minuto Más del okay. Duelo.
0: Va.
1: Para Cuca.
0: Para Cuca.
1: Y épale, épale, épale. Si no hay épale, no hay rolita.
0: Vámonos. Saludito, buenas noches. Arrancamos el duelo y se lleva un minuto más. Si no hay épale, épale, no hay rolita, mijo. No hay rolita sin el épale, épale, épale.

más. ¡Ey, jueves! ¿Qué onda, Mercy? ¿Ya se alivió, Mercy? ¿Ya te alivianaste? Es milagro, los jueves nos curamos, ¿verdad? Lunes a miércoles traemos dolor de cabeza, de panza, gripa, nos duele el cuello, la cintura. Ah, pero llega el jueves, te curas, mijo. Venga, todo lo fue. Venga, Lenny Ramírez.

¡Vámonos! ¡Ey! Es la banda, la radio que manda. Se llama con... ¿Sin miedo o qué? No, este... Ah, sí, cierto, sí, cierto. Canijo y medio, canijo y medio. Aquí está Firme, que ya está en el FanFest ahorita.

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2: ¿Qué ha habido? Ay, gallito, épale, épale, épale. No hay épale, ya sabes que no hay nada, mijo. No hay rolita, no hay nada en este jueves. Jueves, jueves, jueves, todo tranquilo, todo sereno aquí en la radio que manda la banda 93.3, porque si no hay épale, épale, ya sabes que no hay nada, mijo, no hay rolita, rolita, rolita, épale, épale, a ver qué dice la banda. Oigan, aquí andamos, para que nos envíen sus notas de voz, notas de WhatsApp, para que pidan sus rolitas el día de hoy, así es que ya se la saben. Manden, manden su rolita al WhatsApp de la banda, épale, épale, épale, si no hay épale, no hay rolita. Oigan, a mis amigos aquí de Lovely, Lovely, Lovely, qué rico Lovely Hotel, ahí te la pasa sensacional ahí. Climita rico, así con esos calorotes ahí, climita rico. Ahí en el Oblit tienen toda la onda del mundial. Ya sabes, ahí si no te la paran, te la meten ahí, ¿verdad? Es con la onda del mundial. ¡Épale, épale! Saludos a la raza del Lovely, Lovely Hotel, que están aquí en Doctor Costa, entre Reforma y Colón. Venga, en el Palovly, vámonos a ver qué dice la banda. 811-690-8933. Venga, venga.
3: Buenas noches, mi güerito.
2: ¡Ew!
3: Oye, ahí para las consentidas, a ver si me puedes poner una de Conjunto Oro, que se llama Dos Meses. Y si no hay épale, épale, no hay rolita.
2: ¡Sobres! Aquí está en la radio que manda el Conjunto Oro. ¡Buenas noches! ¡Épale, épale, épale!

¿Qué onda, qué onda? ¡Ey! ¡Banda la que manda, mijo! Santos Guzmán se llama mucho amor, Santos Guzmán. Manda tu nota de WhatsApp ya, para las consentidas y para el momento rucón.

mucho, mucho, mucho amor. ¡Ey, bandita! Más música, banda Record y la cama de piedra. Vámonos en la radio que manda. Conectados con ustedes por el WhatsApp al 811-690-8913. Desconéctate, manda tu WhatsApp y dime qué te voy a poner el día de hoy. ¿Qué te voy a poner? Si no hay palé, no hay rola.

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15: Hoy viernes cierran la jornada de la justa mundialista el grupo G, con 2 partidos a las 9:00 p.m. Nueva Zelanda enfrentará a Bélgica y Egipto se mide a la selección de Irán. Esos son los 2 últimos encuentros del día de hoy.
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19: Onda, mi güero precioso.
17: ¡Épale! Dígame.
19: Ya sabes, te habla el Coca 40 de Pancho Vice y Chup Seguro.
17: Ok.
19: Oye, mi brother, ponme una cancioncita para las consentidas de la verbena popular. Se llama Yéreme. Yéreme de la verbena popular. Acuérdate que si no hay un épale, no hay ruleta.
17: Muy bien. ¡Épale!

más. Aquí dice Juan Tavares y Traileros. Buenas noches, bandita. Ya estamos listos. Y épale, épale, 8:34. Súbele a la banda, la radio que manda. ¿Qué rola te pongo? ¿Qué te voy a poner en las consentidas y en el momento, Henry Ruco? Venga, súbele, Juan Tavares. Y ahora anda de Trailero.

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1: Buenas noches, Henry. Nomás hay un saludito para mi esposa Odette Luna, que anda trabajando en el carrillo verde de Didi. Un saludo para todos los que andan trabajando en la aplicación.
0: Sobres, vamos a ver, ese no, el saludo nada más.
2: Anda, mi Henry. Venga. Oye, a ver si me puedes poner una rolita, viejo, ahorita.
0: Sí, dígame qué rolita quiere. Estamos
2: aquí manejando las aplicaciones, carnalillo, de Intocable, se llama Desengaño.
0: Ok, un desengaño.
2: Por favor, carnalillo, ahí pónmela para cantarla todo pulmón, carnal.
0: Eso.
2: Épale, porque si no hay épale, no hay rolita, viejo.
0: Hoy nomás, mi querido Rayo, aquí están tus llaves. Épale, buenas noches. Si no hay épale, no hay rolita, mijo. Venga, aquí está Intocable. Se llama Un Desengaño. Es la radio que manda, porque si no hay épale, no hay rolita. Buenas noches.

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2: En Santiago, para continuar impulsando la participación ciudadana en las decisiones del municipio y en cumplimiento a un compromiso realizado con la comunidad, el alcalde David de la Peña Marroquín instaló el Consejo Santiago como un órgano de consulta y continuidad para los proyectos estratégicos de la administración. Está integrado por 24 ciudadanos y funcionarios públicos que tendrán voz y voto en la planeación y revisión de proyectos estratégicos en materia de desarrollo urbano, ecológico, social, turístico y de participación ciudadana, con una visión de largo plazo, y vigilarán que se les dé continuidad a través de las diferentes administraciones. 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
3: Los vicios llegan como pasajeros, nos visitan como huéspedes y se quedan como amos.
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0: ¿Qué onda, banda? Oigan, avisen quién anda en el FanFest, que nos diga qué onda. Cerraron las puertas del FanFest, así es que si vas, ya ni, bueno, si vas en camino, ya regrésate porque ya no van a entrar. Cierran las puertas, se llenó el FanFest en el Parque Fundidora, cierran todos los accesos, así es que mucha gente se quedó fuera y obviamente pues ya, para atrás los fielders porque no van a entrar. Banda, la que manda, buenas noches. Vamos a arrancar el Momento Ruco, Momento Genruco aquí en la radio que manda. Y épale, pale, pale.
1: Buenas noches, Henry. Por el Momento Genruco, ponme la de Mi Corazón Lloró de King Clave.
0: ¿De King Clave?
1: Y épale, pale, pale, porque si no, épale, no hay rolita.
0: Venga, King Clave. Mi Corazón Lloró y comenzamos.

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1: Buenas noches, un saludo para mi marido Oscar de la Rosa.
2: Ok.
1: Le mando un beso y un abrazo.
2: Órale.
1: Saludos, Henry.
2: Saludos a Oscar de la Rosa de parte de su marida. Venga.
3: Henry, buenas noches.
2: Buenas noches,
3: compañero Chilango.
2: ¿Qué pasó, Chilango?
3: Oye, gacho aquí en Fundidora.
2: Ajá.
3: Hombre, gente por donde quiera. Ya está cerrada las vialidades también, ya está cerrado Fundidora, está cerrado Madero, está cerrado desde Constitución.
2: Vámonos, así es que precaución, banda, así es que precaución, pasen el reporte, a ver cómo anda la raza por allá en Fundidora, raza que anda llegando, llegaron al FanFest, se vienen de regreso, a mis amigos Uber Didis, pasen el reporte, vamos a ver qué está aconteciendo por ahí por las calles, para obviamente la gente que va transitando, pues obviamente se puedan desviar. Por otro lado, sácale la vuelta ahí a lo que viene siendo todo el Parque Fundidora, porque está el FanFest, el Grupo Firme, y es la locura el día de hoy.
4: Epale, saludos para todos los que escuchan esta bonita hora de bonitas canciones. ¿Me puedes poner la de Albert Hammond?
2: Ok.
4: Eres toda una mujer, te lo agradezco mucho, y epale.
2: Si no, ya para no erolita, mijo. Albert Hammond, epale, momento ruco. Banda que anda en el FanFest, precaución, regresen a su casa, porque Firme hoy va a ser el concierto más largo. Dice que 4 horas va a tocar.

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1: ¿Qué onda, banda? Épale, épale, épale, épale. Ya sabes que si no hay épale, no hay rolita, mijo. Si no hay épale, épale, no hay rolita. Vamos a ver qué dice la banda. ¿Qué quiere la raza el día de hoy? ¡Épale! ¡Venga!
2: Mi compadre Henry Barra, ya estamos presentes aquí en el momento Genruco. Excelente. Desde Los Ángeles, Califa, siempre, siempre en sintonía. No nos perdemos el momento Genruco, compadre.
1: Qué bueno.
2: Por ahí puedes poner la de la incondicional de Mickey, compadre, ya sabes. Sí, saludotes, sí, sí, para el Rulas, que anda aquí trabajando, bien romántico. Ah, que de hecho te manda un beso en el siempre sucio, no, compadre. Dice, dice como el Tommy, es que hay que probar de todo, mijo, mijo. Saludotes, buenas noches, compadre. Y épale, épale, épale, porque si no hay épale, no hay rolita.
1: Aquí está mi compadre Mickey.

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1: Buenas noches, Henry.
2: ¿Qué onda, mijo?
1: Compláceme con la de Hotel California. Si no hay pale, no hay rolita.
2: Ánimo, venga.
1: Para mi nieta, la que le gustan las canciones de Pedro Elefante.
2: Correcto, Pedro Elefante. Aquí está el Hotel California, Las Águilas.

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1: Buenas noches, compadrito Henry Barra, compadrito, buenas noches. ¿Qué tal? Oye, sí, sí, me parece un placer con una rulita ahí, por favor, de Caifanes. Viento, ahí, por favor, compadrito. Oye, pale, oye, pale, oye, pale, oye, pale. Si no, oye, pale, y no es rola.
2: Claro, mijo.
1: Ánimo, buenas noches.
2: Ánimo, carnales, venga, ese momento, Ruco. Ya viene su rola, ya viene su rola.

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4: Fíjense que con el partido del día de ayer entre Japón y Suecia, que empataron a un gol, esto allá en Dallas, bueno, pues los dos están en la siguiente fase. El cuadro nipón llegó a 5 puntos y se quedó con el subliderato del grupo F, mientras que Suecia, que tiene 4 unidades, avanza como uno de los mejores terceros lugares.
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5: Oye, vengo pasando aquí por la Y, carnal, y okay. Está el chongo de gente, carros y todo el rollo, carnal. Ahí para que tengas ese informe.
6: Ah, muchas gracias, carrito, muchas gracias.
7: Noches, Jerry. Buenas noches. A ver si me puedes poner la de Maná, la de Mariposas. Yépale, yépale, yépale. Okay. Si no hay yépale, no hay canción.
6: Gracias, mi rey. Venga, vámonos, raza, sáquenle la vuelta a todo lo que es. Lo que es fundidora, saquen la vuelta todo lo que es fundidora. Hay un caos ahí alrededor de todo lo que es fundidora por el FanFest. Hoy con el grupo Firme.

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1: Buenas noches.
2: Buenas noches.
1: Que tengas una excelente noche. ¿Me puedes complacer con un bebé viajera de Alejandro Fernández?
2: Ok.
1: Épale, épale. Si no hay épale, no hay rolita.
2: Venga.

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1: Oiga, bandita. Sobres, bandita. Oigan, ya saben, no le den ahí por el Parque Fundidora, por favor. Hay mucho tráfico. Oye, quiero mandar saludos para unos morrillos, ¿sí? Unos saludos que están escuchando. Oye, saludos para los hermanos Fernando, Santiago y Benjamín. Benjamín, Fernando y Santiago, que siempre que me mandaron este audio. Vamos a escucharlos.
2: Si no hay
1: epale,
2: no hay rolita.
1: Ah, es todo, mi Benja. Saludos.
2: Epale, epale, epale. Si no hay epale, no hay rolita.
1: Saludos, muchachos. Venga.
3: Ese Henry, a ver si me puedes con placer con una canción de Estela Núñez. Maldito sea tu amor. Y epale, epale, epale, porque si no hay epale, no hay canción. Saludos.
2: Epale, epale, epale. Si no hay epale, no hay rolita.
1: En coro y toda la cosa. Venga, bien armónico el coro. Ánimo, bandita. Sobres. Buenas noches, bandita. Estamos en vivo. Henry Barra contigo. Son las del momento ruco por la que manda. Y si no hay epale, no hay rolita.

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1: Güerito Fiu Fiu, ahí para las rolitas del Gen Ruco, si puedes poner la de Cama y Mesa de Camilo Sesto.
2: Claro, mijo.
1: Saludos desde acá, desde el Carmen. Andamos los didis aquí roleteando. Y si no hay epale, epale, no hay rolita.
2: Hasta el Carmen, es Roberto Carlos, Cama y Mesa. Venga, buenas noches, manda tu WhatsApp y te pongo tu rola. Y epale, epale, epale.

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1: Claro, ¿qué dice la banda? ¿Qué dice la raza? Épale. Si no hay épale, no hay rolita, mijo. Venga,
2: al ruego. Soy tu primo, tú, Henry.
1: ¿Qué fue, mijo?
2: Soy tu primo. Henry. Ahí me vas a poner una rolita, ¿no? En el Memento Ruco Internacional.
1: Okay.
2: ¿Qué te parece de Lionel Richie? Algo de Lionel Richie.
1: Ok, la que quiera de Lionel Richie, ¿ok, mijo? A ver.
2: La que tú quieras. Perfecto. Porque tú sabes escoger. Porque yo no sé qué escoger, tú, Henry.
1: Aquí está Lionel Richie en Banda 93.3. Momento Ruco Internacional.

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1: ¿Me puedes poner una de Ricardo Arjona, El Mojado? Yépale, yépale, por si no, yépale, no hay rolita. Muchas gracias, buenas noches.
2: ¡Sale! ¡Pale, pale, pale! No hay rolita, mijo. Venga, buenas noches. Aquí está Arjona, momento ruco.

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Son las 10:20.

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Son las 10:50.

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1: 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Son las 11:32.

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3: Hola, soy ChatGPT, tu asistente virtual. Estoy aquí para ayudarte con lo que necesites. ¿En qué te puedo ayudar hoy?
4: ¿Alguna vez le has hecho una pregunta a tu celular y te ha contestado como si fuera una persona?
5: ¿O te ha aparecido un anuncio de algo que juras que solo pensaste pero nunca buscaste?
4: ¿Te ha corregido la ortografía un programa antes de que termines de escribir? Bienvenidos al mundo de la inteligencia artificial. Esa tecnología que parece sacada de película de ciencia ficción, pero que ya vive en tu bolsillo. Todo comenzó con una pregunta. En los años 50 del siglo pasado, el matemático británico Alan Turing se atrevió a plantear algo que a muchos les pareció una locura. ¿Pueden pensar las máquinas? Esa pregunta encendió la mecha de una disciplina científica cuyo objetivo es lograr que las computadoras imiten los procesos de nuestra mente. Aprender, razonar, decidir. Hoy esa tecnología ya está en todos lados. Hay sistemas capaces de jugar ajedrez y ganarle al mejor del mundo, de conducir un coche sin que nadie toque el volante, de traducir idiomas en tiempo real y hasta de detectar enfermedades en una radiografía. La inteligencia artificial trabaja con algo que se llama algoritmos. Instrucciones matemáticas que procesan montañas de datos para encontrar patrones.
6: Otra IA autónoma, ¿eh? Interesante.
4: Como un detective digital que revisa millones de pistas en segundos. ¿Y cómo aprenden estas máquinas? Existe un modelo llamado aprendizaje profundo,
5: inspirado nada menos que en nuestro cerebro.
4: Así como nuestras neuronas fortalecen conexiones cuando aprendemos algo nuevo, las redes neuronales artificiales refuerzan ciertos caminos cada vez que reciben información. Eso sí, nuestro cerebro tiene más de 80 mil millones de neuronas y la máquina más sofisticada aún está lejos de igualar esa complejidad.
6: Comprendido. También soy una IA, responsable de los controles de seguridad.
4: ChatGPT, Claude, Gemini, ese asistente virtual que responde preguntas como si platicara contigo. Lo que hace es analizar la probabilidad de que una palabra funcione después de otra, basado en millones de textos. ¿Impresionante? Sí. Pero cuidado, sus resultados no siempre son exactos. La recomendación científica es clara. Verifica, compara y no te quedes con la primera respuesta. Ahora bien, no todo es maravilla. La sociedad también ha levantado la mano con preocupaciones legítimas. Los algoritmos pueden arrastrar sesgos de género o discriminación.

0: está aquí. Vive en tu teléfono, en tu correo y hasta en la música que te recomiendan las plataformas cuando te sientes triste. La pregunta ya no es si las máquinas pueden pensar, sino qué vamos a hacer nosotros, los humanos, con todo este poder. Porque al final, detrás de cada algoritmo, siempre hay una persona que decidió qué enseñarle. Con información del doctor Luis Alberto Pineda, del Instituto de Investigaciones en Matemáticas Aplicadas y en Sistemas de la UNAM. Les saluda Mónica Genis.
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0: 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Son las 2:35.
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0: 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Son las 3 con 28 minutos.
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1: Maestros jubilados de la sección 50 del ESCENTE, Sindicato Nacional de Trabajadores de la Educación, acusaron a Liste León de dar una respuesta evasiva y falsa a sus reclamos por adeudos en los ajustes a sus pensiones, por lo que llevarán el caso a los tribunales a través de una demanda masiva.
0: Noticias del país.
1: La Comisión Reguladora de Telecomunicaciones anunció una prórroga para el registro de líneas telefónicas que será entre los meses de agosto y diciembre, según el último dígito de su número.
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0: 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Polvo, lluvia, tráfico. 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Hoy te enseñamos cómo preparar un shampoo para lavar el auto. Anota la receta y dale a tu auto el brillo que se merece.
16: Revista del Consumidor.
0: En la actualidad, crear nuestras propias tecnologías domésticas es la opción ideal para elaborar productos básicos con ingredientes de calidad y muy accesibles.
17: Lo mejor, no tenemos que buscar por horas lo que necesitamos, ya que lo encontramos en tiendas de materias primas y droguerías. 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
0: Recuerda que cada receta está aprobada por el Laboratorio Nacional de Protección al Consumidor. 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
17: También vamos a necesitar los siguientes utensilios: una taza medidora, una cacerola con capacidad de 2.5 litros, un embudo, una cuchara sopera y una botella de plástico de 750 mililitros con tapa. Su preparación nos va a tomar nada más y nada menos que 25 minutos. Sin duda, una gran ventaja.
0: 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Después incorporamos el colorante y mezclamos hasta que el color sea uniforme.
17: Por último, con ayuda del embudo, envasamos nuestra mezcla en la botella de plástico y colocamos una etiqueta con el nombre del producto, la fecha de elaboración y de caducidad. En este caso, considera que su tiempo de caducidad es de 6 meses. Finalmente, pero no menos importante, hay que guardarlo en un lugar fresco y seco, fuera del alcance de niñas y niños. ¡Y listo! Tenemos nuestro propio shampoo para auto. Para usarlo, tome en cuenta que para 10 litros de agua se deben disolver aproximadamente 15 mililitros de shampoo. Al final del día, apostar por las tecnologías domésticas no es solo una forma de ahorrar, es tomar el control de lo que consumimos.
0: Si quieres aprender a preparar otras tecnologías como crema de cacahuate, gel para el cabello o jabón líquido corporal, puedes visitar nuestro canal de YouTube, Profeco TV.
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9: Vaya manera de meterse a 16avos la selección de Ecuador. El día de ayer venció a Alemania 2-1. El panorama no era muy alentador, ya que al minuto 2, Leroy Sané puso adelante a los alemanes. Después vino la reacción de Nilson Angulo al minuto 9 con un disparo de derecha, que Neuer no pudo hacer nada. Y al 77, Gonzalo Plata clavó el 2-1 definitivo. Notición y papelón de Alemania. A pesar de que ya está en la siguiente fase, los teutones se vieron muy mal ante Ecuador.
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0: el programa en portugués.
1: Portugués.
0: Portuguiño.
1: Vitiña Galicia. Señoras y señores, muy buenos días. Bienvenidos a toda la raza que está escuchando ya en este momento el Chiquero Morning Show. Muchachos, de vuelta después de estos tres días, los Bien. Más felices de mi vida.
0: Sí, yo creo que...
1: Los más felices, estoy feliz como una lombriz.
0: Sí, me imagino que por la experiencia de ir a otro país y ver a tu ídolo, en este caso sabemos que tú eres
1: Cristiano Ronaldo,
0: y que te haya tocado la fortuna,
2: esa experiencia, de estar presente en un mundial
0: y de ver dos goles de tu ídolo,
1: y aparte ver que ha roto el récord
0: del, ha rompido del, como límite,
1: ha rompido récord,
0: dijo Musquiz, ha rompido
1: récord de el único jugador que ha metido gol
0: en
1: seis mundiales, o seis,
2: mundiales.
1: Seis mundiales seguidos.
2: En todos los mundiales que ha ido, ha metido gol.
0: Pero alguna pregunta.
1: Ni Jürgen Damm, güey.
0: No.
1: Ni Jürgen Damm, no.
0: Oye, Jürgen Damm. Demandó a Cristiano.
2: Por el festejo. Sí procedió. Sí procede,
0: Sí procede. Ya los abogados.
2: Le va a tumbar una ferizota a Jürgen Damm.
1: ¿Qué tú crees? Le va a aventar todo el dinero en el hocico a Jürgen Damm, güey.
2: Están $100 y dije.
0: Pero, ¿alguna pregunta, Ramiro, que le quieras hacer a la polla?
2: Ahora, polla, allá se ve el Canal 5.
0: Oye, porque los únicos partidos que hemos visto, Ramiro y yo, son los gratis. Ayer nos chutamos juntos a Ecuador.
1: Pues en la casa de Juan ven el Canal 6, güey. Sí, ve Multimedios. Saludos. Quiero agradecerles, y yo sé que nos están escuchando ahorita con mucho cariño y respeto, y gracias por la atención a Juan Guetta y a su esposa Carmen. Que
2: La hospitalidad. La atención.
1: La atención. La verdad, su casa de hermosa. También a Hachi, güey, su perrita.
0: Hachi. Como la película.
1: Como la película, sí, muy bonita, la verdad. Su casa, gracias a Juan, gracias Carmen por esa atención. Sé que nos están escuchando porque desde muy temprano. Allá ya son las 7:30 de la mañana. Entonces ahorita ellos ya están de estar con una tazota. Me sirvían de. Parecía café. Parecía buffet chino lo que me daban, güey. Mirado. Sí, es más, los huracalmuerzos le quedaban. Pero bien servido.
2: Muy sabroso.
1: Muy sabroso. Gracias, oye, Carmen.
0: Sí, y Juan.
2: Señora Carmen, señor Juan.
0: Dice Ramiro que el siguiente juego en Houston es el se cruza el río.
1: Quiere ver a la mafia en el Astrodome. Sí.
0: Ya contactó a dos polleros estas negociaciones.
1: No, muy agradecido, la verdad. 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
0: Pero yo aparte, después de ahí, lo voy a llevar a la Tropical.
1: No le gusta.
0: Lo voy a llevar a la Tropical. Ahí la colonia.
1: No come hielo.
0: Ahí con Rodolfo, a que se coma unos esquimales
1: no,
0: de aquí, de la San
1: no
0: Jorge,
1: come
0: de
1: hielo.
0: La Tropical.

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10: Taranga, tanga, tanga, tanga, tanga, tanga, tanga, tanga.
11: ¿Qué pasó?
12: Viernes, mundialista, viernes. Sí. El Chiquero Morning Show. Y bueno, pues
10: Oye, es que a Ecuador ayer le dio a duro Alemania.
11: No lo podía creer. La verdad me dio mucho gusto por ese Alex Aguinaga. El máximo ecuatoriano que ha venido a jugar y en los Rayos del Necaxa. Alex Aguinaga los hizo campeones.
12: Ener Valencia, compadre. Ener Valencia.
10: Ah, Ener Valencia también. Oye, y hoy hay otro partidazo, güey.
11: España-Uruguay.
12: España-Uruguay.
10: Noruega, bueno, contra Francia a la una.
12: Sí, a la una de la tarde.
11: ¿Y ahí les va? Posibles rivales de México. Ahorita creo que es Ecuador
12: y Checoslovaquia.
11: Puede ser, dependiendo de los resultados de hoy, España. Imagínate contra España, güey. Creo que, sí, creo que no llegamos al quinto.
12: Todo el mundo sabemos de que México no va a pasar más allá del quinto.
10: ¿Y si sí?
12: Si pones los pies en la tierra, o sea, no va a llegar.
10: ¿Y si sí, Ramiro?
12: No creo.
11: Es que lo ideal, todavía creo que hay una mínima espera, mínimo, de que pueda ser Escocia.
12: Escocia.
11: Y ese es más factible.
12: Mejor, sí, Escocia, a lo mejor contra Escocia sí le gana.
11: Ah, sí.
12: Te lo apuesto, o sea, te he de asegurar de que a Cabo Verde México no le gana.
11: No. Cabo Verde está...
12: Es una selección que es la primera vez que va al Mundial.
10: Oye, Cabo Verde, el yerno de Juan es escocés.
11: ¿A poco, güey?
12: Ah, ándale, es...
11: Pero no, Juan se va a venir. Si te llevo allá, tú que no, les digo,
10: Juan,
11: no,
10: quiero ir a Escocia.
11: Okay. Ya compré mi falda.
12: No, y podría ser aquí en México.
10: Y esta vez sí te doy lo que me pediste.
11: Dejo que ahora sí me operes.
12: Oye, No trajo nada.
11: No trajo ni una pulserita del mundial.
10: Sí, mira, ¿quieren una?
11: O sea, lo único, ¿sabes qué es lo que nos está enseñando la polla? Lo que se compró y fotografías. A mí, ¿qué?
12: ¿Sabes qué?
10: Ay, ¿qué me importa tú?
12: Devuélveme mi llavero que te traje de Tampico.
11: Cuando yo fui a Xochimilco, ¿qué les traje?
10: Un llavero de...
11: Un
10: ajolote. ¿Quién trae un ajolote, güey?
11: Pues...
12: Es la bestia. Es la imagen, ¿no?
11: Es la imagen del mundial. El ajolote.
13: Sí, los traigo, pero se me olvidaron. Sí.
11: Pero dinos qué es, para ver si vale la pena que los traigas.
12: Nos traemos unos croissants de allá, güey. Todos duros.
11: ¿Qué nos trajiste?
13: Unos abritos. Suéltalo. A ver. ¿Del mundial dijiste?
14: ¿En la casa de la perrita o qué?
13: ¿Eh?
14: Ay, buenos días, pollita. Soy Juan. Oye, cabrón, te fuiste sin despedirte. No te llevaste la truza que te regalé. ¿Eh?
11: Es que ya todo el mundo conoce a Juan.
15: Eso es mi duda.
12: Oye, no te dijo Juan. Ven, despídete bien.
16: Oigan, ¿le pueden decir a la polla que me regrese las toallas que no se ha bañado?
12: Oye, le faltan cosas, o sea, están revisando.
11: Hay un inventario. Sí,
12: no te llevaste un dinero que estaba aquí.
13: Un cuadro.
12: Oye, polla, nos falta.
13: Está cosas. Ahorita Carmen así en el pasillo. Juan, aquí no teníamos un cuadro.
12: Y nada, en la tarde la polla instalándola ahí en la sala.
11: Se tomó una selfie con el cuadro de...
13: Subo una historia y sale el cuadro atrás.
12: Se te olvida.
11: Ay, chingada. Se ha pasado de raza que se roba cosas que se le olvida.
13: Me vine bien tapadito con la cobija de Hachi, güey.
12: Dejaste sin cobija el Hachi. Es el Chiquero. Muy buenos días. Cuéntenos, mándenos un WhatsApp. Buenos días.

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2: En San Nicolás, debido a la contingencia que se presentó recientemente por fallas en el suministro eléctrico, el gobierno municipal habilitó 2 refugios temporales para apoyar a las familias afectadas ante las altas temperaturas que se registran. Esto lo señaló Lili Olivares, secretaria de Gabinete Social, quien agregó que el alcalde Daniel Carrillo ordenó abrir dichos espacios a la ciudadanía. Cabe mencionar que estos refugios se encuentran en la unidad laboral y en la colonia Valle Mezquital, donde las personas podrán resguardarse mientras se restablece el servicio eléctrico. Los espacios tienen áreas climatizadas y sus instalaciones son seguras, se informó.
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4: Si en el trayecto del camino resbalas o caes, no te preocupes, sacúdete y continúa tu camino. Ahora ya sabes por dónde no debes volver a pasar.
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20: Un saludo para Génesis, para las chicas ahí de Materias Primas y Dulcería SS hasta San Benito, Apodaca.
21: San Benito, San Benito.
20: La gente que va a surtirse ahí para sus fiestas.
22: Que viva Apodaca.
20: Sus desechables, sus piñatas, sus dulces. Ahí en Materias Primas SS en Apodaca. Escuchando Banda 93.3. Son las 7 de la mañana, 4 minutos.
22: Sí, señor.
20: Increíble las imágenes de un volcán, ¿verdad? Y unas personas que estaban muy cerca, unos turistas ahí en el volcán de fuego, uh-huh, allá en Guatemala. San Luis Potosí.
22: ¿Qué hicieron?
23: Ese es Matehuala, baboso.
20: Matehuala, sí. En Guatemala, y quedaron expuestas a la caída de rocas incandescentes.
22: No me digas.
20: Una explosión. O sea, impresionante las imágenes. Pues empezaron a correr porque pues empezaron a caer las piedras.
21: Yo
23: lava, güey, lavar de sí, güey.
21: Yo no entiendo.
23: ¿Qué andan haciendo ahí?
21: Exactamente. O los que, ¿cómo se llaman los que están escalando montañas?
20: Sí, no,
21: sin
20: los escalastistas, ¿cómo se llaman?
23: No, los voladores de Papantla.
21: No, bueno, o sea, yo no entiendo esas personas.
20: Ah, pues son amantes
21: de la adrenalina.
20: De la adrenalina.
21: Pero ¿sabes que te puedes morir por estar ahí? ¿Sabes que te puedes
20: creo
21: morir?
20: Creo yo que sí están conscientes de que cualquier hazaña que quieran realizar, pues saben que podría ser la última, ¿verdad? Y yo creo que han de dejar, si no testamento, pues dejar claro a la familia. Lo duro es cuando tienen hijos pequeñitos, pero si tu pareja te apoya, tu familia te apoya de que, ah, pues a mi hijo le gusta escalar, andar en

0: Pero escalan
1: como los vatos esos, Toño. Esos vatos que hacen parkour, güey.
0: Ándale.
1: O que escalan edificios.
0: Ándale, ¿no? Esos vatos. Sí. O sea, adiós.
1: Estás imbécil o qué.
0: Y sí, si unos edificios de 20, 30 pisos. Y
1: no,
0: andan 20
1: mal, güey. No, digo, 60, porque... 70, güey, sí.
2: Y lo hacen por romper algún récord y por de ellos mismos, ¿verdad? Sus metas que se ponen en ellos. Pero esta gente también a veces dices, es imprudencia que asistir, ir a un volcán, si no averiguas, pues no sabes cuándo puede hacer erupción.
1: Sí, claro. Hey.
0: Es correcto.
1: Oye, bueno, vamos con esto. Resulta que un grupo de vecinos de Facebook, un hombre publicó indignado que se encontró un sillón seminuevo. En un grupo de vecinos, en una colonia grande,
2: de Facebook,
1: publicaron ahí, oigan, me encontré un sillón seminuevo en la banqueta. Entonces el vato iba grabando. Se le hizo fácil, dijo, pues tiraron el sillón, está bueno, a mí me sirve. Se lo llevó, lo subió a su camioneta y se lo llevó. Lo gracioso es que el vato pues lo estaba lavando, lo estaba limpiando, metió la mano y todo. Descubrió que se oía algo así como que dentro del sillón. Ajá. Y había 10,000 pesos en efectivo dentro del sillón. Entonces el vato lo publicó, dijo, también puedo abrir el hocico. Ahora el problema es que la dueña original lo está buscando en redes sociales, pues diciendo que ella tiró el sillón por error y exige el dinero de vuelta. El hombre dijo, le puso, pues lo caído, caído, ¿verdad? El sillón ya es mío y el dinero ya me lo gasté en carnita asada.
0: ¿En serio?
2: No tiene por qué regresar.
1: Entonces, la pregunta aquí, ¿quién tiene la razón? ¿El que se lo encontró por suerte o la dueña por descuidado?
2: El que se lo encontró.
1: ¿Quién tiene la razón ahí? A ver.
0: A ver, ¿qué opina?
1: Saludos a Jerilla de Tacos el Michael, que se roba pero los calzones de las vecinas de Lomas de Tolteca.
3: Y aquí está la mafia.
0: Yo creo que te mereces unos Michael. Por tu bienvenida. La mafia. Sí, hombre, llame.

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3: Dice por aquí, mi opinión a lo del sillón es que el dinero es de la señora. Si lo publicó el que se lo encontró es porque lo quería entregar, me imagino yo. Es como si se te pierde un celular con fotos íntimas, pues las fotos no son de él, del que se lo encuentra. Lo que sí haría es cobrarle 20 mil pesos por el trabajo de haber recogido el sillón tirado. ¿Cómo va a tirar basura la señora, verdad? Dice por aquí.
2: O sea, el compa, para poner en contexto, pasó por una calle, sí, vio el sillón, le gustó, pues lo tiraron, ¿verdad? Ajá. Está así en una esquina.
3: Así es.
2: Lo agarra, lo sube, ajá, lo publica de que, el sillón en sus redes sociales, ¿sí? Sí. Y la señora dueña, o sea, pero el vato también publicó los 10 mil varos.
3: Pues publicó que dentro del sillón había 10 mil pesos. Okay.
2: Y ahí la señora dueña, ahí ahora se acordó.
3: Ahora sí dijo,
2: Dios mío.
3: Lo tiré por error. Regréseme el sillón y mi dinero.
2: No, pues ya. No, pues lo caído, caído, ¿no?
3: Sí, está como las historias esas que de repente andas buscando así en ropa usada, ¿verdad? Yo me sé una historia de que vieron un abrigo bien bonito. Compraron el abrigo de esos de, de como tipo Caritas y ese, ya ves que hay mucha ropa ahí.
2: Venta de garage, por decirte.
3: Sí, como venta, lo vieron, se lo llevaron a la casa y dentro de una bolsa así escondidita sacaron dinero y dos anillos.
4: Sí, es que son a veces donaciones, uh-huh, que hacen así diferentes.
2: Y no checan. Cosas,
4: y no lo revisan y la gente que los pone a la venta pues nunca tampoco los checó. Nada más que esté en buen estado y si no lo checaste. A veces ropa o artefactos o baúles, cajones o algo. Sí. Muebles que tienen compartimentos secretos.
2: Compartimentos.
4: Y no revisas.
3: Te viste como Harry Potter, el prisionero de Azkaban.
4: Pero todo lo que esté aunque esté en tu banqueta, se lo puede llevar la gente.
3: Sí.
4: Mecedoras, macetas, todo, porque de la puerta para adentro es tuyo. En la banqueta.
2: Ahora, señora, ¿qué esperaba? Que la basura se llevara. Que la basura se llevara ese sillón. Creo que no sube, la basura no sube cosas.
3: Sí, ustedes, sí, sí, lo, sí, si él los quiere, sí se lo lleva. Sí,
2: si les gusta, ¿verdad?
3: Si les gusta, porque si no.
2: Ahí lo dejan.
3: Ramiro ha tirado cosas y no. ¿Por qué no se las llevan, güey?
4: Porque ya están rompidas.
3: A ver qué dice el público. Buenos días.
5: Oye, esa historia del abrigo con el anillo y joyas, creo, uh-huh, que eran joyas, y un cheque.
3: Sí.
5: Eso fue, creo que en Atlanta, en una tienda donde donan cosas que se llama Goodwill.
2: Ajá. Goodwill. ¿Qué no son unos carritos esos?
3: No tendrás una vuelta a Atlanta tú, Juan.
4: Pero sí, si usted ve.
2: Que me compres unos 5 sacos, ¿no?
4: Es suyo, usted se lo puede llevar si usted quiere, sí, y no, pues, no tienen por qué reclamarle si usted se lleva mecedoras, macetas, cubetas de pintura, bultos, ajá, de cemento. Si está en la banqueta, es suyo, o sea, usted se lo puede llevar.
2: ¿Pero por qué, Ramiro?
4: Porque la banqueta es libre. O sea, la banqueta es libre.
2: O sea, no puede
4: usted
2: lléveselo.
4: Usted lléveselo y.
2: De la banqueta, sí, o sea, tu casa, de la banqueta para afuera.
4: Sí, la banqueta no es tuya.
2: No es tuya. Eso sí. La banqueta sabemos que no es de tu propiedad. Pero si yo pongo una maceta.
3: Ahí puede llevar, te la puede llevar.
6: Buenos días, chiquero. No, si me tienes. Que toman ese tema de que se encontraron cosas en la ropa. Yo también una vez hice una compra en un mercadito y en un chaleco, en los bolsitos del chaleco, en vez de salirme dinero y pacas de billetes, me salió un vibrador.
2: Pero, un vibrador.
4: Ay, gordo.
7: Pero, ¿dónde? Yo me encontré dinero en un saco de Juan.
2: Casualmente.
4: Yo me encontraba dinero, de niño me encontraba dinero en la bolsa de mamá.
6: Yo digo que el vato no ha debido haber publicado nada, pues ya te lo encontraste. Ándale. No digas nada.
4: Sí, acuérdate, también es un error.
6: Callado, come dos veces. Sí. Sí. El vato está en puño.
4: Ándale.
7: Pero Toño no fue. Bien lo dijo el vato, mira, lo acabo de decir bien, así como tú, Ramiro. ¿Verdad? El que come callado come dos veces, ya ves, con la del 17 y la del 15.
2: Las traes a pan y agua.
7: Oye, por cierto, si usted lo quiere ver, ¿verdad? El video de toda mi osadía por Houston, pues ya está en mis redes sociales.
2: Ya la podemos ver.
7: Está en el TikTok de Marco Spain completito. Dura 14 minutos si se lo quiere echar, pero está bueno. Todo en vez del la historia. Pienso, en vez del pienso, ponemos el video.
2: No, señor. Hoy no hay pienso. A ella.

Banda 93, 3:07 de la mañana con 23 minutos. Buenos días, aquí está la música. Jos Favela. Se llama Qué belleza de mujer. Junto con la receta.

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9: Ya nos hemos dado cuenta que en esta justa mundialista no hay rival chico ni fácil. Y eso lo saben los ingleses, que van a enfrentar el día de mañana sábado a la selección de Panamá. Esto a las 3 de la tarde. Otro encuentro a la misma hora, también de las 3 de la tarde, también del grupo L. Croacia ante la selección de Ghana.
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11: Oye, Ramiro, no seas gacho, Ramiro. Ayer pasé por las marraneras y vi el sillón ahí fuera de tu casa. Regresó la señora, hombre. No seas gacho.
12: Oye, por cierto, me dijeron, Ramiro, que te vieron en el Parque España, güey.
13: Ah, sí, está muy bonito.
12: ¿Fuiste al Parque España que a ver lo del Mundial?
13: Sí, ahí andaba el Mundial. Me ligué una tunecina.
12: ¿Una qué?
13: Tunecina.
12: ¿Tunecina?
13: Sí.
14: ¿Y qué comen? ¿Qué comieron? ¿Qué la invitaste?
13: Pues yo digo que es tunecina, porque
12: ¿por qué?
13: La vi comiendo tunas.
14: ¿No quieres una, me dijo?
12: Sí, estuve muy...
14: Atún. Bájale a tu ruido mejor, sí, primero, compadre.
12: O bájate de la moto, güey.
15: Porque pones buenos temas y sacas a... No, hombre, los pone bien empinados los temas.
12: ¿Qué puedo hacer con un periódico?
14: A ver, no me has dicho. No me, yo no te he dicho. El vato no te ha dicho qué puede hacer con un periódico.
12: No, no me ha dicho.
13: No sabe, porque no desconoce.
14: Bueno, pues entonces seguimos. ¿Usted qué opina?
12: Si tú recoges algo
14: y dentro había dinero,
12: pues,
14: ¿lo regresas o no lo regresas, Ramiro?
13: Pues si tiene datos, si tiene información, credencial de elector.
14: Dinero, güey, dinero. No, olvídate eso, de los papeles.
12: No, ¿qué nos pasó hace...?
13: Si aparecen datos, información, pues le hablas, ver, lo buscas.
12: Pom, ¿qué nos pom, pasó a los pom, tres cuando andábamos pararam, en el centro, sí, caminando, y nos encontramos una cartera?
14: Sí. La quisimos regresar y nunca salió el dueño.
12: Y nos tuvimos que quedar con el dinero.
14: Kazán, desde que la recogimos, dijo: repártelo.
12: No, sí.
14: Repártelo. ¿Sí o no, Ramiro? Él dijo, güey. Y Ramiro se agarró. Alguien de eso, esta cartera es de alguien.
12: Hay alguien aquí con vida.
14: Sí. ¿Cuánto traía? 1,300, ¿no?
12: No, sí.
13: Como dos bolas.
14: ¿Cuánto les di ustedes?
13: Tú te quedaste con la mayor parte.
12: ¿Y la tuvo como en su poder? ¿Cuánto tiempo? ¿Días?
13: No,
12: en su poder.
13: Tenía billetes de denominación de otro país, ¿verdad?
14: Aquí los traigo.
13: ¿Colombiano? ¿Panameño?
14: Traigo el billete todavía. Si vieras que desde que lo cargo me ha dado una suerte.
13: Sí. ¿Es de qué? ¿De cuánto?
14: De 10,000 pesos. No lo agarres porque le pegas tu mala suerte.
12: ¿De dónde es, animal? Quería ver.
14: ¿De Colombia?
13: Ahí está, ya,
14: Santa. República de Colombia.
12: Miren la foto. Porque está el polvo blanco.
14: Ah, caray. Es que se me abrió un bicarbonato que traía en la cartera.
13: Traía la cara de Nelson Velasco.
12: Una bolsita de sal.
14: ¿Cara de quién?
13: Nelson Velasco.
14: Y un billete, mira, el dólar de mi suerte, güey.
13: El dólar
14: de la suerte.
12: Bien, viejo.
14: Sí.
13: Oye, pero.
12: Es de Juan.
13: ¿Nunca apareció? ¿Nunca apareció el dueño?
12: Es de Juan.
13: El dueño de la billetera.
12: No, y lo voceamos.
13: Sí, yo grité bien fuerte.
12: ¿De quién es esta cartera? ¿Hay alguien aquí sin cartera?
14: ¿Qué dice el público?
16: Buenos días, mi queridísimo y triunfador Marco Spain La Polla, el dios, el único.
14: Ese soy yo.
16: Capaz de sacar adelante a la compañía solo. El ser de luz que ilumina el sendero por donde camina. El dios más grande, aunque sea chaparrito. Gracias por estar presente el día de hoy, compadre, acompañado de mi rey, Ramiro Galicia. Y pues, por supuesto, ¿verdad? Porque ya ves que cuando no estaba, pues estaba Ramiro y pues el estorbo de Kazán, que no sirve para nada.
12: Oye,
14: lo mismo va y le dices.
12: Lo mismo va, sí, dices en la sabrosita, güey, a las 10 de la mañana. Cállate, lo mismo, mamá, dices.
14: Hey, fíjate.
12: Reconocí tu voz y porque el muchacho... Mi hijo, desgraciado, que está a las 10 de la mañana.
14: Mi hijo. Sí, sí.
12: ¿Sí?
14: ¿Cómo se llama? ¿Puedes decirle a tu hijo?
12: Milton Landa, el monstruo. Milton, saludo, lo mismo le dices, güey.
13: Oye, vi el video donde estás con...
12: Un saludo, compadre, ¿no es cierto? Chao.
13: De Imelda Escobar.
12: Imelda Escobar, mi
14: gran amigo. ¿Cómo no?
12: Es que me encontré a Imelda Escobar hace tiempo.
14: Imelda, güey. Qué bárbaro,
12: Imelda. No, Imelda, te voy a pedir un favor.
14: Lo como lo trailer.
12: Imelda, no te pongas esas blusas, hijita. Te
14: salen los cocos.
13: Imelda y ¿cómo dijiste?
14: Milton. Saludos, Imelda guapa.
13: Saludos a Milton también.
14: A tu hijo Milton.
13: Son las 7 de la mañana, 34 minutos.
17: Oye, yo trabajo en aplicación. Si un cliente aquí deja una cartera con dinero y agarra el dinero y le entrego la cartera nada más, o le tengo que entregar.
12: Deberías de entregar.
17: Es algo olvidado.
14: Bueno, pero ahí tienen tu nombre, güey. O sea, pues. Tú les puedes decir, ay, oiga, acabo de agarrar otro, o pues a este güey, ¿verdad? Sí.
12: Bueno,
14: el deber ser es regresar todo, ¿no?
13: Sí, una buena acción.
12: Es por tu bien, y te va mejor en la vida, ¿eh?
13: Porque no sabes para qué requería el dinero, a lo mejor para medicina de un ser querido. Sí,
12: o era su quincena, güey, y lo dejas a pata, güey.
14: Vamos con música, señores, regresamos esta mañana de viernes.
13: Vamos a echar una Shakira mientras.
14: Sí. Vayan al Instagram de un servidor, Marco Spain, ahí está el video.

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2: Estamos de regreso, señoras y señores, en este viernes 26 de junio, ya viernes 26 de junio.
1: Oye, que no dijimos que pasó un día.
2: Garanga. Tenemos audio, Kazán, sí, Contreras. Adelante, la gente, Marco, te quiere.
1: La gente me adora.
3: Regresar, Chiquero. Si no le regresaba la feria a mi mamá cuando iba por las tortillas, cuando estaba morrillo. Ahorita menos.
1: No, pero sí sería bueno que todos pensáramos en regresar las cosas.
4: Que piénsenos.
3: En los demás. Buenos días. Una cosa que yo que me encontré y que traía dinero adentro fue un recibo de agua. Subiendo voladito y adentro traía uno de 500 pesos. Pero sí, también no soy tan ojete.
1: Claro.
3: Marcaba allí 250 pesos de adeudo de agua.
1: ¿Lo pagaste?
3: Y al 7 a pagar el agua y me quedé con 250. También.
4: Hiciste una buena acción.
3: De una señora, de una viejita, de alguien necesitado y pues la verdad, he perdido que se le pague su agua. Ese billete que era para pagar el agua y pues así lo hice.
2: Ahora, el deber ser fue, si traías un recibo con la dirección.
1: Exactamente.
2: Pues, ¿por qué no fuiste y le diste todo el dinero a la señora?
1: Pues no,
2: ¿sabes qué? Yo hubiera ido a pagar el agua y le hubiera llegado con la señora y con, señora, ¿sabes? Le pagué el recibo y aquí está su feria.
1: ¿Y sabes en qué te hubieras convertido, compa? Sí,
2: En un héroe
1: sin capa.
4: No, pero es que también para que...
2: ¡En un estúpido!
4: Le sirve de lección a quien lo perdió.
2: Sí. ¿Verdad?
4: Para que tenga más atención, más cuidado con sus cosas.
2: Sí, ¿verdad? Es como la tarjeta que te dieron del banco. ¿Por qué ya no la pagaste, Ramiro?
4: ¿Mensos?
1: ¿Para qué me la dan?
4: Oye, ¿te acuerdas cuando me encontré una tarjeta de...?
1: Ay, que eso no tienes... Eso
2: no tener madre, eso no tener, la verdad.
1: Lo tuyo,
2: wey,
1: sí, no fue...
4: Pero por eso te apareció el dueño.
2: Por eso se te cayó el pelo.
1: Ramiro hace tiempo se encontró una tarjeta de bonos.
2: De bonos.
1: De bonos.
4: Sodexo, ¿verdad?
2: Sí. Sodexo. Sí. Y el güey curiosamente dijo, déjame la paso a ver si jala. Sí jalaba. Y así curiosamente la pasó como 100 veces.
4: No te traía... Estaba bien surtida, tenía bonos acumulados de quién sabe cuánto.
1: Y le seguían depositando mes, sí, tras wey, mes, güey.
2: ¿Cuánto duraste usando esa tarjeta?
1: Buen rato, güey. No
4: sé, hasta que yo creo que le se dieron cuenta y la bloquearon. Pero
2: la tiene mamada.
4: Se la dio mamada. Dice mamá que ya no pasa. Pero sí, o sea, pero increíble porque nunca se dieron cuenta porque seguían ya los bonos mensuales.
2: Ajá.
4: Y le seguían depositando. Así varios meses.
2: Ajá.
4: Ya. Ahí se perdió.
1: O sea, sí. Te aventaste un buen rato, me acuerdo.
4: Sí, ¿de dónde crees que salían los cafés y las galletitas?
1: Para ti, porque para acá de este acá, lado, ¿cuándo vimos algo?
2: De este lado nunca salpicó el agua, ¿eh?
4: Pero quiere decir que ese era... Estaba destinado para mí.
1: ¿Por qué? Sí.
2: ¿Quién dijo?
1: ¿Quién dijo que estaba destinado, güey? O sea, el pobre vato sin tragar, güey, sus hijos. Sí,
4: pues. Para que se le quite.
1: Sí. Para que escarmiente.
2: Dicen que la esposa nada más le decía...
4: Para que escarmiente.
1: O sea, Ramiro lo hizo para que escarmentara a la persona.
4: Sí,
1: es un escarmiento.
5: Para empezar, ayer no, yo no trabajé, ya no los escuché, no supe que llegaste ayer.
2: No, llegué hoy.
5: Apenas hoy aquí de este lado. Pero para felicitarte, compadre, qué bueno que hayas cumplido tu sueño y que hayas visto al bicho meter hasta dos goles, ¿no?
2: Sí.
5: Te lo mereces, compadrito.
2: Sí.
5: Mi duda es esta. De casualidad, ¿no amaneciste con una cicatriz en el estómago o algo? Que hayas llegado completito aquí a Monterrey.
4: Te falta un órgano.
5: Saludos, compadre.
4: Trae una cesárea, pero es del apéndice.
2: Sí, no, es de la... ¿Cómo se llama? La vesícula.
4: La vesícula. Oye, que el bicho vuelve a jugar el sábado, ¿eh? El sábado, ¿eh? Vamos a ver al bicho.
2: Sí.
1: sábado ya tan rápido. Sí. Te hubieras quedado, güey.
2: 10 minutos y dan la... No, pero juega en otro estado. 10 minutos y dan las 8. Tenemos música y luego regresamos ya con la vialidad. Lista.
1: Ya no está viniendo el parejón.

7:52 y llega Carlos y José Ñuñor. Me di permiso, así se llama esta rola de Carlos y José Ñuñor.

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1: En Santiago, el municipio hizo un llamado al Estado y la Federación para que a través de sus dependencias correspondientes ayuden a combatir el brote de lechuguilla y lirio acuático surgido en el arroyo La Chueca y que amenaza llegar hasta la presa La Boca. La plaga ocupa 700 metros lineales del arroyo a un kilómetro de distancia de La Boca. Cabe mencionar que asociaciones de vecinos y personal de agua y drenaje han apoyado a una cuadrilla de trabajadores de servicios públicos de Santiago para retirar la maleza acuática, señaló Jorge Espronceda, secretario de Servicios Públicos de Santiago. Ya se retiraron más de 200 toneladas de esa plaga y en los próximos días el municipio utilizará un sistema de mallas para contener y retirar a las dos especies invasoras. 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
3: Sin motivación no hay sacrificio. 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

0: saludos, banda 93.3. Son las 8, la polla Casán, Ramiro Galicia. Síganos en Facebook, El
1: Buenos Chiquero.
0: Días. Oye, registran accidente vial aquí en la avenida Morones Prieto a la altura de Cuauhtémoc.
1: Ajá.
0: Ahí,
2: Morones.
1: Reporte vial, ¿tiene algún reporte? Hágalo llegar aquí al WhatsApp de banda 93.3, 811-6908-93.3.
2: Venga.
0: Ándale.
3: ¿Qué puente? Muchas veces es mejor no regresar las cosas, pollita, porque no te dan ni para la soda. Me ha tocado que se les quedan celulares.
1: Ajá.
3: Te regresas de una distancia retirada a dejárselos y ni las gracias te dan, pollita.
1: Sí. Es correcto. Pues sí.
0: Pues sí. Es también hay que ser agradecidos.
1: Pues eso, Ramiro no es taxista, sino hombre, fuera rico este güey, ¿verdad? ¿Eh? Hasta el mandado. ¿Te acuerdas de un taxi que se andaba llevando el mandado?
2: Ah, sí. Sí.
1: Ah, Marilín, una vez que se le robaron. Saludos a Marilín, tacos el Marilín.
0: Le robaron, se llevaron todo lo que
2: ocupa. La masa, se llevaron masa.
1: Todo, güey.
0: Todo lo que ocupa para los tacos.
1: Y felicidades a Marilín, que ya tiene puesto, ¿ya lo vieron?
2: ¿Ya tiene qué?
1: Tiene un puesto, puesto.
2: Ya lo tenía.
1: Tacos la Marilín. Tiene un puesto, una mesa y todo. Ya tiene un puesto.
0: Un local.
1: ¿Cómo se llama?
0: Un local.
1: Como el de Willy, un...
0: carrito.
1: Un carrito, sí.
0: Ah,
2: ok. Oye, y está adentro ahí.
1: Sí, le digo, ponle unos blogs abajo porque si no va a tronar.
2: No se vaya a pandear. Se vaya a pandear.
0: Hace tiempo también era un taxista que se fue de gare con los tamales.
1: Ah, sí, siento.
2: Oye, ¿se mete o se lo pone?
0: Me respeto. No sé.
1: Tráfico. Háganle la puerta más grande.
4: Ya duré bastante llegando hacia él.
1: Chica, chica. Es de ti, güey, no sé, algo dijo de ti.
5: En casualidad, ahí en la casa me quedó mi boxer, un azul.
1: Mi boxer, enséñate a decir boxer. ¿De y luego ya nos mandas mensajes.
2: Un boxer.
5: En casualidad, ahí en la casa no quedó mi boxer. No quedó mi boxer. No quedó mi boxer. Un azul.
1: ¿Quién toca peta?
6: Hace unos días mi compadrito La Polla pidiendo unos pancakes con mermelada y frutita. Y ahorita pidiendo tacos a vapor. Fiados.
0: ¿Qué nos
7: fías? Buenos días, quiero un saludo para el vato que como que se le cambió el carril o se le acabó el carril o no sé cómo estuvo, pero pues terminó arriba de la banqueta. Aquí en la cuadra donde vivo yo. Un saludo para él. ¿Y qué pasó con el parejón? Ya se le volvió a fregar la pila de 5 pesos.
0: Está suspendido, dice la teniente.
1: Está suspendido.
8: Oye, chiquero, que no nadie lo va a creer, ¿verdad? Pero adelante unos 3-4 meses, en mi trayecto a tomar el camión, me encontré una cartera. Esta cartera era de un señor que vivía ahí a 2 colonias de donde es mi casa y tienes tu casa.
1: Ajá.
8: En el interior traía 14,000 pesos y varias tarjetas. Sí. Fui y la entregué. En la tarde, fui en la mañana saliendo y no estaban. En la tarde fui, me recibieron. Por lo que hayas querido, se les perdió. Sí. Ellos venden birria, tacos de birria, enfrente de la colonia donde vivo yo.
1: Simón.
8: Me dijo el señor, váyase mañana a que almuerce. Oye, pues no fui al siguiente domingo, al domingo, al día siguiente. No, el señor se hizo que no me conocía y me cobró tal cual es el almuerzo. No es por eso, es el hecho. Su cartera traía 14,000 pesos y sus tarjetas intactas se fueron con él.
1: Pinche viejo.
2: Ahí es donde dices, la regué, ¿verdad? Por lo
0: por
2: mal
0: eso,
2: que se portó el birriero.
0: Mucha gente no quiere regresar.
1: El birriero. Dinos qué birria es para no ir.
2: Qué mala de una vez.
1: El birriero.
9: Yo trabajo en aplicaciones y ya he devuelto varias pertenencias que se les olvidan. Pero yo sí les cobro el viaje.
2: ¿Verdad? Ah, claro.
9: Te voy a dejar las cosas, pero es tanto, ¿verdad? Te tengo que cobrar. Pero sí, he regresado ya a celulares. De hecho, también regresé unos papeles originales de un carro. Pero sí, les cobro la vuelta, ida y vuelta. Bueno, buen día, creo.
2: Una vez que
1: saludos.
2: Ramiro nos contó que una vez dejaron, pero un niño,
0: en un bocho, cuando eran taxis de bocho, vino el taxista aquí a la cabina.
2: Dejaron un niño.
0: Oye, es que dejaron un niño. Y nosotros creíamos que estaba jugando. Y mandaba el niño, era la polla.
1: Sí, güey. Mis papás me dejaron, güey.
2: Es que ya ven que
1: yo nada más recuerdo vagamente que le decía al bocho, dale, no veas hacia atrás. Vamos a ir a ¡Dale!
2: ¡Agáchate!
1: Y se aventó. ¡Aquí me bajo yo! ¡Llévate al niño! ¡Llévate al niño! ¡Aquí me bajo!

0: Se aventó tu papá rodando.
1: Te quiero, hijo.
2: No, vino la policía y vino todo, o sea, porque en el huequito que tenían los bochos en la parte de atrás,
0: ahí se metió.
2: Ahí dejaron al bebé. Pero ¿cómo se le pudo olvidar a la señora?
1: Vamos con los que rompieron récord el día de ayer.
0: ¡Qué impresionante!
1: Más de que, ahora sí, güey. Ahora sí.
2: 100 mil gentes.
0: Para ver a Firme.
2: Y eso que no eran los originales.
1: Eran botargas. Banda 93.3, regresamos con La Paloma.

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2: 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Bueno. Sí, bueno, Imelda, buenos días.
3: Achis, achis, a ver, papá Natas.
2: Bueno.
3: Pues, ¿dónde andabas, papá Natas? ¡Burro!
2: Sí, bueno.
3: Soy tu amigo, Don Rules.
2: Ah, pues es que pensé que estaba hablando ya a la competencia, achis, don, achis. Don Rufles.
3: A ver, Don Rules, apréndetelo bien, porque estás escuchando la radio que manda.
2: Me lo
3: acuérdate sé. Acuérdate que lo que une la banda, nada ni nadie lo
2: sí, puede. Sí, sí, sí. No, pues es que...
3: A ver, papá.
2: Pues aquí ando, Don Rufles, pues listo para... Pues,
3: ¿Rufles? Pues, ¿a qué te dedicas tú, papá Neto?
2: No, dice que ahorita ando malón, ando malangón.
3: Achis, achis.
2: Sí, no agarro nada. Otro.
3: Jarabe de mí, palo. Unas cucharaditas.
2: No malangón de eso, Don Rufles.
3: Achis.
2: O sea,
3: ¿andas buscando chamba?
2: Ando buscando una morrita.
3: Achis, ¿ah? Achis.
2: Sí, yo sé que anda por ahí la cara de princesa, hígado de albañil y vocabulario de camionero. Yo sé que me la voy a encontrar, Don Rufles.
3: Pero no serás lirio.
2: No, ¿qué pasó? No,
3: si
2: no,
3: te
2: no.
3: gustan las nenorras.
2: Oh, sí me gusta, sí me gusta. Sí me gusta, Don Rufles. Y pues andaba viendo a ver si usted me puede contactar con alguna muchachita. Ahorita estoy desempleado. Pero muy pronto voy a, ahora sí que como dicen, a conseguir algo, ¿verdad?
3: Buscando chamba con tu amigo Don Rune.
2: Bueno, sí, buscando.
1: ¿Cómo está, señor? ¿Qué milagro? ¿Qué le pasó?
3: Oye, amigo. Kazán, consigue una chamba a este papanatas.
2: Ando buscando una dentista o algo así.
1: Dentista.
2: Sí. Que me ponga branques, que me ponga unos branques en la, pero en la de esta.
1: ¿Ah? Unos braquetes.
2: Sí. Es que la tengo chueca, Rubens. Es al revés, está al revés. Es, sí.
4: ¿Ahí me escucho?
2: Bueno, sí.
4: Bueno.
1: ¿Qué tienes?
4: Que ando bien agitada.
1: Sí, no me digas que fuiste a ver a Firme.
4: Ay, sí, fui a ver a Firme ayer. Ando bien desvelada. Nada más que ahorita me levanté temprano para ir a correr al parque.
2: Y si te hubieras asomado por tu ventana, también hubieras visto Firme.
4: Ay, caíste en la boca, viejo cochino.
2: Ya ni aguantan nada las vecinas, ¿no? Todos los se quejan, vienen y le dicen, mamá, oiga, su hijo está encuerado ahí arriba.
4: Pues, oiga.
1: ¿A poco se...? O sea, se sube la azotea de su casa.
4: Ándale, fisgón, le voy a hablar a una patrulla.
2: A ver, ¿cómo nacimos? ¿Cómo nacimos?
4: Pues desnuda.
2: Encueraditos.
4: Encueraditos.
2: Entonces, pues así es la vida.
4: Pero existe algo que se llama el pudor.
1: ¿Pudor?
4: El respeto.
1: La decencia.
2: ¿Sí?
4: Oiga, señor. Aparte, ¿no le amaneció el pajarito muerto?
2: No, me amaneció bien despierto.
4: No, es que aquí en casa de mi madrina afuera, en el patio había unos pajaritos muertos.
1: No, hombre.
4: Y me dice que es por la calor.
1: Ajá.
4: Y que debemos darle agua.
2: Agüita.
4: Agüita a ponerle una vasijita, una charolita con agua a los gatitos, a los animalitos, porque claro, el calor los está matando.
2: Ven, ponle la charolita a mi pajarito, palomita.
3: Achis, achis. A ver, mamacita, te voy a presentar a este papanatas.
2: ¿Cómo está? Buenos días.
3: Achis, achis.
2: Servidor.
3: ¿Cuál es tu nombre, amigo?
2: Pues yo soy,
4: Es el mismo, Don Enrule.
1: Don Guillermo.
4: Es Don Memo el Chupapatas, ¿verdad? Porque bueno, no se consigue ni un trabajo ni nada.
2: Yo soy Silvestre Rodríguez, toco el bajo eléctrico y soy de Macalita.
3: ¡Burro! A ver.
2: Mira, yo te voy a decir una cosa, chiquita. Tu pancita, tu corazón y tu útero jamás van a estar vacíos conmigo.
4: ¿De veras? ¿Me lo prometo?
1: ¿Llenos de qué? De amor, me imagino.
2: Yo nunca te rompería el corazón.
4: ¿De veras?
2: Es que no me llega hasta allá. O sea,
4: ay, viejo pelado.
2: Está chiquito.
4: Mientras no me rompa otra cosa.
2: Sí.
4: ¿Verdad?
2: Sí, soy está como los goles de Cristiano Ronaldo.
3: ¿Cómo?
2: Con chanfle.
1: ¿Cómo sabe?
2: Pues, pregúntele a...
4: ¿A poco está usted como sabe?
2: Sí, impresionante.
4: Ay, no. Bueno, mándeme una foto, dale.
1: A ver. No, es que no provoques. Y luego te andas quejando que eres una dama.
4: A ver si me decido o no.
1: O sea, es curiosidad, nada más.
4: Es nada más curiosidad.
2: Sí, es
4: como toda mujer.
2: Ándale, sí. Fíjate, últimamente me he dado cuenta, señor Casón, ¿sí?, que soy muy mexicano yo.
1: ¿Por qué, señor?
2: Ya todo me gusta con chile, hasta las mujeres.
4: Ay, viejo pelado,
1: con chile.
4: Ya salió como el viejo de allá, ¿ve?
1: Palomita, que tengas un excelente fin de semana.
4: Igualmente, los quiero mucho. Excelente fin de semana.
1: Don Rufles,
2: buenos días.
3: Don Rufles. ¡Achilleburro! Seguimos aquí en la banda 93.3.

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12: Con la victoria de Países Bajos 3-1 ante la selección de Túnez para terminar como líder del grupo F de la justa mundialista, bueno, pues todo parece indicar que lo tendremos aquí en la ciudad de Monterrey. Sí, prepárense porque Países Bajos estará jugando en el Estadio Monterrey como rival de Marruecos para el partido de 16avos de final que se jugará en esta hermosa ciudad.
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3: Adelante, Ramiro, con la explicación de la rocola.
4: Adelante. Hoy,
5: viernes, dedicado, como le hemos dedicado de vez en cuando en la rocola a los compositores. Uh-huh. Y otro compositor también por ahí que conocemos es la voz del grupo Ladrón.
4: Ladrón.
5: Sergio Villarreal.
4: Ah, no me digas.
5: ¿Te acuerdas de esta canción?
6: Porque sabes que acaba de llegar una amiga de Puebla
7: y me va a dar camote.
3: Es la mamá de Melo. La mamá de Melo.
8: Que vendrías.
6: Sí, pero no puedo quedar mal con ella.
9: Tú me quieres lastimar.
3: Ese es Sergio, vocalista de Ladrón.
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5: Qué bonita canción me da de Sergio y Grupo Ladrón. Bueno, Sergio Villarreal también tiene canciones que han grabado otros artistas.
3: ¿En serio?
5: Y aquí está una de ellas.
3: No me digas que es de él.
4: No.
3: De Sergio Villarreal.
5: Aquí está Falsa Traición con Sonido Master.
4: ¿Qué no sonido?
3: No era un veterinario.
5: No, ese es Abraham.
3: De Sergio.
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3: ¿Te acuerdas cuando te dediqué a esa canción?
5: Ajá. Y también de la autoría de Sergio Villarreal, vocalista de Ladrón, pero la voz de Los Traileros.
4: También.
5: Esta cumbia también es de su autoría. Vamos a recordar con Los Caballeros del Estilo Diferente.
3: ¿Cómo sabes tantas cosas de compositores?
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4: Pues es la primera vez que escucho esa canción.
5: Y voló la paloma de Traileros.
4: No te creas. Ah, no, ese cuál es.
9: Y voló, y voló, y voló la paloma.
4: No la tocamos aquí, ¿verdad, Toño?
9: Y voló, y voló, ¿eh? Voló.
4: Bueno, ¿sí la tocaste esta en la radio, Ramiro? Tú que tienes toda una década, digo, una década.
5: ¿En la TKR? ¿La poníamos en la TKR?
3: ¿En la IZ?
5: Esta también de
3: Don Chayo, de Los Cardenales. Es de Sergio.
5: Sergio Villarreal compuso esta.

0: Don Chairo.
1: ¿Qué tal, amigos? Somos los Cardenales de Nuevo León.
0: Los Cardenales.
1: Queremos invitarnos a la Oreja de Oro.
2: Le ha compuesto a los Caminantes, a Liberación, a Sheila Durkan, la hija de Rosa Durkan, a Bolobán, a Kinky, a Bolobán, a muchos grupos. Hasta
0: fíjate, no conoces.
1: Fíjate, yo ahora que fui a Houston vi muchos Caminantes.
2: ¿Caminantes?
1: Sí, güey. Iban, corre, atrás de ellos.
0: La patrulla atrás.
2: Ahí está, tres canciones, tres éxitos de la autoría de Sergio Villarreal de Ladrón, Los Traileros, Cardenales o Falsa Traición de Sonido Master.
0: Sonido Master, díganos de volada, ¿por quién? ¿Cuál se queda?
3: La rocola más empinada que la seguridad de las puertas del Fan Red. Voto por la de... Va a venir la playa de Monterrey y voy a enfrijolar el sable. Si quieres, mañana te llevo tu regalo.
1: La primera.
3: Votamos por la de... ¿Qué?
0: ¿Qué?
1: ¿Qué?
0: Ya regresó.
4: Por traileros, ahorita por los traileros.
1: Traileros del norte.
2: Un voto para traileros.
1: Traileros, otro voti.
0: Otro.
5: Cardenales,
2: un voto.
6: Por la de traileros, ahí es donde sale bailando el Kazán. Que... ¿Eh?
1: Bueno, una, atendemos.
0: Bueno.
7: Buenos días.
1: Adelante, doña.
7: Un ladrón.
2: Ladrón.
0: Okay. Muy bien.
1: Laura León.
0: Laura León.
2: Sonido Master, bueno, traileros no, o Cardenales.
7: Por la de Don Rifle.
0: Don
1: Rules.
7: Ramiro, polla. Van a estar los traileros, por cierto. Ahí en la Colombia y Laredo.
2: Ah, vamos.
0: Muy bien.
1: ¿Dónde, güey?
2: En la carretera.
1: Oye, doña Mari cada vez va regresando al pasado y habla como un...
0: Como un nerd.
1: Un nerdita, sí,
2: güey. Como un...
0: Nerdertal.
1: Ándale.
2: Troglodita.
8: Estoy jugando, hombre. Duérmete, hombre.
2: Dale.
3: Por Don Chayo,
2: el Cardenales lleva
0: dos.
2: Sonido Master
3: Doña
2: no lleva
3: Mari
2: nada.
3: Es un cavernícola.
8: Traileros, cochineros.
2: Se quedan los traileros del norte.
9: Por el Master.
2: Sonido Master, solo un voto. Muy bien. Ahí está, de la autoría de Sergio Villarreal, vocalista de Ladrón, nos deja esta canción.
1: Aquí está la rocola de esta mañana, señores. 8:36. Buenos días.

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1: Ya faltan nada más 10 minutos y las 9 de la mañana.
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2: Al formalizar en el World Trade Center de la Ciudad de México su registro como aspirante a la coordinación de la defensa de la transformación en Nuevo León, Andrés Míguez Llovera dijo llegar a este proceso interno de su partido con la confianza de obtener un resultado favorable en las encuestas que definirán al próximo protector de la 4T en nuestro estado, y afirma que respalda su optimismo en estudios demoscópicos, esto es, investigaciones estadísticas y sociales realizados bajo criterios similares a los que utiliza Morena para evaluar a sus aspirantes, pero sobre todo por el respaldo ciudadano que ha recibido en sus recientes recorridos por Nuevo León. Tengo el apoyo de mucha gente, y el que tiene mejor calificación, según encuestas, dijo Andrés Míguez.
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3: El equipo de los Tigres regresó de vacaciones desde el día de ayer, ya a pruebas físicas y médicas, y la novedad es de que Angelito Correa no llegó a reportar con el equipo. Esto por un supuesto atraso en lo de los aviones, pero que el día de hoy ya se integrará al equipo, porque luego empiezan con que si va a volver, se va para River o qué sucede.
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1: 9:03, señoras y señores. Oye, y tenemos ya la historia del día de hoy, ¿verdad? Ajá. Que llama mucho la atención. Fíjate bien lo que pasó. En una colonia, esto está medio tenebroso, Toño.
2: ¿En una colonia?
1: Medio tenebroso, Toño.
2: Música de que está. Estamos dando tiempo, ¿verdad? Para que tus dedos...
1: Torpes y gordos.
2: De salchicha.
1: Sí, en una colonia. En una noche
3: se cayó la tablet.
1: Llovía. En una colonia residencial.
2: Ponle un delay a mi compadre.
1: Vecinos llamaron a la Wiwi.
2: A la Wiwi.
1: Sí, al que fue, Toño.
3: Iba a poner la que ganó de la rocola.
1: En una colonia residencial...
2: Cuyo nombre vamos a...
1: A omitir. Sí, por favor. Los vecinos llamaron a la policía a las 3 de la mañana.
2: A los gendarmes.
1: Porque varios vecinos reportaron, no nada más uno... Varios reportaron ruidos extraños sobre el techo de sus viviendas. Uno que otro vecino valiente salió a ver quién era y vieron una silueta blanca flotando sobre los techos. Pensaron que era la mismísima Llorona.
2: ¡No! ¡No, ya no sigas!
1: O un fantasma chocarrero de esos que andan brincando.
2: ¿No era el chupapatas?
1: Pero cuando llegó la policía con miedo a aquella colonia residencial, prendieron las torretas y los reflectores y descubrieron que el fantasma que molestaba a aquella colonia era un güey con una sábana en el techo, ¿qué?, tapándose del frío, en calzones blancos. Con una sábana encima para taparse del frío, güey.
2: ¿La meta?
1: Sí, porque el esposo de su conquista llegó del trabajo de sorpresa. Llegó de sorpresa y tómala, los cachó. Bueno, no lo cachó, se subió al techo y andaba brinque y brinque.
2: Yo creo que eso es muy feo, ¿no?
1: Aquí viene una pregunta a la cual quiero que Ramiro me conteste.
2: ¿Pero por qué Ramiro?
1: ¿Verdad? No era un alma en pena, pero casi lo cachan. La pregunta aquí sería, ¿cuál ha sido la escapada más extrema que han tenido que hacer?
3: De cualquier
1: o que le han conocido algún amigo.
3: ¿Verdad? De ese tipo de situaciones.
1: La escapada más
3: porque
1: extrema que has
3: hecho. Escapé de unos ladrones que me venían persiguiendo.
2: Ladronzuelos.
1: ¿Sí?
3: Pero de esa situación así...
2: No te ha pasado.
3: Por eso, por experiencia les digo...
1: Seguro, Ramiro.
2: Seguro. Es que otra vez la pregunta.
3: A ver, pregúntame.
2: ¿No te ha pasado?
3: Bueno, por experiencia yo les digo, apréndanse las salidas. Asegúrense de que, que el vecino no tenga perro.
2: Hagan un plan de escape.
3: Por si llega el marido. Perros de los vecinos. que a dónde da los vecinos, ¿da? Los patios de los vecinos que no tenga, que no haya cables ni

0: Ni varilla.
1: Ni perros bravos, ni perros bravos.
2: No hay obstáculos.
1: ¿Cuál ha sido la escapada? ¿Cuál ha sido la huida, la escapada más extrema que han tenido que hacer? A ver, pregunta. A ver, y ahorita regresamos con los comentarios, señores. 9:07, buenos días.
3: Tratando de recordar.

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2: ¿Qué dice el público en el WhatsApp? Muy buenos días.
3: Se venía protegiendo unos pandilleros, venían chumares.
2: A ver, se brincó.
3: Buenos días, cochinero.
4: Pandilleros.
3: Yo tengo un compa, aquí en Saltillo, que esta no es una huida sexual. Se venía protegiendo unos pandilleros, venían chumares. Y se brincó a un patio. Y en el patio estaban dos Doberman. Y le chingaron todos los talones. No quería que lo marearan los pandilleros. Y los perros le chingaron todos los talones. No se pudo ni bajar al piso, ni se te quedó colgado hasta que llegó el dueño. Ya salió, de por suerte estaba ahí, ¿verdad?
2: Ajá.
3: Y pero le dejaron todos mareados los talones. Tiene todos mareadas las patas. No tiene talón, está todo mareado.
2: Ah, la madre.
4: ¿Te dieron tarascadas?
5: Tarascadas. Esa pollita. Polla. Pues dime bien las calles de ahí de tu casa, porque pues casi no la sé muy bien. Tu casa, que es mi casa. Sí, porque hay veces que batallo ahí para pedir un Uber o un Didi.
2: No, compadre, no entran los carros ahí en mi colonia, güey.
4: Menos
2: los Didis, güey.
4: Sí, eres de Apata, ¿no? Sí.
6: Bueno, eres de Apata. Una experiencia extrema que a mí me ocurrió en el cerro. Cuando yo estaba en la secundaria, fuimos allá a la Sierra Madre, aquí en San Pedro, subimos por Corregidora. En la secundaria, subimos hasta allá, hasta arriba, hasta la mera punta, ahí está una cruz allá arriba y está un baúl ahí para que te anotes tu visita. Y esa vez mis camaradas de la secundaria me empezaron a manosear y me encantó. Ay, no, Dios santo.
4: No, fíjate, yo no ahorita he estado haciendo memoria, no tengo escapadas. Yo he sido un hombre bueno, güey, un hombre bondadoso, güey, que no anda
2: escapadas,
4: metiéndose en problemas.
2: ¿Cómo no? Saliste corriendo ahí de la de la. ¿Cómo se llama?
4: No.
2: Del maestro.
7: Buenos días, Chiquero. Oigan, ¿ustedes cuándo van a regalar las USBs?
2: ¿Eh?
4: ¿Las qué? Radio antigua que escuchas.
2: ¿Las qué, dijo?
4: Unas babosadas que.
2: Ah, regalan. Es el Mayomix, ¿verdad? Saludos al Mayomix.
8: Buenos días, Chiquero. Mándenle un saludo al famosísimo Rebeco.
4: Rebeco.
8: Ciénega de Flores y al guapo de la Concha, al Chetos, que andan en vías campestres en Ciénega de Flores, Nueva York, y para de los ojos tatuados para Don Tomás y Patoño.
9: Ahí está, ahí quedó el saludo.
4: A Don Rebeco el hermoso. Don Rebeco el hermoso.
2: Don Rebeco.
4: ¿Qué es eso?
2: ¿Vas con música, Toño? Entonces ahorita volvemos, señores. 9:21, buenos días.
4: Acá entre nos.
2: Estamos hablando acerca de los lugares donde has escapado.
4: Sí, la graciosa huida.
2: Rápidamente, ¿verdad?
4: Ajá. Yo hago a veces con las cuentas.
2: ¿Cuál ha sido esa?
4: Cuando llegan las cuentas, hago la graciosa huida.

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4: Todo listo para el agarrón del día de mañana sábado entre la selección de Colombia y Portugal. Los colombianos tienen 6 puntos y son líderes del grupo K, mientras que los lusitanos tienen 4, así que necesitan también la victoria. Se pelean el primer lugar de su grupo.
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6: 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Aquí está Casán, la polla, Ramiro Galicia. Síganos en el Chiquero, hombre. Está bien amoladito. Chido, está bien amoladito de seguidores el Facebook del Chiquero.
7: Por favor, te lo suplicamos.
6: Aunque sea de lástima, hombre.
7: De la manera más atenta, denle likes ahí en las fotos. Que Ramiro se tarda 4 horas en hacerlas.
6: Continuamos, aquí está.
7: 4 horas.
8: Saludos a la raza ahí de Loner Motors en Gonzalitos, compadre. Autos seminuevos, saluditos. Banda 93.3, volvemos.

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1: ¿Qué dice el público?
2: Buenos días, pollita, hasta que estás de regreso. Puros temas de qué hacer con el periódico y cosas que te crías de niño y cosas de los 90.
3: Los ovnis, te faltó el tema de los ovnis.
1: Y cosas que no tengo.
0: Coméntenos cosas que no tengo.
3: Cosas que compré.
1: Si no venía hoy, Ramiro, ¿qué tema ibas a sacar?
3: ¿Cuál es el tema, Ramiro, que teníamos?
1: Cosas que no tengo.
0: Cosas que me gustaría tener.
3: ¿Cómo hacer a capirota? ¿Qué le echa a capirota?
2: Andamos en el rancho.
0: Sí.
2: Pues hoy me metí con la sobrina de mi mujer.
0: Ándale.
2: Ah, muy buena la güey.
0: Haces bien.
2: Ya tenía 22 años.
0: Eso es bueno.
3: Haces bien.
2: Estamos ahí atrás, en el bañito de atrás, en el ranchito, ya ves que los bañitos están atrás.
0: Sí, atrás.
2: Entre las hierbas.
0: Sí, se
3: movían.
2: Y que se levanta el papá buscándola porque no la vio en el cuarto. Que salto yo la bardita de como de un metro. Salto la bardita, pues no fui caída allá en una.
0: Una pink.
2: Pedazos de mierda de vaca.
3: Chuy.
4: Sacuaco. A mí me pasó, digo, no fue algo así que nos cachara el esposo o algo, pero según mi amiga, estaba sola porque sus papás se habían ido a Querétaro y su hermano se había ido con su novia. Y le dije, ¿seguro que no llega nadie? No, pues que no. Y ya, literal, ya apenas le iba a encajar y que se escucha el barandal y me metí al cuarto de ella. Y me dice, métete al closet, pero el closet de ella estaba dividido por una sábana.
1: Ah, la madre.
4: Y pues me aventé como quien dice palomita y no había visto que en medio había un muro ahí de concreto y fui y me ensarté ahí, me hice un chipotote del tamaño del mundo.
0: Chipote. Por andar de calenturiento.
1: Otro más.
5: Buenos días. Una vez el esposo de la pareja que traía nos cortó una camioneta, yo traía una moto y venía con ella. Y veníamos hechos madre por aquí por la Bamba y todo, y usted. Y luego ya nos alcanzó y nos caímos de la moto, yo y mi pareja, y nos alcanzó y entre él y otro nos pusieron una recia a mí. Ajá. Me pusieron una recia y como quiera sigo con ella.
0: Sí. Mira. Sí, porque es bonito. La infidelidad es bonita.
1: Está loco, güey. No, no,
3: practíquela.
1: Consejos, güey.
3: Practíquela.
6: Rápido, es en la casa de Ramiro.
0: Ay,
6: no, nada más vi el paquetote y dije, adiós, eso me va a doler.
0: ¿Y qué viste?
7: Hey, chiquero, buenos días. Oigan, la escapada que yo me di fueron unos policías acá en Estados Unidos. Iban en mi carro, íbamos en un carro, íbamos en recio y luego nos íbamos a parar en un semáforo. El carro empezó a brincar, como a rebotar de la velocidad.
0: Sí.
7: Y el policía tenía otra persona ahí parada, sí, detenida. Y estábamos como a 3 cuadras de mi casa.
0: A 3 cuadras.
7: Y le pisamos acá, le pisamos un amigo, le pisamos y luego, como acá las casas tienen callejones para atrás.
0: Atrás.
7: Mi casa tenía un callejón y tenía una puerta. Pues, llegamos a la casa, nos metimos por atrás, metimos el carro.
0: Pozo,
7: y lo tapamos con cobijas y andaban pase y pase las patrullas, pues ya no lo miraron, pero lo tapamos el carro.
1: Es el Miami.
7: Esa fue mi escapada.
1: Ah, está bien,
8: güey. Chiquero. Saludos. A mí una vez me pasó cuando estaba más morro. Me pasó que una vez andaba con una morrilla y pues no estaba su jefe y se hace cuenta que pues yo iba acá como si fuera mi casa, pues como su jefe casi no estaba. Y no, pues un día estábamos ahí, ya terminado así como de hacer unas cosillas y estábamos viendo una película, ¿va? Y pues ya en eso cuando escuchamos que llega un carro. Y no pusiera su jefe que estaba, pero como estaba un poco la casa un poco más abajo y donde era la casa de su abuela era un poco más arriba. No, pues se volaba que, ahora chingada, ¿dónde me escondo? Abajo de la cama, ¿no? Y que veo que estaba una ventana, no les he hecho mentiras, pero yo creo que serían como unos 3 metros a lo mejor. Sí me aventé un brincote desde ahí arriba, cuando ya iba en el aire me arrepentí de haberme aventado. Cuando caí abajo, que agarro la carrera. Y pues no, cuando volteo para arriba, arriba en otra casa que estaba ahí, en un barandal de la misma casa, tenían un perro. un perro que sí era bravo, neta, nombre. Cuando
9: que lo veo, pues que le quise correr más resignado, pero cuando vi que el perro se dio la vuelta como para bajar las escaleras,
3: sí.
9: No, pues, digo, ¿para dónde le corro? Andaba ahí como que en eso que veo que estaba abierta una puerta de unos baños que estaban ahí. Y me meto en corto y el perro rasguñando la puerta afuera y dije, ¿a qué horas llega el otro vato acá, su papá de esa morra? Y no, pues la neta, lo bueno que el perro, no sé cómo estuvo, cuando ya escuché que no rasguñó, que me asomo despacito, va, y patitas, ¿para qué las quiero? Que corro, no paré hasta llegar hasta mi
10: casa. Apúrate, porque ya tengo mucho sueño.
0: Esperó a que se fuera el perro.
3: Ponlo otra vez porque no entendí nada.
0: No, pues lo correteó el perro.
1: Sí, lo correteó el perro, güey.
3: Es que estaba whatsappeando, la verdad.
0: El Chiquero 93.3.
3: No puse atención. ¿De qué estamos hablando, güey?

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2: Qué raro fue, después de 11 años, no ver llegar al Club Tigres André Pierre Guignac. Era de los que reportaba el día estipulado, que decía la directiva, siempre el francés fue muy puntual. André ya no entra en planes con Tigres. Y fue muy raro ver al equipo de Tigres completo sin tener al francés.
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0: buenos días. Tengan todos y cada uno de ustedes el día de hoy. Muy buenos días. Bienvenidos al show número uno de la radio en Monterrey. El show del Sappy Boy.
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0: Hoy no más. ¡Súbale, carnal!

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0: 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Y hoy no más. Muy buenos días, ¿cómo se llama, señora?
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0: Doña Chelo, la dejamos, doña Chelo, que viene aquí en el bodegón. ¿Cómo te llamas, hermano?
4: Isaías,
0: salud para quién, Chalío.
4: Para mi esposa, Juana.
0: Órale, para su esposa, Juanita, le mando un saludo muy especial. Órale, y para tu mamita, Estela, un saludo muy especial, ¿va? ¿Qué colonia?
4: Rubén Jaramillo.
0: En la Rubén Jaramillo, saludos. Ese es de Escobedo, ¿va? Monterrey, en la Rubén Jaramillo, saludos a la gente ahí de la Rubén Jaramillo. ¿Cómo no? También a toda la gente que viene de allá de Escobedo Bello, Escobedo Hermoso. Escobedo es la capital de la transformación de todo, sí, pero de todo Nuevo León.

0: 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Estamos en vivo el día de hoy, aquí en el show del Zappy Boy. Oye, nomás, no, hombre, la cumbia de los estados, la bailan aquí en el bodegón, la bailan en Los Ángeles. Oye, hablando, saludos a toda la gente allá de Los Ángeles, California, a toda la gente que nos escucha en todo lugar.
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0: 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Eso, ¿cómo se llama, señor?
3: Soy Chela de la 10 de marzo.
0: Chela de la 10 de marzo. ¿Cómo estás, Chelita? Muy buenos días.
3: Muy bien, gracias a Dios.
0: Me gusta esa actitud que traes, esa actitud de andar alegre, contenta y sobre todo servicial.
3: Del diario.
0: Estado. Oye, Chela, ¿y dónde nos visitas?
3: De la colonia 10 de marzo, puro huepajé.
0: Puro huepajé en la 10 de marzo, puro vallenato cumbia en la 10 de marzo. Ahí escuchan bien macizo el show del Zappy Boy, ¿va?
3: Todos los días.
0: ¡Chiquita mamá! Oiga, Chela, ¿usted está casada, soltera, viuda, dejada, abandonada, rejuntada?
3: Casada.
0: Bendito mi Dios, se dice felizmente casada, ¿va?
3: Claro que sí.
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0: Bendito mi Dios, gusto, placer saludarse y que Dios me la bendiga.
3: Y saludos para toda la banda de la 10 de marzo.
0: ¡Huepaje, huepaje! Y la 10 de marzo, puro vallenato cumbia. Mi querido Toñito, vámonos, arrancamos, tenemos líneas de contacto, tenemos tres líneas de contacto, el 81-83-44-9393, el 81-83-43-8051, además del 811-690-8933, bueno, es viernes de pura chiquita mamá, viernes de pura totonita en el show del Zappy Boy. Tenemos líneas de contacto, Toñito. Línea número uno, línea número dos, línea número tres, la que usted guste y mande, compadrito. Buenos días. ¡Ajá, no hay nadie! ¡Órale, mija! ¡Órale, mi amor! ¡A reportarse todo el mundo el día de hoy! ¡Tenemos tres líneas! ¡Hoy es viernes de pura pantu! ¡Por supuesto, aquí en el show del Zappy Boy! 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
0: Hoy es viernes de pura chiquita mamá. Échame líneas de contacto, tenemos tres líneas. Bueno, bueno. Ahí estamos, Toñito. En línea número uno, ¿están bloqueadas o qué? En línea número dos. Por el número 3. Vámonos con música, Toñito, para no perder tiempo, porque estamos desde el bodegón El Charro, aquí en Ruperto Martínez, 338. 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
2: ¡Para la calle! ¡Continuamos con el show del Sepi Boy! ¡Mira más! ¡Qué gran variedad de productos! 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
14: ¡Eso! 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Aquí tengo una señora. Hágase para acá. Hágase para acá. Hágase para aquí. Está, papá, que está para allá. ¿Cómo se llama, señor?
16: Me dices, hágase para allá.
14: Oiga, señor, se ve que usted está chiquilla, chiquita, pero picosa.
16: Ah,
14: wiwi. Ah, wiwi. ¿Cómo se llama?
16: Meli Coronado.
14: Meli Coronado, Melina Colo. ¿Melisa o Melina?
16: Melisa.
14: Melisa, Melisa Melizo. Ay, chinga. Oye, Melisa, ¿de dónde viene Melisa?
16: De la colonia Coahuila de Juárez, Nuevo León.
14: No manches, vienes desde la Coahuila. Allá en los límites de Guadalupe y Juárez.
16: Así es.
14: Bendito mi Dios, está la CNOP, las Águilas, la 31 de diciembre, la Tamaulipas, Colinas de las Reinas del Sol. Conozco todo eso como la palma de mi mano, Meli.
16: Dale, qué bien.
14: He tenido un chingo de viejas por allá yo, Meli.
16: Felicidades.
14: Dime, sí, wow.
16: Sí, wow.
14: Dijo el perro, ¿va? Oye, Meli, ¿cuántos años tienes, Meli?
16: 55.
14: 55 años bien vividos y bien gozados.
16: Claro.
14: Claro, como debe ser, ¿no?
16: Para el 11 de julio cumplo 56.
14: Bendito mi Dios, casada, soltera, viuda, dejada, abandonada, rejuntada, ¿quién se la anda pichoneando a mami?
16: Gracias a Dios, solterita, y así seguiré.
14: Por eso, mamá, pero el cuerpo pide, exige, pues debe de merecer.
16: Pues sí.
14: Pero ya mereció, ¿va?
16: Claro.
14: Todo a su tiempo, cuando hubo, hubo, y cuando no, pues no.
16: Claro, así es.
14: ¿Y no trae por ahí algún noviecillo, Meli?
16: No, por el momento no.
14: Y dice, no quiero problemas, no quieres toxicidad. ¿A qué te dedicas, Meli?
16: A trabajar.
14: ¿En qué trabaja, Meli?
16: Vendo dulces, vendo cosas nuevas, usadas.
14: ¿Comerciante?
16: Así es.
14: Bendito mi Dios, qué buenos, ¿eh? Hay que portarnos siempre bien para que te vaya bien. Si te portas mal, me invitas.
16: Dicen que se pudre el tamal.
14: No, se dice, te invito, güey.
16: Bueno, bendito, güey.
14: Eso, oye, mi amor, ¿y luego qué onda? ¿Cuántas bendiciones?
16: Tres.
14: Bendito Dios, ¿ya eres abuelita?
16: Así es, de dos nietos.
14: Dos nietos hermosos y preciosos.
16: Así es.
14: Qué bueno, Meli. Entonces, ¿tú cuánto tiempo duraste casada?
16: Ni un día.
14: Ah, chinga, chinga, chinga. ¿Y qué? ¿Los niños nacieron por obra del Espíritu Santo o qué?
16: No, claro que no nacieron por obra del Espíritu Santo. Fue las visitas de viernes.
14: A ver. ¿El primer hijo, el segundo hijo y el tercer hijo son del mismo padre?
16: Sí.
14: O sea que el güey nomás iba. Pachurrón y se iba.
16: Así es.
14: ¿Qué le dijiste? Nomás de lo que vienes, güey.
16: A lo que te truco.
14: A descargar las balas en la funda. Pum, pum, pum, pum, pum, pum. ¿Verdad? Y ya, vámonos. O sea, el güey iba y te preñaba y se iba.
16: Sí.
14: Bueno, nací el bebé. ¿Se hizo cargo de los niños?
16: No.
14: Entonces, ¿por qué tuviste más?
16: Porque yo quise.
14: Eso, mamá. Bueno, estamos en el primero. Te aliviates. Y luego fue y te surtió para el segundo.
16: Así es.
14: Órale, el cuarto se estaba agrietando. Fue el vato y refinó. O sea, fue y zarpió el cuarto. ¿Para el segundo?
16: Segundo.
14: Vámonos. Se va y regresa. ¿Y llegó el tercero?
16: Así es, el tercero.
14: Oye, pero nunca ha dado lana.
16: En su momento, sí, pero no mucho, poco.
2: ¿Hace cuánto que no lo ves?
16: Como unos 4 o 5 años, tal vez.
1: Fíjate, qué chido, güey, que nos haya dicho la mujer, hazme un huerco y lárgate, ¿cómo no? Y luego llegas, hazme otro y vete, ¿cómo chingados no? ¿Va? Hazme otro y lárgate, con todo gusto. ¿Va?
16: Ah, pero cuando eres una mujer chingona, ¿para qué quieres un hombre?
1: Te estoy diciendo que qué suerte de ese güey, ¿cómo no te tocó una mujer así, va?
16: Te digo, yo mantuve a mis hijos sola y aún puedo. Nada más no. Ya no puedo tener otro, si no lo tendría.
1: Cálmate, capullos.
2: Oye, no, está bien, mi amor, lo que yo le digo que es de admirarse. De que ojalá nos hubiera tocado una mujer así, porque pues,
1: no te pide, no hay nada, o sea, va el vato como si nada, ¿va?
16: Ah, claro, no somos gorrosas.
2: Eso. Bueno, pues qué bueno, mi querida Meli, que usted sacó adelante a sus hijos.
16: Así es, gracias.
1: Y tranquilízate, porque de repente te veo como que va.
16: Ah, es que lo que pasa es que estoy muy hiperactiva, no puedo estar en un solo lugar.
2: Ahorita le prestamos una pinche escoba y se agarra barriendo toda la avenida, vámonos.
16: No, sí.
2: Para que se quite la hiperactividad.
16: Sí, claro.
2: Ya se crea, Meli. ¡Meli! ¿Alguna canción, algún cumbión para bailar o qué? ¿Es viernes?
16: Sí, ya, ya.
2: ¿Hay que bailar un cumbión?
16: Sí, sí. Es que hay varias, pero no me acuerdo ahorita.
2: ¿Acuerdas cuando andabas de morrida de pandillera ahí bailando?
16: No, pandillera no.
2: ¡Esa me hace un decir, hombre!
16: No me acuerdo.
2: ¿Esa canción quién la canta? No me acuerdo.
16: Amor de tres.
2: Amor de tripas de cochino, vamos a complacerle de la pasión, por supuesto, para complacerle aquí a Meli. ¿Va, Meli?
16: Así es, Epi.
2: Grítelo fuerte, Meli, con todo el pulmón. ¿Cuál es la radio que manda, mi amor?
16: La 93.3 con el Cepi Boy.
2: ¡Chiquita mamá! Órale, mi Meli, que le vaya bien. Dios me la bendiga. ¡Órale! ¡Vámonos! Aquí está el amor de tripas de cochino. 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
22: En resultados del grupo F del día de ayer jueves, el equipo de Túnez cayó 3-1 ante Países Bajos. El otro encuentro de ese grupo, Japón y Suecia, empataron a un gol.
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1: 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La radio que manda. Oye, qué bárbaro, continuamos el día de hoy aquí desde el bodegón El Charro. 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

0: aquí en el bodegón El Charro. Hoy no más, por aquí, por allá. Oye, pues continuamos en este viernes, viernes de pura chiquita mamá, viernes de pura mami, aquí en el bodegón El Charro. Venga y súrtese, amigo, amiga, usted que está poniendo su negocio o que tiene ya su negocio de hamburguesas, de taquitos, ya ve qué, diga, hoy voy a surtirme, ahí donde dice el Cepi Boy, aquí en Ruperto Martínez 338, y se va a dar cuenta, va a decir, no manches, qué bárbaro, qué barato y de primera calidad aquí en el bodegón El Charro. Saludos a toda la gente que va pasando por aquí el día de hoy, aquí en el bodegón. Ven para acá para que mande saludos, güey. Venga para acá, mija. El día de hoy a mandar saludos, el día de hoy en vivo el show del Cepi Boy. ¿Cómo te llamas, mi hermano?
1: Mario Alberto.
0: Mario Alberto, ¿de dónde viene Mario Alberto?
1: De San Luis Potosí.
0: Yo soy de San Luis Potosí, ¿de dónde, mero?
1: Tamazunchale, San Luis Potosí.
0: De Tamazunchale, qué bonito, qué hermoso está Tamazunchale, ¿va?
1: De lujo está.
0: Está de lujo, pero pues hay que venir a trabajar acá, ¿va?
1: Hay que venir a generar dinero para allá, pasear para allá.
0: A huevo, y luego vas y te paseas, y vas y te chingas el dinero y luego te regresas.
1: Me traes a chingarle acá.
0: Pero está bonito, ¿no, carnal?
1: Escuchando ese pibay aquí.
0: Es todo, carnal. ¿Con quién vienes el día de hoy? ¿Con quién andas?
1: Con mi pareja.
0: Eso, a ver, venga para acá, pareja. Venga para acá, pareja, córrele. Venga para acá, pareja. ¿Cómo se llama?
2: Domi.
0: ¿Cómo?
2: Domi.
0: ¡Domi! Oye, Domi, ¿también de Tamazunchale?
2: No, yo soy de Veracruz.
0: Veracruz, solo Veracruz es bello. Oye, solo Veracruz es bello, mi amor. Oye, Domi, ¿por qué se pega la Huasteca Potosina con Veracruz y todo, va?
2: Ah, sí.
0: Aquí dije, vamos a juntarnos a ver qué sale de un sanluiseño y una veracruzana, va.
2: ¿Qué pasa, no?
0: A ver qué sale, que salgan rayos y centellas. Chinga su madre, va. Oye, ¿cuánto tiempo tienen juntos tú, Domi?
2: Un año ya.
0: ¿Un año ya? ¿Qué tal se porta acá?
2: Soportarlo.
0: Soportarlo. Oye, mija, pero sí, buena persona.
2: Ah, sí.
0: Es lo más bonito. Quiéranse, ámense, respétense, que es lo más bonito, ¿ah?
2: ¿Eh? Sí.
0: La noche sí, nalguéala, güey. Paz, paz, paz, paz. ¡Qué bueno! Es un ratito de diversión, de distraernos, de olvidarnos de las broncas, ¿no, Domi?
2: Sí, sí.
0: Oye, te digo que la noche sí que te falta el respeto, que te nalguee, va. Órale, mendiga, va.
2: Eso ya.
0: Oye, porque dicen que las veracruzanas son fogosas, ¿va?
2: Sí, eso dicen.
0: Dicen, bueno, yo tenía una amiga veracruzana y decía la amiga veracruzana. Fíjate, decía una amiga veracruzana, la jarocha, son muy bien cachondas, ¿va?
2: Claro, claro.
0: Pues que son de tierra caliente, mami, ¿va?
2: Sí, sí.
0: Sí, güey, sí es caliente.
1: No, ya sabrás,
0: abrazo, hijo subí. ¿Qué le dices? Este güey se bofea, ¿qué dices tú? Síguele. Acá ya me cansé.
2: Sí, sí, así me dice.
0: ¡Ah, la crán! ¿Eh? ¿Cuántos, mija, cuántos rounds aguanta este güey? Uno, dos, tres. ¡Uno, muy a huevo!
2: No, no,
0: ¡ni uno!
2: No, sí, como tres. Sí.
0: Eso, ay, güey. Hasta te inflaste, va, güey. ¿Eh? Y te vámonos, mami. ¿Eh? Y acá, Domi, no aguanta ni uno el güey. Ah, no, qué bonito, qué bonito. ¿A dónde van, Uquén?
2: A comprar.
0: ¿A comprar? ¿Tiene negocio o qué?
1: A comprar para surtir, vender, pero. Vendemos aquí en la puesta de la Alameda.
0: Ah, órale, qué bueno. Sí. Oye, este güey está en los ojos bien, anda bien crudo este güey, ¿o qué?
2: Sí.
0: Sí, tételo en corto. Mande de sueño. ¿Se desvelaron?
2: Sí, se desvela.
0: ¿Él se desvela por qué?
2: Se desvela viendo al este, ¿cómo se llama?
0: ¿Qué estás viendo, güey, la noche? Puro porno, va, güey.
1: Algo así,
0: así, va. Y tú ya duérmete, pinche mugroso. Ah, no, qué bonito, Domi, sean felices, ¿verdad?
2: Sí.
0: Los dejo para que vayan a hacer sus compras, compadre, comadre. Saludos y sigan escuchando siempre el show del Cepi Boy, ¿ok? Eso. ¡Solo Veracruz es bello! Dicen, ¿va? 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
1: 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El día de hoy continuamos completamente en vivo. Súbale, carnal. 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

0: ¡Ah, para el grillo!
1: ¡Salud para el grillo! Que nomás anda de grillo este güey, ¿va?
0: 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Por supuesto, el día de hoy, salud para Rolando. Y alias el rojo, ¿va? ¿O el yogo? El yogo. Ah, saludos para Rolando Alex, el yogo, ahí de Lampazos de Naranjo, Nuevo León, que tiene un puesto de tacos ahí en las ferias del Cabrito, en Lampazos Tacos Rachel, ahí en Lampazos, Nuevo León. ¡Saludos! ¡Órale, carnal! 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
1: En Escobedo, el municipio ha intensificado sus labores de bacheo a fin de ofrecer a los ciudadanos una mejor movilidad urbana, señaló Manuel Mesa Muñiz, encargado del despacho de la alcaldía, quien supervisa los trabajos que se llevan a cabo en más de 4 kilómetros de la colonia Haciendas de Escobedo. El funcionario dijo que ya se reparó la carpeta asfáltica con bacheo de alta presión, el cual es de rápida aplicación. Mesa invitó a ciudadanos que deseen reportar algún daño en calles y avenidas en el Centro Integral de Atención Ciudadana. Las cuadrillas de servicios públicos siguen trabajando en varios sectores de Escobedo, aseguró Mesa. 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
3: La gente que más queremos son las que más nos defraudan, porque creemos que son perfectos y se nos olvida que son humanos.
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11: Mi compadre Luis Covarrubias. Un saludo para toda la recita del IDEC, para el Charlie, para el Félix, para el Rodo, para el Mario y el Rutilio de la Cuarta, mi compadre Juan Arriaga. Nos puedes complacer con la de Margarita de los Reyes Locos.

0: Margarita.
1: Buenos días, Happy Boy. ¿Me puedes complacer con una canción que se llama Me dediqué a perderte? Que tengas un excelente fin de semana. Saluditos para los de Pollo Frito de León.
2: ¡Claro!
1: Los que escuchan la radio para acá, para la FM1.
2: Ajá.
1: Y Dios te bendiga, mi amor.
2: ¡Igualmente! Aquí está esta canción de Alejandro Fernández, ¿eh, mero? Bájale porque estábamos mal aquí. Aquí está Alejandro Fernández, se llama Me dediqué a perderte. Aquí, en las consentidas de El Cepi Boy, sí, Luis Covarrubias. Apréndetelo, grábatelo, tatúatelo. Luis Covarrubias, El Cepi Boy.

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1: Buenos días,
0: Pepi. Buenos días.
1: Manda un saludo, porfa, aquí al almacén LAM, aquí en el TEC, a mi compadre Oscar, que está haciendo resurtidos, y a Luis de CTR, proveedor. Ay, porfa, ponme la de Amor de Escuela de Paco Barrón.
0: ¡Órale, compadre! Saludos a todos los seis del almacén, hombre, ¿va? Aquí está el Amor de Escuela, aquí está Paco Barrón. Y su

0: Buenos días, Epi, la de Oso Polar.
1: ¡Vámonos, compadre! ¡Aquí está el Oso Polar! ¡Aquí está la Sonora! ¡Qué volé, eh! ¡Se roba, me roba el Oso Polar! ¡Son las 11:21!

0: Tepi. Te estoy escuchando en vivo, pero no entran las llamadas.
1: ¿Cómo no, compadrito? ¿Están libres? Échale, ¿va? ¿Cuál quieres?
0: La de ¿qué falta me hace mi padre? Don Antonio Aguilar.
1: ¡Órale!
0: ¡Ay, porfa!
1: ¡Súbale, carnal! Aquí está, ¿qué falta me hace mi padre? Aquí está don Antonio Aguilar. Son las 11 ya con 24 minutitos, 11:24. Una temperatura, Toñito, de 30 grados. La máxima para hoy va a ser de 35. ¡Ay, nanita! Dijo Germán Pluma, yo hasta me espanto y me da mello.

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13: 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La silbante mexicana Katia Itzel García marca la historia del arbitraje nacional al ser la juez central en el partido entre las selecciones de Países Bajos y Túnez, esto del grupo F, siendo la primer árbitra mexicana que pita un partido en una justa mundialista. 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
15: Voy, se voy, se voy. Por ahí para las consentidas. La rolita de Fumando Mota de los Lara. Para escucharla aquí en Tonatico, Estado de México. Diarios, te escuchamos, se voy. Saludos a la banda 93.3. Saludos y bendiciones, amigo.
0: Igualmente, hermanito, aquí está los hermanos Lara Fumando Mota hasta San Matico, Estado de México, reventando la bocina con el Seppi Boy.

0: ¿Qué onda, mis Epi? Ahí las consentidas, compláceme con la de Conga, de Gloria Estefan. Saludotes a todos los choferes materialistas.
1: ¡Vámonos! Aquí está Gloria Estefan. Son las 11:34. Y huele, ¿eh? Temperatura ambiente.

0: para las consentidas, si me puedes poner qué calor de supermercado. Un saludo para Nelson, para Lever, para Medrano y para todos los plebes del sabor.
1: ¡Vámonos, supermercado! Son las 11:30.

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3: Este es mi Sepi, saludotes. Luis Covarrubias, desde acá, desde el sur de Georgia.
2: DJ Calabaza.
3: Volumen por acá. Pero saludos a toda la racita de Winnet, de Buford, de Marieta y Esmirna, que están hoy escuchando la banda 93.3. Ahí ponme la rola del Cata, la cumbia mexicana con los Reyes Vallenatos. Saludos, puro banda 93.3 y el show del Sepi Boy.
2: Saludos, hermanito, al DJ Calabaza, escuchando la banda 93.3. ¡Qué húbole! Aquí está la cumbia mexicana, aquí está el Cata y los Reyes Vallenatos, claro, en las consentidas, ¿eh?

0: Cabido Cepi, me
1: ¡qué pasión!
0: De la Puerta Negra, los Tigres del Norte. Un saludo para la raza acá en los climas, acá por la carretera nacional.
1: ¡Corre, compadre! Aquí está los Tigres del Norte, la Puerta Negra, Saludos a toda la gente hermosa de Santiago, Nuevo León, todo Santiago. Escuchando las consentidas del Cepi Boy, Cepi Boy, Cepi Boy, Luis Covarrubias.

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2: Integrantes de la legislatura 77 hicieron algunas precisiones sobre la resolución de la sala superior del Tribunal Electoral del Poder Judicial de la Federación en materia de postulación paritaria a la gubernatura. Es incorrecta, señalan, la afirmación de que el Congreso local no ha legislado en esta materia, pues la propia resolución reconoce que el Poder Legislativo de Nuevo León ya cumplió las acciones que le corresponden dentro del proceso respectivo. Además, es impreciso señalar que el tribunal haya ordenado modificar el género de la candidatura a la gubernatura. El Congreso de Nuevo León ha realizado las actuaciones dentro de su esfera de competencia y en este momento no está en posibilidad jurídica de concluir dicho proceso legislativo porque la reforma aprobada no ha sido publicada por el titular del Poder Ejecutivo, al que exhorta a su publicación.
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4: No bajes tus brazos, siempre habrá una puerta de salida, una luz de esperanza para el que cree.
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onda. Esta es la Universidad de los Medios de Comunicación. Agradecemos al Papi de Papi, Sasepi Boy, al Rey Midas del Rating por transferirnos la estafeta de este changarro, de este negocio. ¿Cómo la ven desde ahí? A ver,

0: mis queridos chavacanos. Y bueno, pues vamos a continuar. La raza quiere el enigma del pato más viral, del pato Merlín. Ah, ¿verdad? El pato Merlín. Órale, mis queridos chavacanos, el enigma de
1: Chiquitibuna, la bim bomba.
0: Con Lupita TikTok, ¿verdad?

0: continuar, mis queridos chavacanos, vamos con una mencionchita. Ah, ¿verdad? 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
3: Hoy viernes cierran la jornada de la justa mundialista el grupo G, con 2 partidos a las 9 de la noche. Nueva Zelanda enfrentará a Bélgica y Egipto se mide a la selección de Irán. Esos son los 2 últimos encuentros del día de hoy.
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0: No lo vamos a llevar, tengo.
1: Vamos a continuar. Vámonos, ahí está, ahí está. No es Coco Garay, ¿eh? Quiere el enigma de Lupita TikTok a ritmo de Chiqui Tibum a la Bim Bomba. También quieren el enigma de Merlín, el pato más viral, mis queridos chavacanos. El enigma de Robertita Franco y otros tantos más que tengo para ustedes, mis queridos chavacanos. Márquenle para que me desbloqueen la línea 8344-9393, 8343-8051. Y también pueden marcarnos al 811-6908-933, 811-6908-933, si ustedes quieren. Si no, pues no. La dos al aire. Buenas tardes. Hola, ¿quién habla?
2: Antonio, el de los ojos tatuados.
1: Toño, ¿cómo estás, Toñito?
2: ¿Qué onda?
1: Bien, ¿cómo te ha ido, hermano?
2: Muy bien.
1: Bendito Dios. Hermano, ¿cómo andas en clases de pajarología?
2: Me empinó como tu programa.
1: Este pájaro que te voy a echar es raro, carnal. ¿Sabes por qué, güey?
2: ¿Por qué?
1: Este pájaro es muy extraño, carnal. Muy raro. ¿Sabes por qué, güey?
2: ¿Por qué?
1: Este pájaro, ¿cómo te diré para que me entiendas? Este pájaro es el pájaro agricultor. ¿Cuál es?
2: No, no sé.
1: Es el pájaro que te siembra el surco. Todo el surco te lo siembra.
2: Tengo un enigma.
1: Órale, ¿cuál quieres?
2: El del pato Merlín.
1: El enigma de el pato Merlín, el pato más viral. Es cual.
3: Yo no tengo autocontrol. Chiquitibuna la
2: mándale un saludo a mi compadre Rebeco, que es Cienega Flores.
1: Saludos a Rebeco, la uno al aire. Buenas tardes. Hola. Pitamés, mi productor en turno. Pitamés, ¿quién habla?
4: Oscar.
1: Oscarito, ¿cómo estás?
4: ¿Cómo estás? Bien,
1: bien. Bien pulseras. Bien. ¿Qué te dedicas tú, Oscarito? Aliviánate, güey.
4: Ya no estoy en nada, has dicho perder reparto.
1: Andas desvelado, ¿qué, güey? Estás todo dormido, güey. Alivianadito, mijo, alivianadito. ¡Ey!
4: Echame un enigma.
5: Pecho puñetas, pecho puñetas.
1: Aliviánate, ¡ey! Oye, ¿cómo andas en clases de pajarología?
6: Estás grabando la llamada.
1: ¿Eh? ¿Cuál es el...? ¡Ey! ¡Ay, no, ya me esperó este menso! ¡Sáquese aquí, hombre! ¡Vete a dormir, güey! ¡Tienes sueño! Quintana 3, buenas tardes, hola, bueno.
7: Hola, buenas tardes.
1: ¿Cómo hice el vato ese todo dormido, güey?
7: ¿Cómo? ¿Qué andamos bien, pilas, mis hermanos?
1: Ándale, sí debe ser. ¿Tú cómo te llamas tú, Pulserín? Baja la música.
7: ¿Cómo, Axel, hermano?
1: ¿Cómo?
7: Axel.
1: Axel, ¿qué onda, güey? ¿Cómo andas en clases de pajarología, Axel?
7: Ando bien empinado.
1: Este pájaro que te voy a echar es raro, güey. ¿Cuál es el pájaro que orina con mucho turbo?
7: Ah, cabrón.
1: ¿No?
7: Oh.
1: El pájaro que orina con mucho turbo es el pájaro que mea más turbado.

Una zorra de una dama, pues, ¿qué es eso? Oye, la raza quiere el enigma del pato Merlín, el enigma de Chiquitibum, la bien bomba, pero con Lupita TikTok. ¿Cómo la ven, mis queridos chavacanos? El enigma de Robertita Franco también lo tenemos. El enigma de le ganamos a la República Checa. ¿Cómo la ven? Ah, ¿verdad?

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1: México, México. Vamos,
0: es Nacho Golacho, Gotti. Vamos a la 2 al aire. Buenas tardes. ¿Quién habla? Buenas tardes. Hola.
2: ¿Qué onda? ¿Qué onda?
0: Hermano, ¿cómo estás?
2: Bien, bien, bien.
0: ¿Cómo te ha ido?
2: Bien, bien, bien. Aquí andamos en friega.
0: ¿En qué te dedicas, brother?
2: Soy ingeniero en navegación terrestre.
0: Taxista. Oye, hermano, ¿qué onda contigo?
2: No, no, no, soy traidero, me ofende.
0: Pues es lo mismo, güey, es lo mismo. Eres un gato vil, güey. Oye, hermano, ¿cómo andas en clases de pajarología?
2: Pues ahí más o menos, ando medio empinador.
0: ¿Cuál es el pájaro que te pone a observar aves marinas? ¿Sí o no? Rápido, no esperes tiempo.
2: No, no, no, no, no.
0: El pájaro que te pone a observar aves marinas, el pájaro que te hace ver gaviotas.
2: Sí, ¿verdad?
0: Ese no te lo sabías, échale, dale.
2: A ver, ¿cuál es el pájaro que se orina en los zapatos, en las cobijas y todo eso?
0: El pájaro que se orina, a ver, ¿en dónde se orina? A ver, ¿cómo?
2: En los zapatos, en el ropero.
0: A ver, ¿cuál es?
2: Peinador.
0: ¿Cuál es?
2: Es el pájaro me arropas.
0: ¿Y qué tiene que ver el ropero con los zapatos y con el pelador?
2: La ropa, ¿no?
0: Y en los zapatos está la ropa, idiota.
2: También.
0: Imagínate, imagínate este güey, la porquería de trailero que ha de ser, güey. Lo mandan para Veracruz y se va para Ensenada este baboso. No, hombre, mejor síguele de trailero porque comediante te mueres de hambre, pedazo de burro.
2: Es
1: puro cotorreo, mijo.
0: A ver, rápidamente dime, para oreja, güey.
2: A ver,
0: ¿cuál es el único, Berlín. ¿Cuál es el pájaro que sabe que a ti te apodan el bistec? ¿Sabes o no?
2: No, no, pues me doy, estoy empinado.
0: El pájaro que sabe que a ti te ponen el bistec es el pájaro que sabe que eres un pedazo de buey. Pues tú eres el bistec.
2: Echémonos en Lima.
0: Órale, mijo, ¿cuál quieres, papi?
2: El del mago Merlín, el del pato Merlín. Mago Merlín, el pato,
0: entonces,
2: pato
0: el Merlín. Pájaro que mea ropa, ¿cómo dijo? Sobre los zapatos. Menso. Oye, te vas a aventar un viaje ya para Ensenada y el vato se va para Yucatán, güey.
2: No, me ando aquí en corto, puro Ramos Arispe.
0: Ah, qué cortito. Ah, qué bueno, sí, porque pues
2: un
0: no.
2: Un saludo para todos los gays de Charqueño.
0: No te tienen confianza, güey. Saben que si la cajeteas, pues nomás es aquí, güey. Imagínate este güey. Por eso, no, hombre, este güey, dale las rutas de aquí, güey, porque está bien pulseras, güey. Capaz de que se lo mandas fuera, pues nos sale más caro, más el puro diésel que se va a gastar. Y por eso te dedican esto, mira.
3: Mis chupuñetas.
0: ¿Cuál enigma quieres, papi?
2: El del pato Merlín.
0: El enigma del pato más viral, el pato Merlín. Es... Dale.
2: Ya está, güey.
3: Mis chupuñetas.

excelente agrupación, hombre. Muy bonita canción, las bendiciones, ¿ah? ¿Eh? Aquí por la calle Arteaga, 20 de noviembre, en Hotel Plaza 2020. Saludos, echando patita bien rico, enclimaditos, aquí en el Plaza 2020. Se antoja, ¿verdad, perito? Aquí por la Plaza Santa Isabel, servicio habitación y la... ¡Qué rico!

Oye, un saludito para la raza ahí de la Quinta Pasondo, allá en Allende, Nuevo León. Están escuchando la banda 93.3 hasta Allende. Métanse a su Face, a sus redes sociales, Quinta Pasondo, allá en Allende, Nuevo León. Saludos, chavo, 93.3. Todo Allende es territorio de Germán Pluma y 93.3, Caldo de Res.

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3: Acompañado por cientos de simpatizantes que caminaron junto a él hacia el World Trade Center en la Ciudad de México, el senador con licencia, Waldo Fernández González, formalizó su registro como aspirante a la Coordinación Estatal de la Defensa de la Transformación y la Soberanía Nacional en Nuevo León. En un ambiente de entusiasmo y unidad, Waldo aseguró que inicia esta nueva etapa con el compromiso de mantener el trabajo territorial que ha realizado como congresista y darle al Estado el gobierno.

0: senador, seguir tocando puertas, recorriendo el territorio y entendiendo las necesidades de la gente. No voy a regatear un solo esfuerzo, un solo minuto, un solo momento, dijo ante militantes y simpatizantes de Morena y de los partidos del trabajo y el verde. 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
12: Quiero mandar un saludo para Racita ahí de Recalzadora Modelo, que están aquí en 15 de mayo en el centro. Ahí están escuchando la Banda 93.3. Voy a llevarles mis botas, mis zapatos, porque si piso un chicle, ya sé de qué sabor es, porque ya no tengo suelas, que me pongan medias suelas. ¿Cuál es el pájaro que usa botas? El pájaro con suelas. ¿Verdad? Oye, pues vamos a continuar en esta universidad de los medios de comunicación con estas bromas, con este cotorreo. Manden sus bromitas, les doy chance a andar muy lento. Saludos a las niñas, a la raza. Aquí por la avenida Colón, en las Arabias, la raza del charco, el charco de la rana. Se antoja una michelota, ¿verdad? Si bien friota ahora sí. Aquí en la colonia Sarabia, en el Mercado del Norte, qué rico. Y bueno, pues mis queridos chavacanos, manden sus bromitas, manden sus bromas. Chéquense, por favor, nada más que haya gente, porque luego perdemos tiempo. Y a mí no me gusta perder el tiempo, no me gusta perder el tiempo. ¿Sí te acuerdas quién decía eso, mi querido Pedrito? Un personaje que hacía Enrique el Polivoz en su programa de Enrique el Polivoz segundo, algo así, ¿no? Algo así se llamaba. El mundo de Enrique el Polivoz, algo así, se llamaba el personaje Paco Eco. Paco Eco. Vamos a comenzar ya con las bromas de la banda 93.3. Mis queridos chavacanos, a ver.

0: Ajá. Una broma para una amiga que vende pasteles y repostería. Se llama Vanessa Escobar. Su negocio lleva las 3B. Te recomienda Laura, mi hermana. Yo le mando a hacer la broma. Me llamo Gerardo. Ándale, muy bien. Qué bonito acá. Qué bueno. Mira, este vato pone todos los datos. Eso está bien, porque así las bromas sí salen. Cuando mandan todos los datos y pues de preferencia que no estén oyendo el radio, porque si están oyendo el radio, pues no jala, ¿verdad? Por favor. Una amiga que vende pasteles, se llama Vanessa Escobar, la uno al aire, por favor. ¿Cómo se llama el número, el negocio, cómo se llama? Bueno.
1: Bueno.
0: Buenas tardes.
1: Disculpe, sí, buenas tardes.
0: ¿Con Vanessa Escobar?
1: Sí.
0: Buenas tardes, mira, me pasaron tu teléfono por el tema de los pasteles. ¿Cómo estás,
1: señor? ¿De dónde habla, perdón? Buenas
0: tardes, mira, me recomendó Laura es amiga de mi hermana, Laurita.
1: Ajá.
0: Entonces me pasó tu teléfono y pues el tema es pues que quiero un pastelito, ¿verdad? Si me ayudas con esto,
1: sí,
0: ¿verdad?
1: Sí, claro.
0: Mira, lo quiero para una despedida de soltera, amiga.
1: Hola. Espérame, amor, espérame tantito.
0: Sí. Saluda. Hola, bebé, ¿cómo estás, corazón? Ay, qué chica, qué linda. Me recuerda a mi sobrina. Yo tengo una sobrina que la cuido y hace cuenta que, ay, no, pura ternura, bien padre, ¿verdad?
1: Sí, aquí está checando padre. A ver quién me habla.
0: Sí, no, cuidado, es tu niña, tu beba.
1: Sí, es mi niña.
0: Qué padre, amigues. Oye, corazón, fíjate que pues con el tema de que tengo la despedida de soltera de una tía, ¿cómo ves?
1: Ajá.
0: De la clásica tía solterona que pues por fin
1: salió
0: la vieja y hace cuenta que pues yo por andar de bocona, ahí anda la jota de bocona y ándale. Ya me encandilaron con el pastel y con varias cosas, ¿verdad? Entonces pues ahí ¿cómo los hace temáticos o cómo son los pasteles?
1: Todo es personalizado. Si quieres algo pues clásico, sí te lo puedo hacer. Ya si quieres.
0: Pues mira, de entrada, ¿para cuántas personas son la despedida de la tía Johnny de Carmela?
2: Van como 40 gente.
0: No, son más, son como 90 gentes. Sí, porque viene la gente ya viene la gente de Austin. Bueno.
1: Sí.
0: Mira, me está diciendo aquí mi pareja que son como 90 gentes, más o menos.
1: Ah,

0: ¿Serían dos o cómo sería?
1: Yo me adapto a lo que tú quieras. Te puedo hacer una plancha, te puedo hacer de dos.
0: Ándale, pues mira, lo que pasa es que, mira, si te quito un poquito, un minutito nada más, sí, nada más. Lo que pasa es que pues yo podría ir a cualquier pastelería, pues ya sabes, ¿no? Pero pues me da pena porque pues es una despedida soltera, ¿sabes cómo, amiga?
1: Ah.
0: Y hace cuenta que pues, o sea, ya me entiendes, aquí hubo un pastel temático, pero con el tema picoso, o sea, de una despedida, amiga.
1: Sí,
0: me
1: sí,
0: explico,
1: sí,
0: o sea, lo que pasa es que, pues, hace cuenta que me decía mi mamá, pues, vete allá a la Leti o a la Hester, pero, pues, ¿cómo voy a llegar con eso de la pastelería? Pues, no, ¿verdad? Se asustan, ¿verdad? Entonces, por eso le dije yo a mi amiga, dijo, ¿sabes qué? Habla con Laurita, que es tu amiga, y, pues, quiero un pastel temático, ¿qué me puedes ofrecer?
1: Lo que tú me has pedido.
0: Ay, es que... Ay, casi no te escucho, ¿te puedes acercar al teléfono, amiga? ¿Me oyes?
1: Sí, sí, te... Yo me adapto a la temática
0: pues
1: que tú
0: me... Pues es
1: que
0: me da chido. Pena, pero hace cuenta que yo quiero... Pues hace cuenta que pues mi tía la solterona, pues ya sale. Pues quiero un pastel, pues ya sabes, así picoso, erótico, ¿verdad?
1: Sí, sí, tienes que realizar.
0: Sí, hace cuenta que yo lo que quiero... Ay, es que me da pena, amiga, me da un chungo.
1: No, no, no.
0: Casi no te digo, ¿cómo dices?
1: No pasa nada.
0: Ay, pues quiero el así de... Pues ya sabes, de un así, de un negro. O sea, la parte del negro. O sea, una de un... O sea, así, ya es que me da pena, amiga. Sí, pero haz de cuenta, mira. Haz de cuenta que queremos darle la sorpresa a mi tía. Pero haz de cuenta que sería el pastel. Haz de cuenta, tipo así como que de... Pues de la parte del hombre, ¿sí me explico?
1: Sí, sí.
0: Entonces ahí, ¿cómo sería? ¿Te mando una foto? ¿Cómo lo hacemos?
1: Pues... Mira,
0: ¿cuánto? A ver, bueno, lo que me cobres no importa, porque hace 2 años tuve también un evento y pedimos un pastel y pues hace cuenta que nos salió bien feo. Entonces yo no quiero economizar lo que tú me cobres, pero lo quiero que salga bonito, ¿verdad?
1: Sí, claro. No, y que sepa bien.
0: No, y que sepa rico, sí. ¿Cuánto sale más o menos? Que me des una idea para 100 gente, es temático, así padre, chido.
1: Aproximadamente.
0: Sí, lo que tú me digas, no pasa nada.
1: Sí, aproximadamente unos 2,500.
0: Ah, está más barato, amiga. Fíjate, yo pensé que más.
1: Sí.
0: Pero está bien.
1: Ya,
0: o
1: sea, ya dependiendo de los sabores, amiga, pero... que tú quieras y todo.
0: Claro, pero haz de cuenta que, mira, ¿tienes WhatsApp en este número?
1: Sí, es este número. Sí,
0: es que me da un chorro de pena porque tengo ese...
1: No, no te preocupes.
0: Bueno, vamos a hablar a calzón quitado como hablamos las viejas. Mira, sí. Haz de cuenta que tengo aquí la foto de un negro, pero viene encuerado el negro. Pero haz de cuenta que... sí, ay, no está bien rico. Haz de cuenta que tú vas a ver la parte del negro, pero haz de cuenta que esa está como curva.
1: Ajá.
0: Como curvas, pero ahí cómo le harías para hacer la parte, porque es como pues la cosa del negro es prieta, así como negra. Entonces, ¿cómo le harías?
1: Pues sería con un molde.
0: Con un
1: pero
0: molde,
1: depende,
0: pero chueco,
1: sí, depende de cómo me digas tú que lo quieres. Por ejemplo,
0: claro,
1: si lo quieres
0: pero,
1: en plancha.
0: Ah, en plancha, pues, pero ¿cómo sería? O sea, pero ¿cómo le harías el color? Porque pues la parte del negro pues es negrota, bien negrota.
2: Dile del casco.
1: Pues se puede hacer con ganache de chocolate o te lo puedo pintar con aerógrafo.
0: Ay, qué padre, pero haz de cuenta, pero hay, así para que le des la apariencia que sea realista, como porque se vea así como que se le vean las venitas.
1: Que se vea
0: menudo. Sí, ay, amiga, sí, bien menudo, sí. Ay, qué padre. Ay, ya se me están tocando. Es que estoy aquí con todo el joterío. Tengo aquí a mi pareja y ahorita llegaron otras jotas, ¿verdad?
1: Ajá.
0: Que van a estar ahí en la despedida. Entonces, bueno, y una otra cosa, amiga. Entonces, me parece bien. Entonces, lo harías así con chocolate así, ¿verdad? Para que se vea prieto. Bueno, pero yo quiero que realista. ¿Sí me explico?
1: Sí,
0: de hecho,
1: sí.
0: Yo te doy una propina, amiga. De hecho, se me hace barato tu precio. Yo pensé que yo te doy otros 500 más, lo que tú me digas. Pero quiero que me lo hagas bien realista, el pastel, amiga, bien real.
1: Nada más, dime, mira... Mándame por WhatsApp.
0: Mira, aquí te voy a mandar la foto. Aquí la tengo, la foto del negro. No te vayas a asustar porque el negro está bien. Ay, no, hombre, está bien. ¿Sí has visto fotos de negros encuerados? Sí, las has,
1: sí,
0: ¿sí has visto?
1: Claro, sí.
0: Ay, qué padre. ¿Has visto videos de negros?
1: Sí, no, videos no, pero sí, me imagino.
0: Ay, no, son riquísimos. Ay, me encanta. Yo soy fanática de los negros. Oye, amiga, entonces, ¿cómo le harías para que... Entonces, ya me dices, le vas a poner chocolate para que se vea prieta la cosa, ¿verdad? Negra.
1: Uh-huh.
0: Pero yo quiero que estén... ¿Cómo te dirás? Es que me da pena, amiga. Yo quiero que la parte del pastel que sea así como de negro, que se vea que está a punto de así como de... Ay, ¿sí me entiendes?
1: Sí, sí.
0: Así como de explotar, así como que explote. ¿Qué le pondrías así en la punta? Así, ¿qué le pondrías?
1: Mira, ¿y cómo ves si lo hacemos de 2 pisos y que la parte esté así parada para arriba?
0: Parada.
1: Y con ganache blanco, o sea, de chocolate blanco, le ponemos así saliendo.
0: ¿En dónde le vas a poner lo blanco?
1: Pues en la punta.
0: Ay, qué rico, o sea, que se vea que está saliendo, brotando.
1: Ajá.
0: Ay, oye, amiga, o sea, eres bien ingeniosa tú, qué bárbara. Sabes tu negocio, sabes tu negocio. Entonces, haz de cuenta, bueno, en la punta de arriba le pondrías, ¿qué le pondrías? ¿Qué me dijiste? ¿Qué le pones?
1: Se llama drip. pero es con chocolate blanco.
0: Sale como blanco.

0: así como crema. Ajá. Ay, qué rico. ¿Y abajo qué le pondrías? Así para que se vean así como, que se vea así como pachón. ¿Qué le pondrías abajo? Que se vean así como, como pelillos.
1: ¿Qué le podrías poner? Pues puede ser con el mismo betún.
0: O como coco rallado, sí, podría estar.
1: Sí, también puede ser pintado.
0: Y así daría el efecto como de, ¿cómo te digo?
1: De vello.
0: ¿Cómo? ¿Cómo?
1: De vello.
0: Como pelos. Uh-huh. Ay, qué padre, amiga, ¿no? Entonces, ¿cómo lo vas a hacer? O sea, para imaginarme. Entonces, es que aquí está mi, Johnny, estoy hablando con la chica. ¿Cómo te llamas, amiga?
1: Vanessa.
0: Estoy con Vanessa. Nos está diciendo cómo va a ser el pastel de la tía.
2: El casco también.
0: Ah, me dice mi pareja que el casco, ¿cómo lo harías el casco?
1: Pues todo es con el molde, ya vende el molde desde la parte.
0: Pero a ver, vamos haciendo claro, ¿sí me entiendes? O cuando te hablo uh-huh. del casco, ¿de qué parte sí, estamos sí. hablando del casco? ¿De qué parte estamos hablando?
1: Pues de la punta.
0: Sí, de la punta, ay no, qué delicia. Mira, a ver, ahí te va, mira, es que me estoy batallando un poco con el internet, mira, ahí te va ahorita la foto del negro. No te vayas a asustar, amiga, porque está bien grandota la cosa del negro, ¿eh? Mira, te voy a mandar una foto de cómo la quiero, ¿sí? ¿Sí me explico? Porque está como curviada. ¿Hay cómo la harías? ¿Con un molde o cómo? ¿Por
1: sí, pues de hecho los moldes que venden están así como pandeaditos.
0: Como pandeado, ándale. Te voy a mandar una foto del negro donde está así y hay otra foto donde el negro ya explotó. ¿Sí, verdad? Uh-huh. Para que te des la idea cómo va a salir lo que... ¿Cómo es que le va a salir? Como algo blanco, ¿verdad?
1: El dip,
0: ándale. Entonces, bueno, ¿y cómo trabajamos? ¿Deposito o cómo lo hacemos? Yo lo ocupo para dentro de 2 semanas. Va a ser en jueves.
1: Sí, o sea, te pido la mitad de anticipo, pero primero pues me mandas
0: la foto del negro.
1: Primero.
0: La foto del negro.
1: Sí, checamos bien los detalles, el sabor y todo, cómo va a ser, y ya vemos lo del precio y pues el anticipo.
0: Ay, sí, amiga, porque mira, ahora en el mes de mayo, pues vamos a hacerle un festejo a mamá. Y viene uh-huh. pues toda la perrada, ¿no? De Houston y así. Y hace cuenta que son como 200 gentes. Ahí como serían 2 pasteles.
1: Sí, o puede ser uno grande.
0: Ándale, bueno, pues igual le hacemos negocio, amiga. La verdad me caíste muy bien, amiga. Tienes un carácter bien bonito. Te felicito de cómo tratas al cliente.
1: Ay, muchas gracias.
0: Sobre todo tu creatividad. O sea, eso de que cómo que va a estar así grande y chorreando. Ay, cállate. Hasta mira,
1: sí,
0: mira,
1: pues que llame más la atención, porque sí. Si es en plancha, pues tienes que acercarte sí. Para ver, porque la imagen quedaría arriba.
0: Claro, o sea, si así parado, pues ya se imagina uno, ya lo ve uno, ¿verdad? Qué padre, mira, te voy a mandar, y ¿sabes una cosa? Yo tengo un negocio mi pareja y yo tengo un negocio de lencería y corsetería.
1: Ajá.
0: ¿Verdad? Y haz de cuenta que próximamente vamos a hacer una reinauguración. Me gustaría haz de cuenta un pastel, pero de, ¿cómo le llaman? De pastelitos chiquitos, ¿cómo le llaman?
2: De
0: quecos. ¿Sí lo haces así?
1: Sí, hago también
0: cupcakes. Anda, que me hagas una plancha, pero con bastantes quequitos. Por ahí son bastantes. Yo ocuparía, pues yo creo que unos 300 quecos. ¿Cómo ves?
1: Sí.
0: Sí, sí, le claro. pones encima el tema. Qué linda, amiga. En serio, qué bonito trato. ¿Me mandas ahorita aquí número de cuenta? ¿Cómo las tú dime qué procede? ¿Qué hacemos?
1: Mira, mensaje por WhatsApp.
0: Ajá.
1: No ha llegado todavía.
0: Claro.
1: Mándame WhatsApp. Ajá. Y te mando.
0: ¿Tú dónde estás, amiga? ¿Tú dónde estás?
1: Yo soy de Escobedo.
0: De Escobedo, mira, yo tengo mi tienda de... Atiende la llamada, Johnny, por favor. Es el proveedor que nos trae las tangas, bueno. las americanas.
2: Bueno.
0: Mira, yo tengo una tienda de lencería y corsetería. Estoy aquí por Sendero, ¿se ubicas?
1: Sí.
0: Como tal, HIV, República Mexicana.
1: Uh-huh.
0: Bueno, sí, haz de cuenta que me caíste bien, amiga. ¿Sabes qué te voy a regalar? Con todo respeto y con mucho cariño, te voy a regalar unas tangas. Para que se las buscas a tu... ¿Eres casada? ¿Eres casadita?
1: Tengo mi esposo.
0: Ah, bueno, te voy a dar unas tangas que haz de cuenta que lo vas a enloquecer, amiga. No sabes.
1: Mejor me mandas unas y se las pongo yo a él.
0: Ah, te digo una cosa. Aquí de amigas, pero acá top secret. Tengo unas tangas que me acaban de llegar de trompa de elefante para los pelados.
1: Ah, debería mandarte una.
0: ¿Quieres? ¿Te regalo unas de esas para que se las dé a tu marido?
1: Sí.
0: Sí te las regalo.
1: Para el 14 de febrero, ¿verdad?
0: Ay, no, cállate, no, deja tú, que ahorita estoy también manejando lo que es sex shop, porque tengo una sex shop aquí, me acaba de llegar unos cintos, bueno, es un arnés, haz de cuenta uh-huh. que tiene el vibrador adelante, tú te lo puedes poner y luego te ejecutas a tu marido, ¿verdad? Eso es bien sexoso, ¿no? Los pelados se vuelven locos. A mí, yo tengo un mayatillo que me ando zumbando, haz de cuenta, hace que me ponga el arnés y luego me lo zumbo, ¿cómo ves? Te voy a regalar uno de esos, ¿cómo ves? Hay para que lo, pues, son fantasías, amiga, animadas de ayer y hoy, ¿ya?
1: ¿Cómo?
0: Uh-huh. Sí, te interesa, eso te lo regalo porque me caíste muy bien, amiga, ¿ok? Entonces, ¿las tangas las quieres para ti o para tu marido?
1: Una y una.
0: Tengo unas que me acaban de llegar que son italianas. haz de cuenta que son de hilo, pero ¿tú qué usas? ¿Tanga o usas boxer? ¿Qué usas?
1: Sí, boxer, calzón de señora.
0: Ah, pero no usas tangas, tanguitas de hilo.
1: No, de comodidad no.
0: No, es que estas no las has probado. Haz de cuenta que las tangas que nos llegaron son como de seda. Haz de cuenta que se te mete el hilo así en la cola y no te lastima, ¿verdad? Entonces te voy a regalar unas de esas, ¿cómo ves? Para que les digo, yo te las regalo de todo corazón, ¿ok?
1: Muchas gracias.
0: ¿Y ahorita me mandas tu cuenta entonces?
1: Sí, te digo, mándame mensaje, te comparto yo mi menú. Ándale. Y ya.
0: Y ahorita te digo una cosa acá, mira, sordeado. Es que ahorita andaba aquí mamá, ya son las mamás bien, bien persignadas. Te voy a mandar un video que tengo del negro para que lo veas. Te lo voy a mandar, ahorita te lo mando ahorita. Es un video de un negro delicioso, ¿ok?
1: Ándale, me mandan las fotos.
0: Y las fotos del negro. De hecho, la película se llama Estos negros bestiales viven en la casa de al lado. Se llama la película. Así sí, imagínate. Estos negros bestiales viven en la casa de al lado. ¿Cómo ves? Está bien padre. Ay, ¿mande?
1: Bien traviesote.
0: ¿Mande?
1: Bien traviesote.
0: Ay, sí, no. Y tengo otra película que estaba viendo ayer que se llama, Estos negros Hershey se llama. Imagínate, negros Hershey. Ay, no, deliciosos. Oye, amiga.
1: Dime.
0: Y te digo una cosa, amiga.
1: Sí, sí, dime.
0: No te creas, es una broma, estás al aire 93.3, ¿no es cierto, Vanessa? Soy Germán.
1: Soy
0: Germán Pluma, no te creas, amiga. Estás al aire, te mandaron a hacer una broma.
1: El pinche Tomás, ¿verdad?
0: Claro. Oye, amiga.
1: Dime.
0: ¿Qué onda? ¿Te mando los videos de los negros o qué?
1: No, sí, está bien.
0: Las tangas para tu viejo. ¿Las quieres?
1: No, eso sí me las mando, de Carlos, pero sí.
0: Te mando un abrazo, fue una broma, mi amor, no te creas.
1: Ya estaba pensando yo cómo iba a hacer tanta cosa.
0: Sí, ¿verdad? Y luego el pastel que vas a hacer que le va a salir no sé qué de la punta, dijiste, ¿va?
1: Ay, pinche Tomás.
0: Te mando un abrazo.
1: Ándale, igualmente.
0: Cuídate mucho, hasta luego. Ay, no, hasta hambre me dio. Le iba a salir así resistol del, ¿cómo se llama? Del 850. Un saludo para la raza allá por Río Mississippi, esquina con Loma de la Paz, en Balcones del Río. Ay, eso me mordí la lengua. Ahí en Escobedo, la raza de la bonita carnicería, que están escuchando la banda, hombre. Escuchando la banda todo lo que da, hombre. Y vendiendo mucha carne para asar por lo del mundial, ¿verdad? Qué buena onda. Qué rico, qué rico. Tenemos un corte y regresamos con más bromas aquí a la Universidad de los Medios de Comunicación 93.3.
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1: 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Todas las niñas de la Arema aquí en Madero y Carvajal y La Cueva están escuchando la Banda 93.3. Gracias. Desde mediodía aquí en el centro de la ciudad. Gracias, niñas preciosas. Toda la gente que está a la hora de la comida, amigos allá en Santa Catarina. Toda la raza en la Estanzuela. Gracias, San Pedro, Santa Catarina. Qué bárbaro, Guadalupe, San Nicolás, Pesquería, Cadereyta, Podaca, San Nicolás, Oasua, qué bárbaro, puro territorio de 93.3.

Mándanos saludos, Germán, a todos los tapiceros que escuchamos acá por la calle Génova. Saludos, chavos. Saludos, gracias. Allá en Génova Cruz con Avenida Monterrey en Valle de San Francisco. Allá en Escobedo, la raza ahí de la tapicería, Tapicería Magueyes, que se aventan unos jales, pero mamalones. Saludos allá a Kike y toda la raza. Lo escuchan en Escobedo, todo Escobedo, territorio de Germán Pluma 93.3. Bueno, todo el norte de la ciudad, Escobedo, San Nicolás, Suazua, Ciénega de Flores y hasta llegar allá a Laredo. Mina. Bueno, obviamente en el Valle de Texas nos escuchan. Gracias, 93.3 desde Monterrey, Nuevo León. Saludos, abrazos y besos.

qué buena rola, muchachos. Vamos a continuar, hombre, en esta universidad de los medios de comunicación, mis queridos chavacanos. Saludos para toda la gente que nos escucha allá por la avenida López Mateo. Saludos, muchas gracias. Aquí en el centro, en el mesón. ¿Cómo nos escuchan en el mesón, cabrón, Pedrito? Aquí en la raza de Runner Runner Alimentos, aquí en el centro de la ciudad, hombre, ahí en Espinosa y Colegio Civil. ¡Qué rico! Vamos a continuar. Saludos para toda la gente allá en la Huasteca, en Santa Catarina. También en la Huasteca Potosina, ¿cómo no? Desde Monterrey, un abrazo. ¡Hay más bromitas! ¡Hay más bromas! ¡Manden bromitas! Pero chéquense que los teléfonos jalen y que haya gente. Si no, ¡los bloqueo!

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5: Fíjense que con el partido del día de ayer entre Japón y Suecia, que empataron a un gol, esto allá en Dallas, bueno, pues los dos están en la siguiente fase. El cuadro nipón llegó a 5 puntos y se quedó con el subliderato del grupo F, mientras que Suecia, que tiene 4 unidades, avanza como uno de los mejores terceros lugares.
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3: Una broma, un amigo trabajaba en una gallera, dile que vende el alimento y que los gallos, y que vendía alimento y gallos, dile que lo van a investigar por robo. Ahorita no trabaja, está lastimada una pata. Este ¿gallo? Vato, el gallo. ¿Quién está lastimado, el gallo o el vato? 811-786. Este vato jalaba en una gallera. Y pues obviamente venden pues la pollina y esa madre, ¿no? La pollina. Es un escobeo en una gallera. Este vato jalaba ahí, ¿verdad? Más que el vato, pues no sé. La uno al aire, Prieto, por favor. Esta broma puede ser interesante. Siempre y cuando. Está sonando el teléfono. Armando Peña, está sonando el teléfono, está sonando. Chéquense que haya gente para que no perdamos tiempo, porque si no, pues. Bien, está sonando. Bueno. Buenas tardes.
7: Sí,
3: el señor Armando Peña, buenas tardes.
7: Peña, acá en Econo.
3: A ver, ¿es así el teléfono, señor Armando Peña?
7: No.
3: ¿Usted es el señor que trabajaba en la gallera, señor?
7: Oh, sí, soy Cruz.
3: ¿En la gallera del ranchito?
7: Sí.
3: ¿Cómo está? Buenas tardes, señor Cruz. Buenas tardes. Hola. Mire, habla el licenciado Fernando Maldonado, de Maldonado y Asociados.
7: Dígame.
3: ¿Cómo está, caballero? Buenas tardes.
7: Sí, dígame.
3: Hay una confusión aquí acerca de su nombre. Bueno, el asunto es el siguiente. ¿Le podría bajar un poquito su televisor? Porque es importante lo que le voy a comentar, señor.
7: A ver, espérame.
3: Voy a bajar un poquito al televisor. Se oye mucho ruido.
7: Dígame.
3: Buenas tardes. Mire, soy el licenciado Fernando Maldonado de Maldonado y Asociados. Nos contrataron ahí la gente ahí del negocio, del ranchito.
7: Ajá.
3: Estamos haciendo una investigación porque hay pérdida de alimento, robo de alimento de animales. Y, ¿perdón?
7: Sí, dígame, ¿perdón? Tengo ahí como 2 meses que yo no trabajo ahí.
3: Bueno, pues justamente porque hace 2 meses que usted no trabaja ahí, es el motivo de la llamada. Estamos haciendo una investigación, señor.
7: Ajá.
3: Entonces yo quiero, pues, la situación es ayudarle, señor, pero quiero que usted me ayude a ayudarle. Dígame la verdad, ¿usted alguna vez tomó alimento de ahí, para venderlo?
7: ¿Dónde?
3: ¿Tomó alimento para venderlo? Es pregunta.
7: No, usted me está...
3: Perdón. A ver, ¿cuál es el motivo?
7: Es una broma.
3: ¿Cuál es el motivo de su risa, señor?
7: Esto es una broma.
3: Bueno, si usted cree que es una broma, bueno, pues ya dependerá de usted, ¿verdad? Yo en ningún momento, ajá. ¿En qué parte de la conversación me estoy riendo? En ninguna,
7: pues
3: ¿verdad?
7: Yo no sé, pero a ver, dígame.
3: Aquí el asunto es el siguiente, señor. Estamos abriendo una investigación, no solamente en nombre suyo, sino en nombre de otras personas ahí del negocio.
7: Sí.
3: Ranchito. Lo estamos investigando porque se ha perdido alimento. Sí, esto es un delito, esto es robo, señor. Sí.
7: Ajá.
3: Yo le recomiendo que no se lo tome a broma y ni se lo tome hacia la ligera.
7: ¿Por qué no viene aquí? No gusta.
3: A ver, señor, aquí las preguntas las hago yo y le recomiendo que no vaya a colgar el teléfono porque entonces sí lo metemos en un problema grande, ¿sí? O sea, usted es acusado de robo, señor. ¿Sí?
7: Ajá.
3: No es cualquier tema, señor. O sea, le recomiendo que se relaje, que no se lo tome a la ligera.
7: No, es que por cualquier, por teléfono cualquiera lo puede regañar.
1: No, señor, no lo estoy regañando.
7: Mejor,
1: señor.
7: Mejor no, me busquen aquí. No, aquí lo espero mejor.
1: No sea idiota, no lo estoy regañando, no sea idiota y no le cuelgue, no le cuelgue. Si tiene usted tanates, no le cuelgue, por favor.
7: ¿Dónde?
1: ¿Okay? Si tiene usted tanates, no le cuelgue, ¿ok? Porque si usted es cobarde, le va a colgar, no le cuelgue. A ver, ¿en qué parte lo estoy yo regañando, señor? Dígame. ¿En qué parte lo estoy regañando?
7: ¿Qué es el problema entonces? ¿Qué dice usted?
1: Soy el licenciado Fernando Maldonado, me contrataron para investigar el robo del alimento. ¿Sí? ¿Ya me entendió?
7: Sí.
1: Lo están acusando usted,
7: señor. Ahorita hablo con el señor.
1: No, señor, no cuelgue, porque si cuelga usted va a demostrar que le faltan tanates. Usted es una persona cobarde.
7: No, ahorita que llegue el dueño yo voy a hablar.
1: A ver, oiga, una cosa, le digo una cosa.
7: Sí, a ver, dígame.
1: ¿Por qué me quiere colgar? ¿Por qué me cuelga?
7: Tú vas con el dueño ahorita que llegue.
1: No se crea, es una broma de la banda 93.3. No te creas, güey, es una broma. Es una broma, güey, no te creas.
7: Miren a su madre.
1: Espérate, güey, pues es una broma. ¿Para qué te enojas, güey? Te mandaron a hacer una broma. Ey. Es una broma. Ey. El vato. Su madre, Dios. Vamos a continuar en el loco mundo de Germán Pluma en la Universidad de los Medios de Comunicación. Oye, no, ese vato, ¿eh?

0: canción, la verdad está. Me gustaba, es mi yo de antes. Un saludo para toda la raza por la Avenida Juárez y Lázaro Cárdenas. Están botados de la risa con las bromas de la banda. Un saludo al señor Sotelo, por favor, señor Sotelo. Un abrazo al señor Sotelo. Muchas gracias a la raza, allá por la raza del Casino Aries, allá por la Avenida Madero. No, Avenida Juárez y Lázaro Cárdenas, allá por Riberas del Río, Ciudad Guadalupe. Gracias. Tenemos un corte. Volvemos.
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0: Qué bonita es mi tierra, qué bonita, ¿cómo la ven? Vamos a continuar con las bromas de la banda 93.3 en este cotorreo, en este agasajo, mis queridos chavacanos. Allá por del Portón y del Yugo, ¿eh? Saludos allá a la raza ahí de Amaro Transmisiones. Saludos a Milalito de Oro y toda la raza allá en Villa de San Miguel. Están trabajando, chambeando ahí frente a la escuela. Ahí en Portón y del Yugo, ¿eh? Es allá en Villa de San Miguel, allá atrás del corral. Saludos, chavos, Ciudad Guadalupe. Vamos con otra bromita, mis queridos chavos. Vamos a marcarle a una ñora que vende unas tablas o que vende, sí, ¿no? Algo así, ¿no?
1: Las escuelas con luces. ¡Ay, cara!
0: Una broma, mi jefa está rentando unas maderas, unas tarimas. En Villas de Alcalá. Ahora vamos a ver. 811-050-9820. Perfectamente. Esta señora está rentando unas maderas, unos triplies, unas tarimas. La uno al aire, por favor. A ver si nos contesta. La señora que renta tarimas. Está sonando ya el teléfono. Ya está sonando el teléfono, ¿eh? Ya está sonando el teléfono. Bueno.
2: Bueno.
0: Buenas tardes.
2: Sí, dígame.
0: Disculpe, mire, hablo por la renta de unas tarimas.
2: ¿Renta? Yo no rento, oiga.
0: No, renta tarimas, madera.
2: O
0: las,
2: no.
0: O las vende.
2: Las vendo.
0: Ah, es venta.
2: Sí es venta.
0: A ver, ¿renta o venta? ¿Cómo está el
2: perro? A ver, espéreme, déjeme quitar el altavoz porque no
0: sí,
2: oigo.
0: Sí, porque no le escucho, para que me explique ahí cómo está.
2: Sí, dígame.
0: Ah, ¿cómo está, señora? Buenas tardes. Mire, me pasaron su teléfono ahí en Villas de Alcalá.
2: Sí.
0: Ocupo rentar unas tarimas o las vende. ¿Renta o venta? Es que no le entiende.
2: Es venta, oiga.
0: Ah, las vende. Ah, muy bien. Perfecto, está mejor. ¿Cuánto material tiene, señora? Perdone.
2: Tengo 14 nada más.
0: ¿De qué medida son las tarimas, las
2: teplay? De 2.90 por 1.70.
0: A ver, déjeme hacer cuenta. 2.90 para ver si me alcanzan para la plaquita que estoy tirando. 2.90 por 1, ¿qué?
2: 70.
0: Muy bien. ¿Cuánto vende cada pieza, señora?
2: En 100 pesos.
0: Siempre, muy bien. ¿Y puedo pasar por ellas o me las manda o cómo sería el asunto?
2: No, oiga, necesita venir por ellas.
0: Ándele, bueno, ¿me da la ubicación? ¿Me la puede mandar aquí por el WhatsApp o me la da para apuntarla, por favor?
2: Igual, como guste.
0: Ándele, entonces serían 14 tablitas, 14
2: tarimas. Triplay,
0: ándele. Muy bien, ¿a qué horas cree que pueda yo echarme la vuelta para pasar por ellas?
2: Aquí estoy yo todo el día, oiga.
0: Todo el día, ándele, muy bien. Voy a mandar uno de mis hijos para que vaya, que pregunte por quién, perdone.
2: Por Erika.
0: La señora Erika, muy bien. Entonces serían 1,400 pesos, ¿estoy bien?
2: ¿Por qué 1,400?
0: A ver.
2: Y cuestan 100 pesos cada una.
0: A ver.
2: Ah, sí, oiga. Sí.
0: Ay. Ay. Che vieja.
2: Ay.
0: Che vieja burra.
2: Oiga,
0: entonces, perdón, ¿qué pasó? Entonces, 1,400.
2: Así nos llevamos, ya, oiga.
0: No, ¿cómo? ¿Por qué, oiga?
2: Pues me dice vieja burra, yo ni lo conozco.
0: Ah, no, es que, perdón, se me salió, perdón.
2: Ah.
0: Perdón, yo soy una persona ya adulta, perdóneme, ya de la tercera edad, perdóneme.
2: No, sí, lo comprendo.
0: Perdón, yo estoy grande, yo soy un gran señor grande. ¿Usted qué edad tiene? Si no es indiscreción, perdón.
2: Oiga.
0: Soy muy joven.
2: ¿Me está hablando para las tarimas o quiere saber mi nombre?
0: No, o sea, le pregunto porque yo soy una persona grande y ahorita por lo que es que para mí usted está muy joven, oiga.
2: Le paso a mi esposo si quiere.
0: Ahí está, usted debe tener la edad de mis hijas, por eso le pregunto, no se
2: me... Sí, tengo 15.
0: Qué vieja payas.
2: Entonces, oiga, entonces, le voy a colgar, ¿eh?
0: Oiga, yo soy un señor grande ya, soy un ruco. Yo,
2: pero me habla para estar bromeando, ¿o para qué?
0: No, señora, le hablo para comprar las tarimas. Yo creo que uno de mis hijos va ahorita, a ver, páseme.
2: ¿Pero quién le pasó mi número? Si yo no,
0: a
2: yo
0: ver,
2: no.
0: Dice aquí uno de mis hijos que lo consiguió en el mentado Face, que usted se anunció en el Face.
2: Ah, sí.
0: Y ahí lo dejaron en los comentarios, su teléfono.
2: Uh-huh.
0: O sea, mire, lo que pasa es que yo ocupo el material, digo, discúlpeme, perdóneme, pero no, ¿a qué horas paso por el...
2: Ay, usted puede pasar ahorita, aquí estoy, bueno.
0: Ah, bueno, está usted ahí. A ver, ¿en qué calle es ahí de Villa de Alcalá? ¿La calle cuál es?
2: Cerro calle? Del Rincón, número 200.
0: Es en el Cerro Rincón, mijo. Ahí pregunta por... Qué vieja loca esta fregada, ¿no?
2: Oiga, le voy a colgar, ¿eh?
0: ¿Pero por qué me va a colgar, oiga?
2: Le voy a pasar a mi esposo.
0: Ahí está su marido, a ver, pásenme
2: al güey.
0: Pásenme al güey ese. ¿Cómo cree que le tengo miedo?
2: Sí. Para eso me habla, oiga.
0: Oiga, pero no, que me va a pasar a su marido.
2: Pásenme, pero...
0: Pásenmelo.
3: para hablar.
4: ¡Joaquín!
3: Con... Es que a mí no me gusta hablar con viejas, mejor pásenme a su pelado.
4: ¿Y entonces para qué habla para preguntar por las pinches tarimas?
3: Bueno, oiga, oiga, no se crea, es una broma, está al aire usted. Es una broma, soy Germán Pluma.
4: Ay, oiga, le mando... esa debe haber sido el Michael, ¿verdad?
3: Le mandó una broma a Michael, oiga, no sé.
4: Ay, no, hombre, huerquito fregado.
3: Soy Germán Pluma, no se crea, está usted al
4: aire. Ándele,
3: oiga. En 93.3, oiga, no se enoje.
4: No, está bien, saludos.
3: Oiga, las tarimas.
4: Ay, venga por ellas.
3: Oiga, su viejo, páseme a su viejo.
4: No está mi viejo.
3: Ay, ay. Ay, así, Joaquín, y no había nadie.
4: Está bueno, oiga, ándele, adiós.
3: Sí, vieja payasa. Bueno, ándele, ándele. No sé, no es cierto, no se crea. A esa broma se la mandó a su hijo, el Michael. Joaquín, Joaquín. No había nadie, Joaquín. Vieja payasa, 93.
0: Me quería meter con Joaquín y Joaquín no estaba, ¿verdad? Joaquín. Oye, a la raza de por la avenida Alfonso Reyes, pasando los cortines frente a la Coca-Cola ahí en el Hotel Plaza Regina, se antoja ahorita estar ahí enclimadito, ¿verdad? Con este bochornito. Enclimado, servicio habitación. Ahí te metes su servicio privado que tienen y ahí te pierdes en la Colonia Regina. Ahí en el hotel.

0: mandarle un saludo a don Camerino allá en Saltillo, Saltillo, Coahuila. Don Camerino es el dueño de media ciudad peluche.
1: Magnate,
0: ¿eh?
1: Hombre de negocios.
0: Magnate, hombre de negocios. Saludos a la raza allá de la... Fíjate que a don Camerino le gustaban los tacos pipe con salsazo norteño. Se me antojan los tacos pipe aquí bañados. O unos de vapor, unos de vaporú.
2: Gracias.

a la raza en Santa Catarina. 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

0: En los temas especiales, Ruco de la Música, Isco, Sobreviviré, Chamacos, Chamacos, Colegiales. Es un adelanto de lo que va a suceder hoy en la noche, el horario de las 6 de la tarde, con su amigo y servidor, don José Tentero, el Ruco de la Música, Isco. Y como diría el Oso Yogi, oye, vamos a la cabaña a conseguir una castaña, porque aquí hay fuego y por supuesto que hay fiebre, hombre.
1: ¡Qué bárbaro! Ahí se apareció don José Tentero. Órale, estas son las rolas de don José Tentero, el Ruco de la Música, Isco.
0: Temas raramente picudos para mentalidades más allá del huevo tibio. Chamacos y chamacas colegiales. Las joyitas de la música setentera, cuando había frases como... Le remojo los adobes, más mezcla maestro, alicantes pintos, atrás de la raya que estoy trabajando. Hay fuego y por supuesto que hay fiebre, hombre.

0: Gracias, mis queridos chavacanos. Hasta aquí su amigo y servidor Germán Pluma. A continuación, el maestro Tomás Valdés.
1: Tomás Valdés.
0: Larga vida.
1: Larga. Maestro.
0: Qué bárbaro, Tomás Valdés. Lo volviste a hacer. Volviste a hacer. 5 de la tarde, el rey Midas del rating. Ese hombre que todo lo que toca lo convierte en popularidad de números. Happy Boy, el rey Midas del rating. Midas del rating. 8 de la noche, el güerito Henry Barra, el príncipe de la noche. Gracias.
1: Gracias.
0: México.
1: México.
0: Centro Sudamérica. En Estados Unidos, 93.3, medio de comunicación líder en streaming. El show, Germán Pluma.
1: Germán Pluma.
0: 400 millones.
1: Millones.
0: Millones.

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3: El estado dio a conocer que el próximo lunes 29 de junio será día inhábil en el sistema de educación básica y sugirió a las empresas que, en la medida de sus posibilidades, operen con home office o medios turnos laborales por el juego entre Países Bajos y Marruecos en el Estadio Monterrey dentro del Mundial de Fútbol. En el caso de los burócratas estatales, se les dará la salida a la hora de la comida. Aseguran que esta medida es para mejorar la movilidad para el juego programado a las 19 horas y para que más personas vean el encuentro. 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
4: Otros de los ausentes en el equipo de Tigres, ya al regreso de las vacaciones, es Rodrigo Aguirre. Esto por razones obvias, se encuentra con Uruguay en la justa mundialista. Y el otro, Marcelito Flores, quien está en recuperación de esa lesión tan fuerte que tuvo de ligamento cruzado. A 20 días de que los felinos hagan su aparición en el torneo Apertura 2026, empiezan a prepararse bien físicamente para estar listos el 16 de julio cuando enfrenten a los Xolos.
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comenzando esta tarde. Muchas gracias a Germán Pluma por cedernos los micrófonos de la estación más encendida en toda la FM Monterrey. Banda 93.3.

0: 4 caguameros grados, 34 agua de jamaicaderos grados, 34 limonadescos grados, según sea su bebida preferida. Señoras y señores, bienvenidos. Aquí estamos en la banda, la que manda, banda 93.3, la radio que manda en todo Monterrey, que predomina en todo Monterrey, la hegemónica de todo Monterrey, la banda 93.3, el turno de un servidor, Tomás Valdés, el huracán en el micrófono, al aire,
1: huracán.
0: Bienvenidos, gracias a Germán Pluma por cedernos los micrófonos, el gran Tlatuani de la radio, al regreso a las 6 de la tarde con el mundo loco, el loco mundo de Germán Pluma en su segunda edición. Aquí andamos y no nos vamos. Hoy es viernes de las que dan sed de la peligrosa. O sea que a las 4 vamos a tener toda una fiesta de con la música que nunca muere y más siendo de la que da sed de la peligrosona. De esa sed que causa carraspera y hoy más que nunca con estos 34 grados. En fin, cucharadita de hoy. Palabras que alguien necesita escuchar. Si me equivoco, que sea porque lo intenté, no porque me dio miedo. Órale, gran verdad de la cucharadita de hoy, ¿eh? Si me equivoco, que sea porque lo intenté, no porque me dio miedo. Y es que hay que atreverse a hacer las cosas, compadre. Hay que animarse a hacer las cosas sin temor a regarla. Regazones hemos tenido todos a lo largo de la vida bastantes y vamos a seguir teniendo. O sea, de esa no se escapa. Es aunque no quiera, la riega uno, comete los errores, pero eso no nos debe dar miedo a intentar las cosas, seguir con el intento de hacer bien las cosas, de que te salgas con la tuya. Al final de cuentas, de eso se trata la vida, ¿no? De intentar, fallar y volver a intentar, definitivamente. 811-6908-933.
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0: Atención, Nuevo León, hay día feriado el lunes. Hay día feriado mundialista el lunes. Se viene un partidazo y la fiesta del mundial sigue en Monterrey. En el último juego de la Sultana del Norte como sede de la Copa del Mundo, de esta Copa del Mundo actualmente, se va a venir el partido entre Países Bajos, lo que antes era conocida como Holanda, que se estará enfrentando a la selección de Marruecos, a una de las selecciones sorpresa, más bien desde la temporada, desde la Copa del Mundo pasada, la vez pasada, Marruecos se constituyó como la sorpresa, la verdadera sorpresa, y ahora está ratificando ese lugar sorpresivo, sin duda alguna, la selección de Marruecos. Juega muy bien al fútbol, le plantó el 0-0 a Brasil y le hizo ver, no 0-0, empataron a... Bueno, empataron, total, la hizo ver mal a la selección brasileña. Bueno, pues el gobernador del estado, Samuel García, acaba de confirmar que este lunes 29 será día feriado en el estado por el partido de Países Bajos contra Marruecos. Sin clases, se suspenden las labores para unirse a la fiesta futbolera, así es que por ley del gobernador, no hay clases este lunes. Y a los trabajos los conminó a las empresas, se les invitó al sector privado a sumarse en esta medida en lo posible, con home office, con el trabajo a distancia, ¿verdad? Con esquemas híbridos, dando la tarde libre. Ya depende de cada empresa, pero el gobernador ya dijo, para que todos estén en modo party, vámonos. Así es que el lunes no hay trabajo. Se esperan entre 15,000 y 20,000 holandeses llegando desde Kansas City, además de miles de marroquíes y toda la afición regia lista para el cuarto y último partido aquí en estas tierras neolonesas. Y es un buen partido, Países Bajos, la selección de la naranja mecánica, aquella famosa naranja mecánica del 74, cuando jugaban como por nota, ¿verdad? Cuando jugaban como una auténtica máquina de hacer fútbol, dirigidos o comandados por Johan Cruyff, la naranja mecánica, y ahora contra el equipo sorpresa, los marroquíes, que juegan muy bien al fútbol. Traen un muchacho, los marroquíes, traen un muchacho de 18 años, apenas un año más grande que nuestro Gilberto Mora, por eso no es el más joven del mundial. Traen uno de 18 años, pero que juega a la de mediocampista también, y juega una barbaridad ese marroquí, Está, es más, el Real Madrid ya anda bien sobres de el Hayub, no sé qué cosa, pero así es el nombre de este jugador del equipo de Marruecos. O sea que va a ser un buen partido, el último que se juegue aquí en Nuevo León. Y no hay clases por lo pronto para ningún plantel en todo Nuevo León. Suspendidas las clases por el gobernador, que se encuentra en modo party. ¿Usted qué opina?
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10: Vaya manera de meterse a 16avos la selección de Ecuador. El día de ayer venció a Alemania 2-1. El panorama no era muy alentador, ya que al minuto 2, Leroy Sané puso adelante a los alemanes. Después vino la reacción de Nilson Angulo al minuto 9 con un disparo de derecha, que Neuer no pudo hacer nada. Y al 77, Gonzalo Plata clavó el 2-1 definitivo. Notición y papelón de Alemania. A pesar de que ya está en la siguiente fase, los teutones se vieron muy mal ante Ecuador.
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0: Hombre, Tomás, como siempre, el gobernador humillando a los pobres. Y los que trabajamos en fábrica y esa granda. Yo también me decía,
1: pues si les dan chance ahí.
0: Como siempre, humillando a los pobres.
1: No, no, dijo que a las empresas de que si les daban chance a los trabajadores, no, a mediodía y de ahí que se vayan también al modo party.

0: mi Tommy. Oye, pues el gobernador, como él deja tirado el jale, ¿cree que cualquier empresa también puede dejar tirado el jale? Está tonto, ¿qué le pasa?
1: Que ese es, ¿cómo se llama? Una dictatorial, güey. Es una es una orden gobernatorial, perdón, gobernatorial. Un decreto gobernatorial.
2: Es que hay que andar en modo party. Hay que andar en modo party.
1: ¿Y el modo party? No, que no pare la fiesta.

0: naturalita. Y también sale Medina ahí, ¿no? Juntos. Es el concepto juntos.
1: Tomás, eso hubiera hecho el gobernador ahora que hicieron el metro, ahí donde están afectando todas las vialidades, ahí les hubiera dicho a todas las de las empresas que les dieran así los días y home office.
0: Está en modo party.
2: Oye, si te hago caso y si mi patrón me corre, ¿qué hago? Saludos para todo Toma 3911. Ánimo, raza, de parte del Flippy. Ya te haga Tomás. Tomás, apaga el día.
0: No, pero.
2: Huracatortas.
0: Di que es orden del gobernador, compadre. Así se saca de problemas. ¿Ah? Orden del gobernador.
3: Por mí, que ingue su chadre el gobernador.
0: ¿Por qué, me?
3: Pues, compadre Tomás Valdés, modo party, no se circula, no se trabaja.
0: Nada.
3: No hay chamba. Es al lunes.
0: Es al lunes.
3: El partido, compadre. El martes igual. Saludos.
0: Juega Marruecos contra los Países Bajos aquí en el estadio de los Rayados del Monterrey y todo Monterrey está en modo party, dijo el gobernador. Apenas. ¿Eh?
4: ¿Vale? Como el vato ya se llenó los bolsillos de dinero, por eso le vale madre.
0: ¿Qué es eso, güey? A ver, una más.
3: Bueno, yo no sé ni por qué opino si no tengo ni trabajo.
0: Vámonos a corte, volvemos. Son las 2 de la tarde con 46 minutos ya en la banda.
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0: gustaría trabajar para poder descansar ese día. No, pues uno es independiente, uno anda trabajando por su cuenta. Si no trabajo, no hay comida, así que modo party. Ya como quiera, yo de repente me doy modo party un lunes, otro lunes.
1: Un día, compadre.
2: ¿A

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3: En Guadalupe, la sede mundialista, el alcalde Héctor García agradeció a todos los que integran el equipo del gobierno municipal, que se la están rifando, dijo, para mantener la ciudad al tiro y dar una cálida bienvenida a todos los aficionados que están de visita en Guapalupe. Reconoció que su director de tránsito, Ismael Treviño, y sus oficiales han estado muy activos para agilizar el tráfico en las horas pico y orientando a los aficionados que asisten a los partidos para que no tengan ningún contratiempo, dijo el edil mesista. 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
4: Ahora, cucharaditas para el alma. Nunca rompas el silencio si no es para mejorarlo.
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0: Después de la actuación de México contra Chequia, surgió una pregunta entre todos los mexicanos. ¿Y si sí? ¿Y si sí? ¿Y si sí logramos el campeonato? ¿Y si sí nos logramos colar hasta las instancias finales? No, los 16avos de final es, hasta cierto punto, pues ya se quita toda la paja y ya siguen los güeneros, ¿no? Los mejorcitos, pero todavía hay paja. En los cuartos de final es donde ya empieza lo bueno. Bueno, en los 16avos de final es muy probable que México se enfrente a Ecuador. Ecuador sería el rival de México. Ahorita es Escocia, pero pues dependiendo de los resultados que se van a dar todavía este fin de semana, es cuando se definen, y lo más probable es que sea Ecuador. Y Ecuador le acaba de ganar a Alemania. Pero si México le gana a Ecuador, ¿y si sí? ¿Y si sí? Surge esa pregunta, y es la que nosotros ponemos como cotorreo del WhatsApp. ¿Y si sí? ¿Y si sí qué? ¿Y si sí qué, compadre?
1: Buenas tardes, Tomás. ¿Y si sí? Esa es la mentalidad que deben de tener. Llegar hasta el último. No estar diciendo que el quinto partido. O sea, llegar hasta donde más se pueda llegar. ¿Y si sí llegamos hasta la final?
0: Exactamente. ¿Y si sí? ¿Y si sí se arma una carnita asada hoy a la noche?
2: Soy el dueño del taller mecánico El Romo. El que no se pare a trabajar el lunes queda despedido.
0: A la
2: madre. De chamba, Samuelito, en su modo party.
0: A la madre.
3: ¿Y si sí?
0: ¿Y si sí, compadre?
3: ¿Y es la chamba?
0: ¿Y si? Pues

0: Vas a jalar tú solo con los carros, compadre, porque todos van a faltar ese día, nada.
1: Tomás, como dijo Chava Flores, ¿a qué le tiras cuando sueñas mexicano?
0: Pues no tiene mala, nada malo soñar, hombre, Chihuahua. Bueno, si le gana Ecuador, el que sigue, y sí, güey. Porque Ecuador es un buen equipo.
2: Y si Samuel ya no nos roba tanto.
0: Nos corren como el vato del taller, imagínate tú. Sí, sin duda va a ser un buen juego el lunes que juega Países Bajos contra Marruecos, y luego el martes, el día que México juegue contra Ecuador, muy probablemente sea Ecuador el rival de México, el que le ganó a Alemania.
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es el cotorreo de hoy. Y si sí, nos ponemos en modo party hasta... De aquí hasta el lunes, hasta el martes. En modo party. Y si sí,

0: 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Oye, cotorreo del WhatsApp. ¿Y si sí? ¿Qué, compadre? ¿Y si sí se arma? Se arma la fiesta, se arma la rumba este fin de semana. Tomás, ¿qué? Tardes.
1: ¿Qué tal si en los 16avos ganamos?
0: ¿Y si sí?
1: Y los octavos ganamos. ¿Y si sí? Hay que pensar cosas fregonas.
0: Sí, güey.
1: Y yo siento que México son 11 contra 11. Vamos a dar la vuelta, vamos a ver.
0: Son 11 contra 11, exactamente, compadre. Pues si no, todos los que piensan ahorita de que no, ya, son pensamientos derrotistas, güey, ¿verdad? Hay que pensar siempre en positivo. Está en la cancha, el equipo tiene posibilidades de ganar, ¿verdad? Que el otro equipo sea mejor, bueno, pues que trabajo les cueste, que no, si vamos a perder, que suden de perdido. El equipo de Ecuador, sí. Si va a pasar, no va a pasar fácil.
2: Sí. Todo está hecho, nos la vamos a pasar de pelos, porque va a pasar México, va a pasar México.
0: ¿Y si sí?
2: Porque lo posible está hecho, y lo imposible se hará.
0: ¡Vámonos! Y así va a ser.
2: Lo decreto, vato.
0: ¡Oh, de frases, güey! De cucharaditas para el alma. Tú, vato, tú eres un pesimista, güey. Tú piensas que...
3: ¡Ánimo, mi Tommy!
0: ¡Ey!
3: Saludos desde Houston, Texas.
0: Y si sí, se viene de Houston, compadre, a pasar, a vivir el Mundial. Ah, no, pues allá está el Mundial, compadre, ahí en Houston. Ahí está jugando, ¿quién? ¿El Cristiano? No, parece que sí. Bueno, vámonos a corte, volvemos. Ay, ahora el equipo mexicano se enfrentará a su similar de Ecuador. Muy probablemente ese sea el rival de México.
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10: Ya nos hemos dado cuenta que en esta justa mundialista no hay rival chico ni fácil. Y eso lo saben los ingleses, que van a enfrentar el día de mañana sábado a la selección de Panamá. Esto a las 3 de la tarde. Otro encuentro a la misma hora, también de las 3 de la tarde, también del grupo L. Croacia ante la selección de Ghana.
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1: Hay que pensar más adelante, paso a paso, como dijo el turco.
0: Sí, paso a paso, compadre.
1: Disfruta el camino. Ya después veremos el que sigue, pero vamos por Ecuador primero. Primero es lo primero.
0: Exactamente, primero lo primero, porque... así es, compadre, hay que ir paso a paso, hay que disfrutar el partido que sigue y disfrutarlo al máximo. Si se puede, si se logra ganar, entonces sí agarraría más fuerza la pregunta. ¿Y si sí, compadre?
2: Tommy, mijo, vamos a jugar como nunca, Tommy.
0: Y a perder como siempre. Por eso, por ejemplo, ahora estábamos jugando feo, güey. A Corea se le ganó muy apenitas ahí con 1-0 y jugando feito y ganando. Y luego contra este último, contra Chequia, el primer tiempo también fue feito, pero se ganó al final. El segundo tiempo ya se alivianó el barco y se ganó al final. Así por el estilo, así ahora contra Ecuador, vamos a ir con nada que perder. Vamos a ir con las expectativas bastante bajas en cuestión del triunfo, pero al final de cuentas.
2: ¡Ánimo, mi Tony! ¡Claro que sí! México va confiado, está la confianza al 100. Toda la actitud y obviamente todos los mexicanos apoyando a nuestra selección. ¡Ganamos!
3: Tommy, buenas tardes. ¿Y si sí? Oye, ¿y si ya te avientas unas tecatitas light, Tommy? ¿Y si sí? Ajá. ¿Y si sí? Pues al cabo no pasa nada, Tomás.
0: Yo coronelas.
3: No interfiere en tu tratamiento.
0: Sí, no, dos coronitas fueron las que me dio chance el doc, dos coronitas nada más. Coronitas porque la menos... Es la menos dañina.
4: Tommy, una de las rolitas de las inmortales alusivas al fútbol, la ola verde interpretada por nuestra selección del 86. Saludos.
0: El equipo tricolor tiene mucho corazón.
5: Hola, bonita tarde, señor Valdés, señor Boti. Sí, la banda nos hace caso y que un día a la semana las inmortales sean todo el programa del señor Valdés. Porque en una hora, pues nomás no. No es suficiente.
0: Y si sí, señora Mimi.
5: Sin caso, no nos complace. Bonita tarde.
0: Y si sí. Gracias, señora Mimi. Son las 3:42. Vámonos a corte. Volvemos con más aquí en La Banda Banda.
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2: Oye, Tomás, ¿y qué tal si me autorizan la visa primero Dios el día 8 de julio? Primero Dios se hace, Tomás, vas a ver.
0: Primero Dios, compadre, ánimo, con la confianza a todo lo que dan.

0: México, Ecuador ya está confirmado con los últimos resultados en la Copa del Mundo. México, Estados Unidos y Canadá. Se confirma, pues, los 16avos de final. Con la goleada de Senegal, Ecuador se convirtió oficialmente en el contrincante de México para los 16avos de final de la Copa del Mundo. Y en la otra llave está Inglaterra y Senegal. Van a jugar entre sí Inglaterra y Senegal, México y Ecuador. El ganador de México y Ecuador se enfrentará al ganador de Inglaterra y Senegal. Vámonos. México, Ecuador. Y si pasa, se enfrentará a Inglaterra o Senegal. En caso de que Senegal de ahí la sorpresa, haga la chica ganándole a los ingleses. En fin, pues ya se torna más complicadito el paso por el mundial, sin duda alguna. Pero ¿y si sí que?
1: Tommy, hay que ser realistas, mi Tommy, hay que ser realistas. La selección no ha jugado con equipos de gran nivel. Y a pesar de eso, no ha jugado bien frente a equipos de bajo nivel. Imagínate con un equipo poderoso. La gente está ilusionando mucho. No hay imposibles, pero hay que ser realistas, ¿no?
0: Son 90 minutos, compadre. 90 minutos.
2: Ese es mi Tommy. Y si sí ganamos, Tommy.
0: Y si sí, güey.
2: Si sí gana México. Es que hay que quitarnos ya ese pensamiento.
0: Sí, exactamente, sí, compadre. Siempre. Si perdemos, pero hay que pensar en grande. Sí,
2: hay que pensar bien, positivos, ¿verdad, Tomás? Ya estás, mi Tommy.
0: Ya lo dijo Morita, Gilberto Mora, cuando lo entrevistaron, que qué opinaba y que para qué estaba México. Él dijo, pues debemos pensar en ser campeones, debemos pensar en quedar primer lugar y ser campeones. Son los nuevos muchachos, es un muchachito de 17 años, ese es el pensamiento que deben de traer, llegar a ser campeones. Ponle que ahorita no, ponle que ahorita sea difícil, ¿no? Pero ya empezar a germinar o a empezar a sembrar esa semilla, ¿no? De ese pensamiento.
3: Buenas tardes, señor Tomás Valdés. Estoy escuchándolo y me llama la atención. Dije, se me hace que debe ser Tomás Contreras Valdés. Me llama la atención, compadre, le vas a Pumas siendo de Linares.
0: ¿Qué tiene?
3: Y luego las coronelas, o sea, ¿qué onda con eso? Digo, me llama la atención. Dije, o sea, no apoya a los equipos regios y tampoco las empresas regias. Pues, ¿qué pasó, Tomás?
0: No apoya las empresas regias. ¿Por qué? Porque Tomás Corona.
4: Porque Tomás Corona y le vas a los Pumas.
0: Porque tomo Corona y le va a Corona, porque es ahorita la cheve que me recomendaron. Y aparte ya no es empresa regia, güey, es de Holanda.
5: Sí,
0: a mí es de Holanda, más lejos.
5: Me falta el lunes.
0: Vámonos. Sí, que. A ver.
6: ¿Qué tal, Tomás? Hoy apoyo la moción de la señora Mimi. Y si México queda campeón, Tomás Valdés avienta otro maratón de 36 horas. Interrumpidas en la radio.
0: Otro maratón más. Quieren, compadre. Imagínate ya con.
7: Sí. Que la señora Mimi deje de hablar por un año o mandar audios.
0: No.
8: Por favor, en el Simotren me puedan compensar con el guapangazo que les pedí ayer. El de los becerros con los becerros y Leandro. Olia y de
0: qué. Ah, cómo ching. Muchísimo gusto, doña.
8: La de un viejo amor.
4: Doña Mimi. Te vientes un maratón, Tommy.
0: Bueno, y ahorita con el microinfarto al.
4: Y sí,
0: que.
9: 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En la Ciudad de México, el que ofreció un mejor discurso tras su registro en Morena fue el alcalde con licencia, Andrés Míguez Llovera, quien, acompañado de su familia, oficializó su aspiración a la coordinación de la defensa de la transformación y la soberanía nacional en Nuevo León y lo hizo con todo el corazón y cariño por nuestro estado. Mijes expresó: lo hice con alegría, gratitud y la convicción de defender el Plan México de nuestra presidenta para construir el mejor Nuevo León de la historia. Andrés Mijes llega en todas las encuestas tradicionales como favorito a ese cargo. 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

Estamos comenzando las inmortales del viernes. De las que dan sed de la peligrosa. Día de poner canciones norteñas de acordeón y bajo sexto. De las que tú pidas al 83449393 y al

0: no le echen la sal, hombre, todavía ni siquiera juega y ya están diciendo que le va a ir mal, que no sean malos. Cosas bonitas, cosas positivas, hombre.
1: Por supuesto, contra Ecuador es el juego. A ver, atiendo llamadas, mi querida Boti. La botarga está en controles maestros. La Boti, mijo. Bueno, buenas tardes.
2: ¿Qué onda, Tommy?
1: ¿Qué onda, compadre? ¿Quién habla?
2: El Jerry de Sony.
1: Ese, mi Jerry. ¿Qué onda? ¿Cuál ponemos en las inmortales de las que dan sed, mi Jerry?
2: Quiero un tucanazo.
1: Vámonos. ¿La chona o qué?
2: Ah, oh, quiero el centenario.
1: Ah, bueno. Un corrido matón.
2: O si no, el secuestro de amor.
1: ¿Para quién manda saludos, mi Jerry?
2: Pues especialmente para ti.
1: Gracias.
2: Para toda la bandera que escucha la 93.3.
1: Es todo, mi Jerry.
2: Oye, recomiéndame ese doctor que te dijo de las coronitas. Que dicen que no hacen daño.
1: No, que no hacen daño. No, pero sí, apenas para la... No, pero son dos nomás.
2: No sabía que un doctor dijera que no hacía daño.
1: No hacía daño. Son dos nomás. Órale. Gracias, mi Jerry. Hasta luego. A ver, bueno, buenas tardes. ¿Qué onda? ¿Quién habla?
3: Oscar Salas.
1: ¿Quién?
3: Oscar Salas.
1: Ah, Oscar. ¿Qué onda, Esquerín? ¿Cuál quieres?
3: Poner el sabor de engaño.
1: Vámonos, de los cadetes de Linares.
3: Para empezar de una vez.
1: Sobres. Ya dijo, compadre, con mucho gusto. Hasta luego, gracias. Vamos a darle y continuamos con esto.

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Ramón Ayala, el rey del acordeón, y vámonos. El último cartucho. Los invasores de...

0: Vámonos a corte, volvemos con más aquí en Las Inmortales. Saludos para el Ranitas, a Jorge, al George, al Guapo, al Choforo Mixmaster, a mi ahijao Axelín, del Ranitas, Alitas y Mariscos, que ayer tuvieron su jueves de karaoke formidable. Hoy viernes es de rock, matón ahí en Ranitas, Alitas y Mariscos. Y mañana sábado de tejano y norteño, y el domingo es vallenato formidable en el Ranitas.
1: Excelente viernes y banda fin de semana, mi Tommy, Perico Tomés. Algo de Carlos y José, Asesino Sueldo, Inmortales.
0: También la canta Carlos y José, Asesino a Sueldo.
2: Tomás, buenas tardes. Ahí a ver si nos pudieras complacer, por favor, ahí para las canciones de La Peligrosa, con algo tejanito, para ver si puede ser bien algo de Tony de la Rosa, la de Me Piden o Mi Vida de Borracho.
0: Me Piden.
2: Muchas gracias, Tomás.
0: Hace mucho que no lo oigo. Me Piden, con mucho gusto, compadre.
3: ¿Cómo está la mera punta del tren? Oye, Tomás, pues, y si sí, sí se hace.
0: ¿Y si sí?
3: Sí se hace, nomás que no nos toque España, Uruguay, Brasil, Inglaterra, Noruega, Francia. De ahí en adelante sí
0: pues
3: se
0: todos.
3: Hace.
0: No, Ecuador también es un buen equipo, güey. Le ganó a Alemania 2-1, güey. Le ganó.
4: Excelente viernes, compadrito Tomás Valdés. Ya, Bati. Tomás, compláceme con la de las heladas de los Tucanes de Tijuana, Tomás. ¡Uhuacu!
0: Ya viene el centenario.
5: Ese, mi Tommy.
0: ¿Qué onda, Nacho?
5: Ese, mi Tommy. Para que me siga dando sed de La Peligrosa, tú, Tomás. Ya llevo 2 caguamas. Para que me siga dando. ¿Qué te parece? Ahora truenan los dedos. Con traileros, ¿verdad? Y a él si me la pones tú, Tomás. Ahí para mi novia, doña Mimi. Porque dicen que
0: ¿qué
5: es mi
0: pasó,
5: novia.
0: Nacho?
5: ya estás, mi Tommy.
0: Ahora el Nacho, vámonos a corte. Volvemos con más aquí en Las Inmortales del viernes de las que dan sed.
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El centenario, los Tucanes de Tijuana. Y vámonos. Ay, algo de Don Carlos y José en las inmortales del viernes.

0: 4:40, ya rápido se va la hora de las inmortales, el tiempo se diluye de forma vertiginosa, escuchando buena música.
1: Tami.
0: ¿Qué onda?
1: Que Nacho, Tami. Ahí está más. Nada más para dar aviso a toda la gente que anda en plataformas, que no se arrime para acá, para el lado del obispado, por la preparatoria. Porque están cerradas muchas calles.
0: Oye, traen desmadre con
1: movilización policial por parte de las fuerzas especiales de fuerza civil. Sabrá Dios qué andan haciendo, pero
0: creo por agua y drenaje, compadre.
1: Yo creo que el papá Samuel le está yendo en feria.
0: Sí, creo que se vino una cuestión ahí de agua y drenaje, creo que andan haciendo huelga, una cosa así.
2: Sí, buen trato, ma. Una buena fiar, una catarta.
0: No, no, que si no se van a fiar.
3: Las inmortales de Viernesukis. Te encargo la de clave 7 de los invasores. ¿Cómo es?
0: Clave 7 de los invasores de Nuevo León. Pero ya puse, güey.
3: ¿Querrás poner, porfa, se casa el viernes?
4: O ese güey ya se murió. Cualquiera de las dos, mira, para abrir la primera.
0: Se casa el viernes, ajá. Sí que quería poner algo del penco.
5: Rigo Campos, de Chalino.
0: Vámonos.
2: Mi Tommy. Oye, pues ya que estamos con lo de la selección, hay porfa en las inmortales, ponme Don Chente Fernández. Como México no hay dos.
0: Como México no hay dos. No hay dos en el mundo. Vámonos a corte, volvemos con más, señores, aquí en las inmortales del viernes, del viernes, del viernes, de las que dan sed de la peligrosa.
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0: Muchas gracias. Nos vemos mañana sabadito, muchachos. El show de las inmortales. Estaremos en el Club de Leones, Monterrey. En el Club de Leones, en la noche retro. Ahí nos vemos con Jorge Luis Ramírez y un servidor. Estaremos en pleno show. Las inmortales de Tomás Valdés, tejano norteño de Jorge Luis. Mañana sábado en el Club de Leones, Monterrey, en la noche retro, por supuesto. Gracias. Pásenla bonito. Viene el rey del rating a continuación, el Zappy Boy. Y nos vamos con este A Doble Fuego.
1: Ahora en Las Inmortales, A Doble Fuego, A Doble Fuego. Mija

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3: Acompañado por vecinos afectados, el alcalde de García, Manuel Guerra Cavazos, acudió a las oficinas de la empresa paraestatal Agua y Drenaje de Monterrey para exigir que se solucione de forma definitiva el suministro del vital líquido en ese municipio. Fue tal la presión ejercida que al recibirlos en audiencia, el titular de esa dependencia, Eduardo Ortegón, tuvo que aguantar los reclamos del propio edil morenista y de la gente. El funcionario se comprometió a brindar una solución inmediata al problema del suministro del agua. 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
16: ¡Gracias! ¡Súbele, Antonello! Muchas gracias, muy buenas tardes. Bienvenidos a esta segunda edición del show del Sepi Boy. Dicen que el que se ríe de sus maldades se acuerda, Batoñito. Vamos a arrancar, muy buenas tardes. Son las 5 de la tarde, ya con 3 minutitos, 5 con 3. Y una temperatura. Oye, qué calor se siente en la Sultana del Norte, 35 grados. En serio, calor impresionante, mi querido Antonio Sánchez. ¡Súbele, Batoñito!
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16: Aquí es pura alegría, Toñito. ¿Quién andamos con que a Juanita la pancha? Nada. Súbale, súbale, carnal, el papi de papis, el rey de la radio. Déjame, mi querido Antonello Sánchez, reenviarte esta rolita que vamos a poner ahorita, Toñito. Por supuesto, aquí en el show del CCCCP Boy, ¿va? Súbale, carnal.

0: ¡Maldita mamá!
1: Cachorra soltera, viuda abandonada, arrejuntada. Vamos a arrancar, Doñito. Muy buenas tardes. Muy buenas tardes. En esta tarde ya de viernes 26 de junio del 2026, Antonio, ¡suba al Antonio! Hoy nomás, Doñito. Mi compadre Toño el Padrote y un servidor Luis Covarrubias, además de Pita Mesa, que también está, por supuesto, en esta tardecita aquí en cabina de Banda 93.3. Bienvenidos sean todos y cada uno de ustedes, a todos los amigos que van manejando, a todos los que van escuchando, ¿no? La radio que manda Banda 93.3, Banda 93.3, con Luis Covarrubias, el CCC B-Boy.
2: Padre Miguel Durán.
1: Oye, hoy es viernes de pura pantufla, Toño, ¿eh? Viernes de pura chiquita, mamá. Así es que, vatos, absténganse de hablar, güeyes, ¿eh? El 81-83-44-9393, el 81-83-43-80-51, además del 811-690-8933. ¡Hoy es viernes de pura chiquita, mamá! Oye, Tenito, suelta esta rola que me acaban de mandar. DJ Paga, DJ Paga.

0: Sin Fronteras, DJ Paga. Dice, en otro estilo diferente, escúchala, mi Seppi Boy. Súbele, Tito.
1: Hoy nomás, es que ahí venía lo bueno.
2: Oye, José Luis Covarrubias. Seppi Boy.
0: Nada más Luis Covarrubias, compadre José. No, nada más Luis Covarrubias.
3: Que guardo.
1: ¿Qué pasó, Toñito? ¿Por qué la paraste, güey? Ah, mendigo Toño. A ver, ponla desde el principio. No quiero que la pares, Toño. Ponte trucha, mijo.

0: DJ Paga. Aquí en el show del Sepi Boya para que le vayan solicitando el amor sin fronteras con mi buen amigo DJ Paga, Toñito. Hoy no más, Toñito. 93.3. Caldito de res. Saludos a todos los depósitos. El rey de mil coronas, el rey de mil coronas, el rey de mil coronas, el rey de mil coronas. ¡Hey! Todos a los depósitos del Rey de Mil Coronas, Don Rey 1, Esquizos Antiguos Equitatarios, la 112 y la quinta, el Rey de Mil Coronas. ¡Súbale, Roque! Saludos a la gente de Escobedo Bello, Escobedo Hermoso, Escobedo, en la capital de la transformación, sí, de todo Nuevo León. Pero me dejé dar. Mijes es Mijes, carnal, Mijes es Mijes, grábatelo, mentalízatelo, tatúatelo. 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
0: Tatúeselo aquí.

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Mira qué bonito tiene. El tremendo marrugo. El tremendo marrugo y no me arrugo, Toñito. Aquí está la chinita.

0: pantufla. Viernes de pura mami. Viernes de pura chiquita, mamá, Toñito. Buenas tardes.
1: Hola.
0: Buenas tardes.
1: Hola.
0: Hola, ¿quién habla?
1: Habla Liliana.
0: Lili, ¿dónde anda mi Lili? Bueno. Tamal, se le cortó a Toñito. La línea número 3, si eres tan amable, la número 3. Buenas tardes. Línea número 3, bueno. Sí, línea número 3, bueno, buenas tardes. Sí, buenas tardes. Ahí estamos, Toñito, la número 3. No hay nadie, cuélgale a la Berta, vámonos. Aquí no anda batallando, Toñito. Buenas tardes. Sí, bueno, buenas tardes. Buenas tardes, bueno.
1: Hola, Cepi.
0: ¿Se te cortó, mija, o qué? Ay, chéqueme esta línea, están fallando las líneas, ¿o qué, Toño? Bueno, ahí está, te dije. Están fallando las líneas, Toño. ¿A qué le mueves, sonso? ¿Eh? Ay, ay, ay, que ya llegó papá. Ay, ay, ay, que vamos a grifiar. ¡Épale! Recuerden que todos los viernes son de pura chiquita, mamá, ¿eh? El 81-83-44-9393. El 81-83-43-85-1. Además del 811-690-8933, para que todo el mundo nos marque, por supuesto, aquí en la segunda edición del show del CCC Boy. ¡Buenas tardes! Ahí estamos, buenas tardes, la número 2, bueno.
2: ¿Bueno?
0: Sí, buenas tardes.
2: Buenas tardes.
0: ¿Quién habla?
2: Liliana.
0: ¿De dónde, Liliana?
2: ¿Cómo estás?
0: ¿De dónde me hablas?
2: De Ciudad Victoria, Tamaulipas.
0: ¡Ajá! ¿Qué andas haciendo allá, Lili?
2: Pues acá.
0: Dime, acá radico, acá vivo. O sea, ¿andas de paseo o allá vives tú, Lili?
2: No vivo, vivo en Monterrey.
0: Ah, vives en Monterrey.
2: Nacida en Tamaulipas.
0: A ver, nacida en Tamaulipas, andas en Victoria, pero vives en Monterrey.
2: Así es.
0: Oye, pues qué relajo traes tú, Lili, ¿va? Y dice, pues así es la vida, se pivó, ¿va?
2: Así es.
0: Así es la vida de bonita, mi amor. ¿Cuántos años tienes tú, Liliana?
2: 46 años.
0: 46, no, hombre, ya 46 años, mija, ya no te chupas cualquier dedo, mami, ¿va?
2: No, hombre, va, mamá.
0: Digo, no, hombre, hijo, nomás el dedo sin uña, ¿va, mami?
2: Así es.
0: Ay, mamá. El dedo, ya 46 años, mija, pues ya tienes muy, muy buen camino recorrido tú, Lili, ¿va?
2: Bastante tramo.
0: Bastante tramo, hijo. Dirían kilómetros y kilómetros y kilómetros, ¿no, mami?
2: Así es.
0: Oye, pero ¿estás casada o solterita tú, Lili?
2: Pues estoy casada y tengo amante.
0: Eso, cabrón, moco. Eso, mamona, se dice, ¿va? O sea, ¿estás casada?
2: Y sí, tengo mi querreque aparte.
0: ¿Y tienes tu amante?
2: Así es.
0: O sea, ¿andas de sanchera, mami?
2: No, son amigos y se sabe.
0: ¿Mandé?
2: Es relación abierta.
0: ¿Cómo, copia? Open mile acá.
2: Pues son amigos.
0: A ver. Vamos por partes. ¿Tú estás casada con quién, Lili?
2: Con el papá de mis hijos.
0: ¿Cómo se llama? Bueno, nada más le ponemos así el papá.
2: Sí, así.
0: Así nada más el papá, mija, el papá de tus hijos. ¿Y el amante quién es?
2: Su amigo se llama Eduardo.
0: ¿El amigo de tu pareja?
2: Sí, de mi esposo.
0: O sea, Lalo.
2: Sí.
0: ¿Y sabe tu marido que sales con Lalo?
2: Sí.
0: Ay, ¿en serio?
2: ¿En serio?
0: ¿En serio?
2: Sí.
0: O sea, es relación ya así abierta, mija.
2: Así es.
0: Oye, mija, ¿pero cómo se dio esa relación, mija? A ver, platícame, ¿cómo se fue dando? O sea, ¿cómo estuvo el pedo?
2: Pues es que eran muy amigos y a mí me gustaba mucho.
0: A ver, ¿era muy amigo, o sea, tu marido y Lalo?
2: Ajá.
0: ¿Y qué tiene? O sea, ¿por cómo que sí. O sea,
2: pues... Es que una tarde yo me senté a hablar con los dos y les dije...
0: A ver, pero ¿cómo, mami? O sea, si son muy amigos, o sea, imagínate, Toño, que tu mujer te diga, Toño, que te sientes con tu mejor amigo, Toño, y tu mujer se siente y te diga, ¿sabes qué? A ver, me gustan los dos. No, ¿qué le harías tú, Toño?
3: Pues yo mejor me voy, porque no, así no juego.
0: A ver, eso no está bien, tú, Lili.
2: Es que ya quedamos en un acuerdo. Ajá, y la vida es para vivirla.
0: Pausa y comercial y regresamos. A ver, mija, pausa. A ver. Entonces, sentaste a tu marido y sentaste al amigo de tu marido.
2: Sí.
0: ¿Y qué les dijiste? A ver, ya no aguanto. ¿Qué les dijiste?
2: No, pues les dije que si podíamos estar en una relación. Y de primero mi esposo me dijo que no, pero ya no.

0: ¿Al último qué?
1: Al último sí, aceptó.
0: ¿Pero cómo, mija? O sea, o sea es como para sacarte de onda. O sea, entonces ya Lalo y tú ya coqueteaban con tiempo atrás, ¿o qué?
1: Es que lo que pasa es que mi esposo también tiene su pareja aparte.
0: A la ver. ¿Quién es, mija?
1: Pues el papá de mis hijos tiene su pareja aparte.
0: ¿Es la esposa de Lalo?
1: Ajá, y no. Eduardo es mi pareja, el amigo de mi esposo.
0: Sí, ya te entendí eso, pero de tu marido, ¿quién es su pareja, la de tu marido, o sea, la amante?
1: Ah, no, es una muchacha X. La conozco nada más por foto.
0: ¿Y ella sabe también?
1: Sí.
0: Bueno, pues qué mugrero, hijo de la chingada, amiga. ¿Ah? O sea, entonces ahí no hay, digo, pues, o sea, pues, ¿cómo se llama, Toño? O sea, ¿se les valió que eso, mija? Bueno, así va a haber muchas relaciones, ¿va, mami?
1: Sí, a veces les platico a mis amigas y no me creen.
0: Es que no te creen. Oye, mija, pero ya, ¿hace cuánto que tienen esta relación tú, Lalo y tu marido?
1: 3 años.
0: 3 años ya, mija. Estamos hablando que tienes 40, a los 43 años.
1: Sí, así es.
0: Oye, mija, pero nada más es entre ustedes, tus hijos no saben, ¿verdad?
1: No, es entre nosotros.
0: Nadie sabe, o sea,
1: es muy secreto.
0: Sí, es muy secreto. Pero cuando están juntos, o sea, ¿ya nunca se volvieron a juntar Lalo y tu marido?
1: No, o sea, a veces salgo con Eduardo y mi marido, pues lo sabe, ¿verdad? Pero...
0: Sí, pero ellos eran muy amigos, o siguen siendo muy amigos.
1: Ah,
0: o
1: ya no, sí, ellos son muy amigos.
0: ¿Todavía siguen siendo amigos?
1: Sí.
0: ¿Cómo va a ser posible, Toño, que tengas a tu amigo y sepas que te están parchando a tu mujer, güey? No, ¿cómo que bueno, güey? No, pues eso. Bueno, mija, y luego, y se juntan los tres en la casa de repente a tomar, a echar plática.
1: Sí, yo lo siento, les los atiendo a los dos.
0: Sí, sí, mija, pero y luego, si se te antoja darle un chupón a Lalo ahí delante de tu marido.
1: Pues que hay tiempo para todo.
0: Sí, sí, yo te entiendo, pero cuando están completamente solos los tres, no hay chance ahí de que, un tribilín.
1: Ay, pues quisiera, pero no.
0: No, ¿nunca lo han hecho?
1: No, pues ahí no, ya mi esposo me dijo que no.
0: Digo, aquí un respeto, nomás aquí no, ¿ah?
1: Sí.
0: Entonces, mi amor, pero luego cuando están ahí en una carnita asada, están los tres juntos, de repente, ¿no le das un besito a Lalo o Lalo se te arrima, nada?
1: No, porque están mis hijos y hay respeto, ellos no saben.
0: Sí, pero cuando están completamente solos.
1: Ah, no, ni a uno ni a otro, cuando estamos los tres, ni a uno ni a otro.
0: Ah, okay, tú eres neutral.
1: Sí.
0: ¿Y luego dónde ves a Lalo, mija? ¿Se ven por ahí? ¿Se van a un motel o qué?
1: La verdad que sí.
0: Eso, mija. ¿Y estando en el motel? Ahora sí, ahí sí te dejas Cayetano, mami.
1: Sí.
0: ¿Eh? Ahí se dejas, le echas rienda suelta a todas tus fantasías.
1: Sí, pues que yo a Eduardo le gano con 10 años.
0: ¿Le ganas por 10 años? O sea, tiene 30, está morro el güey.
1: Sí.
0: Y pero, digo, ¿cómo es amigo de tu marido pues siendo tan morro? ¿Qué edad tiene tu marido?
1: De mi edad.
0: 40, o sea, pero digo, ¿lo conoció qué? ¿En el trabajo qué?
1: En un baile. Ellos.
0: ¿En un baile y luego lo llevó a la casa?
1: Sí.
0: ¿Y ahí tú te enamoraste?
1: Sí.
0: Ay, mendiga cachonda, mija, ¿va?
1: Sí.
0: ¿Y qué tal, mija? ¿Qué tal el vato? ¿Sí se baja acá a chupar bollo y todo, mami?
1: Los dos.
0: ¿Tú también, mija, hacen el 69?
1: Sí, bien rico.
0: Qué bárbara, mi amor. Y híjole. Y así pues digo, pues ya no hay bronca porque sabe Lalo, si te marca tu marido, ¿dónde está? Pues que le estoy echando un palo con Lalo.
1: Sí.
0: ¿Sí le dices?
1: No molesta.
0: ¿No te molesta?
1: No.
0: Fíjate, y llegas a la casa y ella sabe que vienes allá de parchar.
1: Sí, pues eso se lava y...
0: Sí, la lavas y vuelves a usar. Pero tú ya con tu marido ya no lo haces.
1: Sí, también.
0: ¿También?
1: Sí.
0: Y no le dice, pues tráete a la chamaca, me de una vez, aquí todos revueltos, chingue su madre.
1: Nada más que la novia de él no sabe.
0: ¿No sabe qué?
1: Que yo con él.
0: ¿Cómo?
1: O sea, vivo con él, pero ella le dice que no, que nada que
0: ella,
1: ver con él.
0: Sí, o sea, él le platicó el cuento de que tú y él ya no tienen relación.
1: Estamos por los niños.
0: Ah, ok, ¿no sabe que sí te vende a tus palestinos como quiera?
1: No.
0: También por ahí, por el ano.
1: Sí.
0: ¿También por ahí, mija?
1: Sí, por todos lados.
0: ¿Y tu fantasía, mija? Sí, ya hablando acá lo pelón, ¿tu fantasía es que tener juntos a tu marido y a Lalo y los tres en acción?
1: No, mi fantasía sería en una tienda comercial y que toda la gente viera.
0: Ándale. Entonces, eso ya es como si dice Toño, eso ya es bullerismo, ¿no? O sea, que quieres que, o sea, pero ¿cómo, mija?
1: Mi fantasía máxima sería con el Cepi.
0: ¡Con el Cepi Boy! Luego, mija, no cuelgues, mami. Y tú dices, ¿qué tienda agarramos? En una tienda, va, chinga su madre. Nos vamos aquí del sol, mija, ahí en la vitrina, va. órale, que todo lo que estén pasando aquí por Juárez y Juan Ignacio, ¿va? Y a su madre, miren cómo chupa la paleta, ¿va, mami? Sí. Guácala que queme, amor.
1: Guácala que rico.
0: ¿Qué talla usas tú, Lili, a tus 46 años?
1: ¿Dónde?
0: ¿Qué talla usas de pantalón, amor?
1: 9.
0: Talla no está bien, amor, está gordibuena, ¿va?
1: Sí, dile, todavía no entiendo.
0: Dile a Lalo, mi que dile a tu marido que sea un tribilín, mami.
1: No acceden, yo qué más quisiera.
0: Sí, pero no se puede, mija. Bueno, ¿y usted qué anda haciendo allá en Victoria, mami? ¿Con quién andas? ¿Con Lalo o con tu marido?
1: Ahorita con Lalo.
0: Con Lalo. ¿Ahí está contigo, Lalo?
1: Sí, aquí está.
0: ¡Es el Lalo!
1: Wow.
0: Y bueno, ¿y ese güey no está casado, mija? ¿No tiene nada?
1: No. Es que le hago buen trabajo, por
0: sí,
1: eso.
0: Sí. Oye, mija, pero ¿tu marido sabe que andas en Victoria ahorita con Lalo?
1: Sí, ahorita sí sabe, no me molesta.
0: ¿No te molesta, mija? ¿Y qué andas haciendo en Victoria, güey?
1: Es que somos de acá, de Tamaulipas, pero actualmente vivimos
0: en... O sea, también Lalo...
1: ¿En Ciénega?
0: ¿Mandé?
1: En Ciénega de Flores.
0: O sea, ¿vives en Ciénega de Flores?
1: Sí.
0: ¿Pero Lalo también es de Tamaulipas?
1: Sí.
0: A la gran. ¿Se andan allá con las familias?
1: Sí, andamos de
0: visita. Oye, mija, ¿y saben sus familias que hacen ese cochinero?
1: ¿Mande?
0: ¿Saben sus familias que andan haciendo ese cochinero?
1: No, nadie sabe. Nada más es un secreto entre
0: sí,
1: nosotros.
0: Sí. A ver, ya te entiendo, amor, pero toda tu familia sabe que Lalo es muy amigo de tu marido. Y si los ven allá, dicen, ¿qué chingón andaba haciendo allá Lili con Lalo?
1: Ah, no, nos escondemos.
0: Ah, ok. Sí, Antonio, porque pues el mundo es muy pequeño. De repente te pones, oye, ¿qué andaba haciendo allá esta con el Lalo allá, va? Salieron de un motel, estaban allá. ¡Ah, la cramba!
1: Nos escondemos bien.
0: Qué bueno, mi amor, escóndanse bien, pónganse gafas oscuras, sombras y figuras, ¿va? Oye, Lili.
1: Mande.
0: ¿Y entonces qué, mami? ¿Qué? ¿Cuándo qué? O sea, yo...
1: Cuando
0: o sea,
1: quieras, Cepi. O sea,
0: pues, una más, amor. Va, Toño, que me lleva a Toño el padrote, que Toño nos grabe.
1: Ándale, sí.
0: Que Toño se la arranque viéndonos. Guácala que quema, mami.
1: Ay, guácala que rico.
0: Guácala que rico, Lili. ¿Qué canción quiere mi amorcito para complacerle? Un cumbión.
1: Pues la que tú quieras.
0: Pone un cumbión, Toño, para aprendernos.
1: Lo que a ti te guste, me gusta a mí.
0: ¡Epa! Pon el... Me fui. Oye, Lili.
1: Mande.
0: ¿A quién para... No, no mande saludos para nadie, mi amor, ¿ok?
1: No, a ti mejor.
0: La radio que manda, preciosita.
1: La 93.3 con el papi de papi, de pivot.
0: Lili, la cachonda eres, va, mami.
1: Así es.
0: Ay, mamá. Dilo, mami, Lili, ¿qué?
1: La cachonda.
0: Eso, mamá. Aquí está el Cides Díaz. ¡Ay, no más! 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
0: 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Saludos a mis amigos de GRM Collision. A mis amigos de GRM Collision el día de hoy que están escuchando la banda 93.3 con su servilleta, el Sepi Boy, Sepi Boy, Sepi Boy, Luis Cobar Rubias. Oye, por aquí me están mandando un mensajito, déjame checarlo, doñito, súbele, súbele, súbele. A ver si eres tan amable, compadrito. Ah, es este. Sí, espérame, espérame, compadre. Tienes ahí saluditos. Vamos a continuar, mi compadre. Toño, el padrote está en el consola digital, un servidor, Luis Covarrubias. ¿Por qué le pones mención, güey? Pues si no es mención, son todo. Recuerden que es viernes de puro qué, Toño. ¡Rombos de amor! ¡Rombos de amor! Viernes de pura pantufla. Viernes de guala pura. ¿Ah? Así, pero bien, bien, bien, bien bañada, Toño, bien lavada, que huele a pura pat. ¡Y huevo! ¡Qué rico, Toñito! ¡Guácala, qué rico! ¡Guácala, qué rico! ¡Viernes de pura chiquita, mamá!

0: La cumbia del amor. Échame líneas de contacto, mijo, mijo. ¡Epa! La cumbia de los pajaritos. Me agarráis descuidadón, Toño. 93.3. Tenemos una línea de... Tenemos tres líneas de contacto, Tito, tres líneas. El 81-83-44-9393. El 81-83-43-85-1. Además del 811-690-8933. Viernes de pura pantufla. ¡Bueno! Sí, bueno. Sí, cuélgale, mijo, porque es viernes de pura mami. ¡Bueno!
1: Bueno.
0: Sí, buenas tardes.
1: ¿Qué onda, papi?
0: ¿Qué onda, mami? ¿Quién habla, mami?
1: Tabata.
0: ¿Quién?
1: Tabata.
0: ¡Tabata! ¿Dónde andabas, Tabata?
1: Vengo de trabajar.
0: ¿Vienes de la Santísima Chinga, mi amor?
1: Sí, estoy hasta la madre.
0: Eso, vienes de la Santísima Friega, mija. ¿En dónde trabajas tú, Tabata?
1: En Lincoln, tengo una tornillería.
0: ¡Epa! ¿Una tornillería ahí para venir a Lincoln? ¿Ahí por donde está la Coca-Cola, por dónde?
1: Ay, rey, la neta no sé, pues en Plutarco.
0: ¿Ahí en Plutarco? ¿En la Plutarco?
1: Ajá.
0: ¿Ahí por donde estaba el Mundo Disco?
1: Para que vayas.
0: Oye, que por cierto, mañana voy a estar a control remoto, mi amor. Mañana voy a estar a control remoto ahí por Plutarco, ahí por donde tienes tu negocio. Voy a estar mañana ahí en Avenida Aztlán, a la vuelta del Mundo Disco.
1: Ya está, a ver si voy.
0: Fíjate, ponme atención, Tabata. Voy a estar en Avenida Aztlán número 5021, ahí en la colonia Plutarco Elías Calles. 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
1: Ok, oye, ¿y hasta qué hora vas a estar?
0: Voy a estar de 10 a 11 de la mañana ahí, mi amor. ¿A qué hora vas a caer, Tabata?
1: ¿Cómo?
0: ¿A qué hora vas a caer, Tabata?
1: Yo creo que a las 10, para luego abrir el local.
0: Órale, mi amor, claro que sí, mi amor. ¿Cómo se llama la tornillería tú, Tabata?
1: Torque 360.
0: Eso, tornillería Torquer.
1: Torque 360.
0: Torque 360, órale, mi amor. ¿Y tú ahí trabajas? ¿Eres la dueña o qué?
1: Yo ahí trabajo.
0: Dime, yo soy la mera patrona, güey. Oye, tú.
1: Oye.
0: ¿Qué pasó, mi Tabata?
1: Quiero que le mandes saludos a mi novio.
0: Eso, ¿cómo se llama tu novio, mija?
1: Humberto Alfaro.
0: Humberto Alfaro, mija. ¿Pero qué edad tienes tú, Tabata?
1: Tengo 25.
0: 25 años, mi amor. Eres una bebé, sí. Mi amor.
1: De chiquita.
0: De chiquita, mamá, mendiga. Oye, 25 años, no, hombre, mami. Puro colágeno, amor. ¿Verdad que
1: claro.
0: Sí, mi amor? ¿Qué talla usas? ¿Una 5, una 7, una 3?
1: 7.
0: Hombre, estás bien buena, mami. Con todo el debido respeto, Tabata. Con todo el debido respeto, sin que se enoje Humberto Alfaro. Sí, estás, pero que si bien chiquita, mamá, mi amor. ¿Verdad que sí?
1: Sí.
0: ¿Y luego qué, mi amor? ¿Hay planes de matrimonio o nomás puro noviazgo?
1: Ah, pues vamos viendo.
0: ¿Van
1: si
0: viendo?
1: Se porta bien el güey.
0: Si se porta bien el güey, va a tener todo. Digo, pues como quieras, digo. Ya, mi amor, ya. ¿Cuánto tiempo tienes con él, mami?
1: Intermitente como 2 años.
0: Alacrán, tamal, intermitente. O sea, así hacen las intermitentes, Toño, las intermitentes del carro. O sea, se van, regresan, ¿va?
1: Sí.
0: Ah, pues qué payasadas son esas tú, Tabata. Búscate un novio.
1: Ahí vamos
0: bien. Búscate un novio bien entonces, onza.
1: Chinga.
0: Oye, mi amor, pero imagínate, ¿no? 2 años, digo, pues, digo, sin que te ofendan, mija, pero pues, digo, ¿él fue el que inauguró la tienda o ya estaba inaugurada?
1: Ah, no, no, eso es mío.
0: ¡Sí! ¡Sí, cómo no! Mira, mi amor, chúpate, digo, mi amor, por favor, mi amor, pues ya a los 25 años, ya 2 años con Humberto, ¿tú crees que el güey se va a aguantar, mija? ¿Eh? ¿Eh? ¿Qué tiene?
1: Oye, ya te voy a colgar.
0: Espérame, Tabata, ¿qué canción quieres, Tabata?
1: Ay, quiero la de Llegamos, de Los Reyes.
0: Llegamos, de Los Reyes, vallenatos.
1: Llegaron, ajá.
0: La de llegaron, ¿va?
1: Sí, quiero esa.
0: De Los Reyes, vallenatos, ¡Tabata!
1: ¿Qué onda, papi?
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0: Órale, la radio que manda, Tabata.
1: Bye, papi, 93.3.
0: Todo, mamá. Todo, mi Tabata. Llegaron. 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

0: Ahí quedó.
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11: Todo listo para el agarrón del día de mañana sábado entre la selección de Colombia y Portugal. Los colombianos tienen 6 puntos y son líderes del grupo K, mientras que los lusitanos tienen 4, así que necesitan también la victoria. Se pelean el primer lugar de su grupo.
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0: 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Bueno, ¿se le fue la comunicación? Ah, perfecto, bueno. Ahí estamos, está libre la línea, Sorle. El 81-83-43-85 y el 81-83-44-9393. Hoy nomás. Los originales de la cumbia Monterrey. Sí, ellos son los originales de la

0: Hoy no más, Toñito. Échame líneas de contacto, Toñito. Buenas tardes. Sí, buenas tardes.
1: Un saludo.
0: Válgale a la Berta. Estamos viernes, es de pura chiquita mamá, hombre. Buenas tardes.
2: Buenas tardes,
0: jefe. Cuélgale, no estén payaseando, güeyes, ¿eh? Los viernes ya está institucionalizado, Toño, de hace muchos años, de hace muchos ayeres, que los viernes son exclusivamente para mujeres. Los viernes son para pura chiquita mamá. ¡Pura chiquita mamá! Oye, saludos a toda la gente que nos está escuchando en su automóvil, a todos los que van ahorita en el tráfico, a la LAL, paciencia, ya vas a casita a descansar, compadre, todos escuchando la banda 93.3 con Luis Covarrubias, Luis Covarrubias, Luis Covarrubias, Luis Covarrubias, el Zappy Boy. Oye, vaya nomás, bailadores, a la pista. Buenas tardes.
3: Bueno.
0: Sí, buenas tardes.
3: ¿Qué onda, papi?
0: ¿Quién habla?
3: Un travesaño.
0: ¿Eh?
3: Foto.
0: Compadre, viernes de pura mujercitas. Eso, ¿va? Viernes te quedamos de que es pura de chiquita mamá, ¿eh? Viernes de pura pantufla, hay que respetarlo y que ya está institucionalizado desde hace como 10 años, señorito, ¿eh? Los viernes son de pura mami, de pura mujer, hay que respetar. Bueno, cuélgale, compadre, no quiero hablar contigo. Lo que pasa es que los viernes ya está institucionalizado desde hace muchos años, ¿no, Toño? Buenas tardes. Sí, buenas tardes.
4: Hola.
0: Hola, ¿quién habla?
4: Ana.
0: Anita, ¿de dónde nos hablas, Anita?
4: De acá, de Guadalupe.
0: De Guadalupe, Guadalupe hermoso y precioso. ¿De qué colonia, Anita?
4: De la Rosita.
0: De la Rosita. Orden, ¿y por la joya, mami?
4: Paso.
0: ¿Verdad que sí?
4: Claro.
0: ¿Ahí por donde está la Lala también, va, mami?
4: Va.
0: Claro. Uy, cómo no, mija, la Rosita. Anita, ¿cuántos años tienes, Anita?
4: 45.
0: 45, mami.
4: Sí.
0: 45 años, casadita, solterita, divorciadita.
4: Casadita.
0: Eso, mi amor. Oye, mi amor, ¿vas manejando o qué?
4: Sí.
0: Ándale, ¿de dónde vienes, amor?
4: Vengo, bueno, llegué ayer de México.
0: Órale.
4: Ahorita vine al centro.
0: ¿Vienes acá al centro?
4: Sí.
0: O sea, pero ¿eres de México?
4: Sí.
0: ¿Pero vives aquí en La Rosita, en Guadalupe?
4: Sí, tengo como 17 años ya viviendo aquí.
0: Ah, o sea, ¿viviendo aquí en Monterrey?
4: Sí.
0: Pero ¿y qué vas a hacer al DF? ¿Qué ella llama a mí?
4: Mis papás estaban.
0: Ah, tus papitos.
4: Uh-huh.
0: Qué bueno, Anita, qué bueno que no te olvides de tus padres. Fuiste a verlos y ya regresaste, amor.
4: Sí.
0: ¿Te vas por avión?
4: No.
0: ¿En carretera?
4: Sí.
0: Uy, muy cansado, ¿no, Anita?
4: Sí, 12 horas.
0: Mi amor, ahorita viva Aerobús, te cobra igual que si fueras en autobús, amor.
4: No, pero voy viendo, conociendo.
0: Eso sí, mi amor, vas conociendo todo. Pero, Anita, ¿te casaste con un regio, Anita?
4: Sí.
0: Eso, ¿cómo se llama su marido, mi amor?
4: Tomás.
0: Tomás, qué feo está. Oye, mi amor, Anita, 45 años, hace 17 años que te viniste para Monterrey, amor.
4: Sí.
0: Pues casi a los 30, magia, mija, ¿va? A los 28.
4: Sí.
0: Más o menos, te viniste bien joven, mi amor. Y ya todos esos años tienes casado con Tomás.
4: Apenas voy a cumplir 2 años.
0: ¿Cómo?
4: Sí.
0: O sea, ¿los otros los viviste en unión libre o qué?
4: No.
0: ¿Era otro?
4: Sí.
0: ¡Ah, cabrón! ¿O sea, lleva, ¿es el segundo ya o el tercero?
5: ¡Tercero!
0: ¡El tercero! ¡Ah, cabrón! ¡Cálmate, Anita! ¿Por qué, Miguel, es bien tóxica o qué, mi amor?
4: No, uno se quedó en México,
0: ¿ah?
4: Otro me lo quitó Dios y el...
0: ¡Alacrán! Bueno, pues ni hablar. ¿Y cuántas bendiciones tienes en total, mi amor?
4: Dos, nada más.
0: ¿Dos, mi amor? ¿Ellos están aquí o están en México?
4: No, aquí.
0: ¿Están contigo?
4: Sí.
0: ¿Ellos son, sí son regios?
4: No, también son chilangos.
0: Son chilangos, pero pues ya se acostumbraron a la... Ya están bien acostumbrados aquí, ya no se quieren ir, ¿verdad, amor?
4: No, ya no.
0: Que dicen, ay, no, mamá, llégale tú, ¿va? ¡Ah! Oye, Anita, ¿y este güey dónde te lo conseguiste, el Tomás?
4: Aquí en la colonia.
0: ¿Ahí en la colonia, en La Rosita?
4: Sí.
0: Y este pinche perro vio que te quedaste sola de Gandayoba. Sí. Oye, mija, ¿y tu marido de qué murió el segundo?
4: Ah, eso no quiero hablar.
0: Bueno, no hablemos de eso, mi amor, pero bueno, él era... ¿También vivías con él ahí en La Rosita?
4: Sí.
0: Ándale, y ahí Tomás llegó y apañó.
4: Sí.
0: Y a huevo, te dio solita aquí, ¿qué onda, chiquita? Mira, venga, amiga. Venga, chiquita, mire. Aquí está su chuponcito, chúpale el chuponcito. Oye, Anita.
4: Mande.
0: ¿Qué talla usas a tus 45 años, amor?
4: Tallo, uso 9.
0: Talla 9, mija, está bien, mami, gordi, buena, ¿va?
4: Sí.
0: Oye, ¿qué edad tiene el Tomás?
4: 61 años.
0: ¿Cuántos?
4: 61.
0: ¿61?
4: Sí.
0: ¿Ya para qué lo quieres, amor?
4: Ya
1: hace la pensión.
0: Ah, sí, ya sé, sí, ya te entendí, mi amor, ya te entendí, ya te entendí. Y no, pues es que hay que asegurar el futuro, amor, ¿va?
3: Claro.
0: A huevo, mija. ¿Y él estaba solito o qué pedo?
3: Sí, estaba solo.
0: ¿También estaba solo, mija?
3: Sí.
0: Que aquí te vengas, mijo, para acá, va, que aquí déjeme la pensión, güey, ¿va?
3: Una bañadita y para mi casa.
0: Exactamente, una bañadita y métase. ¡Órale, métase, perro! ¡Vamos, mija! Está bien, mi amor, están haciendo vida, son felices.
3: Claro.
0: Bendito Dios, mi amor, fíjate, 61 años el Tommy, eso, mija, y pues, ¿de cuál el pistle le das, mija, al pájaro?
3: Del que encuentro.
0: Del que encuentres, del amarillo, del azul, un té sensual, el chiste de que se le pare al güey, ¿va?
3: Pues sí.
0: No se le vaya a parar por el corazón al güey. Oye, ¿ya se casaron?
3: Sí, tenemos, vamos a cumplir 2 años de
0: casados. Bendito Dios, mi amor, bendito mi Dios, mi amor. Venga la pensión, venga el bien. ¡Ah! ¡El chau, Tomás! ¡El chau, güey, el chau!
3: Que la bien nos dice, ¿verdad?
0: Dice Tomás, qué menso fui. ¡Ay, sí! Está bien, güey, pero ni modo. Anita ya más hizo la pensión, vamos a mí.
3: Claro.
0: Es todo, mija. Anita.
3: ¿Mande?
0: ¿Qué canción quiere mi Anita, la huerfanita?
3: La hermana de amor.
0: Ladrón, sí, pues andas de riñonera, mendiga, ¿va? Ladrona de amor. Oye, es viernes, mija, ¿qué planes hay para la tarde-noche?
3: Pues a ver qué cae.
0: Dile, una carnita, cae. Unas cervecitas.
3: Ah, claro.
0: Y un palito.
3: Dos.
0: Dice Anita, eso lo dudo, pero bueno. ¡Ah! Ay, Anita.
3: Mande.
0: ¿Sí o qué?
3: Claro, cuando quieras.
0: ¿Vamos o qué?
3: Vamos.
0: ¿Vamos o qué?
3: Vamos.
0: Mañana nos vemos siguiente con Don Chuy, mija.
3: Ok, ya.
0: Ahí te veo temprano en Tecos Don Chuy, mami, ¿ok? ¡Ira, ira, ira, ira, ira! ¡Es show, tú, Tommy! La radio que mandan y te grita lo fuerte, mi amor.
3: A 93.3 con el Papi de Papi.
0: ¡Chiquita, mamá! Solamente 8 minutitos ya para que sean las 6 de la tarde. Ladrona, riñonera de amor. Ya llegó Germán Bluma, la máxima figura de la radio de 6 a 8. A las 8 llega el tremendo Henry Barra. ¡Epale, epale, epale, epale, epale, epale!

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2: En Escobedo, el municipio ha intensificado sus labores de bacheo a fin de ofrecer a los ciudadanos una mejor movilidad urbana, señaló Manuel Mesa Muñiz, encargado del despacho de la alcaldía, quien supervisa los trabajos que se llevan a cabo en más de 4 kilómetros de la colonia Haciendas de Escobedo. El funcionario dijo que ya se reparó la carpeta asfáltica con bacheo de alta presión, el cual es de rápida aplicación. Mesa invitó a ciudadanos que deseen reportar algún daño en calles y avenidas en el Centro Integral de Atención Ciudadana. Las cuadrillas de servicios públicos siguen trabajando en varios sectores de Escobedo, aseguró Mesa. 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
26: 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Vámonos, vamos México. 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